0: contra el palo izquierdo, mientras Matías Soria miraba desconectado, los jugadores de Huracán se miraban y Pacífico lo salía a gritar desde los camarines al minuto 30. Francisco. Pacífico gana 1-0, el Nero Herrera.
1: Maxi Herrera apareció con todo, Pacífico está muy enchufado, lo veo bien al Lobo, pinta lindo la noche para Pacífico, va la pelota Arana, la busca el Lobo, quita Godoy, revienta la pelota a campo rival, la viene recuperando Quintero para Huracán, la mete para el número 4, Leal, le haga contra Viria Final, Viñolo lo tira afuera, el lateral corresponderá para Huracán de San Rafael. Minuto y medio, Pacífico está abriendo la cuenta, estamos ante la primera etapa, no gana Pacífico, les dije, si gana Pacífico hoy se va a 6 puntos, Pacífico 6, lo deja Huracán con 1, hay salida para el Lobo que está rapidito en la contra, salida larga para la trepada por el sector derecho para el número 7 de Secubo, falta contra la enorme ventaja del árbitro, está rápido el partido, Carlos, está bárbaro el partido, arrancó con mucha dinámica.
0: Con mucha dinámica y el partido que lo imaginamos, Huracán manejando la pelota, Pacífico sale muy rápido, Rearte, Peñalosa, rapidísimo.
1: La borda que mete en centro, va la pelota al área, sale el Lungo, el arquero, el capitán de Pacífico, Maximiliano Díaz, sale en el punto del penal, arriba, controla, cierra tiempo, las tenazas, vestido con buzo rojo, con un color vino tinto, el arquero de Pacífico saca esto, fuerte y lejos, cabecea Banchori, va la pelota por el centro derecho, la busca otra vez, Opaso, viene el hombre de Huracán de San Rafael, cerquito lo tiene Aurigo, viene con pelota dominada, la perdía afuera, barrera, el lateral para corresponderá para Huracán, hace un enorme negocio por ahora Pacífico, en 4 minutos, casi 5, la primera etapa ya lo gana Pacífico 1-0.
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1: El centro de Quintero, la metieron de media vuelta. La pelota de Uribe por arriba del travesaño. Fue buena esta de Huracán, Fue buena esta de Gonzalo Quintero, el 5. Abrió por punta derecha para que Leal metiera un centro. Lo metió el centro hacia atrás, Uribe. Cerquita de la zona del punto del penal. Se dio la media vuelta, sacó el remate con zurda por arriba del travesaño. Fue buena por Huracán, se salvó Pacífico.
0: Fue buena porque la juega bien. Quintero es inteligente. Sí, Leal va bien arriba. Levanta la cabecita, tiró un centro importante, ahí está Uribe, participó bien el arquero Pacífico, también la tenía cubierta, pero tendrá que tener cuidado Pacífico, sobre todo porque le alba mucho.
1: Toca para Herrera, que viene por derecha, la toca para Rearte, va Ramiro, tiró, está por el arquero, que va, pégale, negro, pégale, tiró, la pelota, cerca del palo derecho, César Huracán. Está enchufado el negro Herrera, casi marca el segundo, la pelota pegó en el volante, Gonzalo Quintero se va al córner, Pacífico lo estuvo para marcar el segundo.
0: Tuvo el segundo Pacífico en los pies del negro Herrera, está rapidísimo Ramiro Rearte, sí, lo dije, a esto, por eso Johnny juega tan cerquita de Solosa para salir bien rápido, recuperan rapidísimo Peñalosa a Rearte.
1: Que le pega a Dani, tiro de esquina para Pacífico.
3: El primero para la visita le va a pegar Johnny Pérez.
1: Hay que aprovechar este momento fantástico de Pacífico en el partido. Le pega Johnny Pérez para la pelota en área. Cabecera al centro del Huracán. Pobre, la tira afuera. En el terreno corresponderá Pacífico. Viene el relevo. Bueno, Johnny Pérez a la zona central para trabajar en la zona de los medios. Ahora lateral para Pacífico. 7 minutos de la primera etapa. Reciente enganchado a la sintonía de la 1. Está ganando Pacífico. Sí, al minuto 20. El negro Herrera con una pincelada. Marca un golazo. Y el negro está enchufado. Y el negro que va con todo. El negro Herrera lo veo muy bien. Hoy está muy bien. El domingo no fue el negro Herrera que conocimos. Hoy el negro está jugando a 380.
0: Está enchufado, está metido. Se tira un poquito atrás y gira los dos rapidito bien arriba. Entonces ahí Pacífico mete 4 en la mitad de la cancha.
1: Generó un corre. El segundo, Dani.
3: El segundo para la visita. Jonathan Pérez le va a pegar.
1: Se va a pegar Goni Pérez otra vez. Y si marcamos el segundo, no jodemos más. Viene la pelota cerrada contra el segundo palo otra vez. La baja otra vez. Godoy solo, libre de marca. Protesta el arquero. El arquero le protesta a su compañero que pierden rápido las marcas. Que bien que entró Pacífico con Galván por detrás de todo, está para el cachetazo Huracán, muy mal marca el globo.
0: Sí, sobre todo la pelota parada, pierden la marca, Pacífico se la mueve bien, los centros fueron dos pasados, uno al punto del área, perdieron la marca, en esta también Godoy uno solo.
1: Hay salida para Huracán, vendemos.
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4: Bueno, muchos mensajes, chicos, los estamos escuchando. Excelente transmisión. Genial, Francisco, gracias, Carlos, por los relatos. Aguante el Lobo, dice Juanpi. Dice, vamos, gol, carajo, vamos.

0: nuera. Por acá también, Lomo, ya nos vamos, negro. Vamos, Lobito Alberense, querido, te seguimos de Catriel Río Negro, nos dice Dani Silvera, está Facu Torres también en Rincón de los Sauces. Benja Domínguez, bueno, muchos prendió la transmisión de Radio 1, Francisco.
1: Falta de Banjoni, que su salir jugando, el ex arriba le cometió falta. Al hombre de Pacífico, Peñalosa, ahora tiro libre para Pacífico, está para el cachetazo, Huracán, está para el cachetazo, hoy el que entró dormido y frío es Huracán, como entró Pacífico el 11 de enero, así entró Huracán hoy, está dormido el equipo de Fabrón, el tiro libre, le pegó Viñón al arco, el arquero por arriba del travesaño, aprovechando el viento del sudeste, le pegó al arco Viñón de larga distancia, la pelota se le colaba arriba el arquero, no quiso pasar contratiempo Matías Soria, la tiró al córner, para que pegas, no la pasa bien Huracán Pacífico en su mejor momento.
2: En su mejor momento, el Lobo maneja bien la pelota, Viñolo está bien, ¿saben? Está bien, ese que le va a pegar ahora. Johnny Pérez está haciendo todo el relevo, Solosa, fíjate que se queda con el gira de punta, el pibe está de 10, porque Johnny le va a pegar ahora, pero Johnny, fíjate dónde va.
1: Viene Viñolo con el centro, viene la pelota al área, queda ahí la boca abajo y también sale el rebote la gente de acá del lateral de Pacífico, todos de Pacífico, el arranque de un partido que yo me lo imaginé un poco más equilibrado, 10 minutos en la primera etapa, todo de Pacífico lo tiene que aprovechar el Lobo Alvarense, mira la jugada de Carmo Peña. Los apellidos se tocó para avance como al pibe al área, la ven pasar los de Huracán, está mucho más rápido Pacífico que Huracán, llegó de seco a la línea, final metió un centro para Peñalosa, cortó en el fondo, pobre este también para Huracán, la tiró al agua para la trepada de Opaso, la buscaba también Uribe, Huracán no puede salir, está muy dinámico Pacífico, muy vivaz Pacífico juega 3.80, Huracán a 2.20, para graficarlo de alguna manera, mira la pelota para Huracán por derecha, falta, contra el hombre de Pacífico, contra Johnny Pérez, ahí salida para Pacífico, es un partidazo de Pacífico hasta ahora, Huracán no encuentra la pelota, Pacífico, una presión tremenda, brillante hasta ahora lo de Pacífico.
2: Muy bueno lo de Pacífico, muy bien plantado, bien Johnny Pérez, bien Solosa, entonces ahí son los puntales, de ahí tenés que salir rápido para los dos de arriba, si se engancha un poquito más del seco y también cuando se tira un poquito más, le va a dar más velocidad y mucha más fuerza, pero están muy bien los dos del medio, atrás no hay problema, hasta ahora todo Pacífico.
1: Se para el partido un minutito, lo me deja Messi, minuto 10 de la primera etapa, gana Pacífico, 1-0, esta noche el que está de 10 es Pacífico, gana el Lobo 1-0 frente al equipo San Rafaelino, dame dos en estudios y volvemos.
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4: Francisco,
1: señor, lo escucho.
4: El aplauso que hubo recién es para aplaudirle, está el papá de Mastantoro acá en la tribuna abajo de ustedes.
1: Bueno, y sí, el homenaje a Messi también, por los 10, por el minuto 10 de Messi también en todos los partidos. Hay un homenaje a el 10 de la selección que se retiró de la celeste y blanca. Y viene Huracán y viene con pelota dominada. Paso, lo busca otra vez Leal, el cambio de frente de izquierda a derecha. Y viene Leal con pelota dominada, la quiso meter de primera al área. De cabeza la tiró afuera. Salvo esa contra que tuvo Huracán a los 6 minutos que pasó por arriba del travesaño. Pobre lo de Huracán arriba. Espero que siga así la noche.
2: Sí, pobre porque no la agarra en la mitad de la cancha. Porque en la mitad de la cancha mándale por el Club Pacífico, ¿sí? Con Pérez, ¿sí? Con Solorza, con Dalseco y con el Negro Herrera, cuando se tiene que tirar atrás, se tira atrás. Entonces ahí gana Pacífico.
1: ¿Qué pasó? Está llamando a Poblete. O a Johnny, está llamando al capitán. A ver qué pasó allá abajo.
5: Aparentemente molesta con un láser al arquero de Pacífico, Francisco. Ya averiguamos bien, pero es un láser.
1: Cambia el árbitro, con un láser están entorpeciendo la tarea del árbitro. Está con un láser trabajando de la plantilla también, complicando la visibilidad del arquero de Pacífico, Maximiliano Díaz. Acá se juega con todo, con la hinchada, con la pirotecnia, con la bomba de estruendo, con los rollos de papel y también con los láseres. En Alvear nada de eso se puede hacer, somos los puritanos del sur mendocino. La pelota le tira una cara, toca atrás Bagnoli para su arquero. Salta jugando Matías Soria, el arquero vestido totalmente de amarillo, salvo las medias de color azul. Hay salida para el globo azul oro. La viene trayendo Quintero, la busca Manuel Díaz por el medio, también Mauricio. La cabelló el delantero de Huracán, totalmente afuera. La pelota lo pasa sobre salto, Pacífico. Hasta ahora, muy bueno lo de Pacífico. Pobre lo de Huracán.
2: Muy bien, Pacífico con tu línea de cuatro cuando necesita. ¿Sí? Cuando el negro, como en este caso, tiene que ser 9-9. Cuando necesita es 4-4-2. Cuando no es un 4-3-3.
1: Hasta ahora todo de Pacífico, saca el arquero Díaz, el la bajó, el volante central local Quintero, Quintero que toca rápidamente por el sector derecho, haga el puntero izquierdo, Barrera, Barrera que va contra Viñolo, Viñolo tiró la pelota contra uno de los autos que está aquí detrás de la platea oeste, salió lejos, muy lejos del límite de campo de juego, le tiene la pelota Car, la ponen por derecho otra vez, la busca Barrera, cerquita lo tira, le hace perder la pelota afuera que fue córner, córner, córner, córner, tiro de esquina, dame uno, por Huracán.
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1: ¿Quién le pega, Fernando?
5: Manuel Díaz, el número 10, el primero en Huracán.
1: Primer tiro de esquina para Huracán, desde la Ochava, cerca del Cerro Nevado, sería de la Ochava, suroeste del estadio. Le va a pegar con pierna derecha a Leal, viene la pelota pasada contra el segundo palo, Bomberos arriba de cabeza, cayó un hombre de Huracán allí, piden Perano, lo entrega el árbitro. Hubo falta contra Galván, el 4 de Pacífico, y ahí es el árbitro, protesta la gente que de Huracán, que es mayoría, por supuesto, en el estadio. Ahí lateral para el equipo azul, no va a ser esta borda. Ahí lateral, la ofensiva para Huracán, el cuarto de cancha por izquierda, robó una gran pelota, Real te viene de seco también, tiró larga la bola para que Walter Polete salga del fondo de Huracán, gana Pacífico 1-0, 15 minutos de la primera etapa.
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1: La recupera Manuel Díaz, el histórico Manuel Díaz, mira por la pelota. Cerca del palo derecho de Manuel Díaz, cerca del palo derecho de Maximiliano Díaz, el remate del hombre de Huracán, Daniel, pasó mucho, gritaron gol, no griten, pasó muy cerca del palo derecho, se salvó Pacífico, el remate de afuera del área, fue violento, arrastrón, controló el arquero de Pacífico, se movió la tela, cayó Pacífico, cayó el arquero de Pacífico, cayó el arquero de Pacífico, Maximiliano Díaz. Algo le tirado donde de la popular. Ah, bueno, el viejo y típico partido de los regionales. Cayó el arquero de Pacífico del área chica cuando estaba presto para sacar desde el área chica después del gran remate del hombre Huracán. ¿Qué pasó? Están llamando los asistentes de Pacífico. Bueno, esperemos que se termine suspendiendo esto. Aunque a Pacífico le conviene, Dani.
2: Francisco, sí, acusa un golpe que le han tirado algo, un proyectil.
1: Algo le tiraron, un proyectil, algo al arquero de Pacífico. El juego está detenido. Se salvó recién Pacífico, Carlos.
2: Fue la mejor de Huracán. Sí, a los 15 minutos, Daniel Dopacho, sí. Sacó un zapatazo importante al palo derecho. Ahí se tiró el arquero de Pacífico, sí, Maximiliano Díaz. La tenía controlada, pero pasó muy pegada al palo derecho. Tendrá que tener cuidado Pacífico. Es un jugador a tener en cuenta. Se mueve bien, es habilidoso, le pega bien. No entiendo lo de Faraones. Sabiendo lo que juega Emanuel Díaz de 5, no sé por qué de 10 y no la agarra, ¿sí? Para Pacífico mejor, ¿sí? Y bueno, y lo tiene a Quintero de 5. Lo habrá probado en la semana. Pero yo jugando, siendo y conociendo a Emanuel Díaz, y no lo sacaba de 5, ¿no?
1: Bueno, el juego está detenido. No fue una bomba de estruendo, ni tampoco un petardo. Alguna piedra o un trozo de hielo. Vaya uno a saber con qué le tiraron al arquero de Pacífico. Está sentido en el área chica. Un punto de inflexión del partido. El árbitro de Manargüe, Cabrera. Allí junto a los jugadores de Pacífico. Hay dos de Huracán también. Observando quién ha pasado al arquero. Está en el piso el arquero. Sentado, pero en el piso. El capitán de Pacífico, Maximiliano Díaz, veremos si se puede reincorporar. 17 minutos en la primera etapa. Lo gana bien, muy bien Pacífico. Gran volumen de juego del equipo de Pablo Castro. Gana bien Pacífico 1-0. Juego detenido, aprovechado para meter. Pablo, vamos.
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0: Mientras está el partido parado, detenido, Dani Silvera, y seamos Lobito Albenense, querido, te seguimos el Catril Río Negro, Andrés Faría, saludos del Catril, vamos Lobo, Viejo, dice Roberto Carmona. Juan P. Julio, saludos a la familia Julio. Y aguante el lobo, ponen por acá. Hola, Pablito. Estamos siguiéndolo como siempre, escuchando. Vamos a la transmisión, escuchando el partido. En el micro, ponen por acá. Va viajando a San Rafael. Ah, el chofer es un genio. Nos van escuchando ahí, Francisco, en el colectivo de Iselín. Ha puesto el partido a todo volumen. Así que vamos con toda la gente de Iselín que va viajando, escuchando Radio 1 Huracán Pacífico.
1: Gracias a la gente de Iselín, gracias, Pablo. Se pone de fin al Quiero de Pacífico. Maximiliano Díaz, aquí no hay ventaja deportiva ni nada, porque tranquilamente el arquero se podría hacer el sordo, el que está golpeado, y el partido se suspende y listo, y Huracán perdería el encuentro de los escritores, pero no, hay que jugarle, hay que ganarlo en la cancha, como sucede siempre, ¿no? 18 minutos de la primera etapa, gana Pacífico del minuto 20, con esta pincelada de Maxi Herrera, bajaron un centro de Viñolo de la izquierda, en el área chica, ahí estaba Maxi Herrera, que en lugar de meter la testa, la dejó picar, y cuando la pelota se elevó, tac, la cacheteó con tres dedos cara externa del pie derecho para acomodarla contra el parante izquierdo de la Quiero Huracán, que solo vio cómo se movían las piolas. Desde este minuto 20 que gana Pacífico, no sirve, pero es mucho más Pacífico que Huracán. Mira Huracán con pelota dominada, la busca otra vez Uribe, el 9 grandote, Uribe, falta, tres cuartos de cancha por derecha, tiro libre para el local.
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1: Le va a pegar Leal, el tiro libre para Huracán, tres cuartos de cancha, que se dejó del 8 bajo la platea contra el Arco Sur, se juega, señores. Cierran las ventanas, bajan las persianas del sur. Qué viento que se vino, qué viento helado que se vino, pero va a estar toda la noche el viento y no habría peligro de helada. No se va a parar el viento hasta mañana por la mañana. Le va a pegar Leal, viene la pelota al área, la peinaron en el camino, nada, no pasó nada. Frío, el ataque de Huracán como la noche misma. Ataque de portería para el equipo albalense.
0: Saludos para Marcelito Rochela, Francisco Baile, el colectivo Iselín, me dice, escuchando el partido, está todo volumen el colectivo de Iselín, escuchando a todos los pasajeros, transmisión de Radio 1 de este Huracán 0, Pacífico 1.
1: Muchas gracias por llevarnos en el micro de Iselín, entonces, de regreso de Alvaro San Rafael. Acá saca el 4 de Pacífico, la tiro al área de Alvar, por punto derecho la busca Arriante, Arriante que va, el hijo el machito, mete el centro, la pelota pega el hombre de Huracán y en el hombre de Pacífico finalmente, y la escucha de línea que el sector, Carla González dice, no pasa nada, saque de portería para Huracán.
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1: 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Y viene Pacífico otra vez con pelota dominada. Y viene el capitán Solor, se le tiró para Seco, viene por el centro izquierdo a Seco, échale los galgos, tomó la pelota a Seco, corre que te corre por la izquierda, otra vez va a Seco. A Seco con la marca del número 4, Leal, ganó Leal, pegó la pelota. Corresponde para Huracán, tienda de Seco, todos los de Pacífico enchufados, que paso abajo. Fernando, contame, ¿qué indica Fabrones? Pegadito ahí a la bancada de suplentes, ¿qué dice el técnico de Huracán? Contame, Fernando.
6: Acá en el banco de suplentes se vive con mucha intensidad, Francisco. El partido permanentemente lo que va de juego, dando siempre indicaciones, todo el banco de Huracán.
1: Lo veo también a Pablo Castro, junto a la línea de Cal, dando indicaciones, paradito sobre la línea de Cal, allí, junto al campo de juego, Dani, ¿qué dice el técnico de Pacífico?
7: A Mateo Viñolo le dice que esté más atento porque es muy rápido en el costado.
1: Bueno, hay que tenerse cuidado con la subida de Leal, saca en el fondo Johnny Pérez, candidato para la primera amarilla, está metiendo firme, Solorza también, está enchufado Pacífico. ¿Por qué no jugó así Pacífico el 11 de enero? Contame, Carlito, contame por qué no jugamos con esta actitud el 11 de enero que nos pintaron la cara.
8: Sí, pero es otro partido, son otros jugadores, es otro partido. Pacífico está bien, tiene que tener cuidado, sobre todo con el jugador que te dije, ¿sí? Dos pasos, y que Manuel Díaz no le empieza a manejar mucho la pelota. Ahí tiene que tener cuidado. Está bien Dalseco,
2: tiene que seguir gambeteando, intentar gambetear, estar rápido, eso es importante.
1: 22 de la primera etapa, si quieres, bueno, a los patitos feos, a los patitos lindos, como usted quiera, saca el arquero de Pacífico, lo tiraron por derecha, recupera la bola, Huracán, viene esta borda número 3 con pelota al pie, va a tocar atrás para uno de sus compañeros allí, está Walter Poblete también, pega la pelota en el hombre de Pacífico, se pierde afuera, con la marcación de esta borda, el lateral corresponderá para Huracán. Mañana estamos con Gimnasia Esgrima en Mendoza, en su estadio, en el Víctor Legrotene, recibiendo a Boca 4:30 de la tarde. El domingo, con todo el fútbol local, transmitimos Colón frente a Ferro y después River Independiente Rivadavia. Y viene Pacífico con la boca dominada y viene Danseco generando juego. Le tocó para Viñolo que va al área. Cortó en el fondo. Emanuel Díaz, la pelota pegó en Poblete. Se complicó una cara en la salida. No es claro para salir una cara. Dale Leal otra vez. Viene el número 4, trabando la pelota abajo. Viene Peñalosa. Presiona Pacífico en gran forma. Falta. Estaba adelantado. Peñalosa volvió en la posición adelantada. Ahora tiro libre indirecto para Huracán, bien Pacífico, no pasa contratiempo, está bien paradito el Lobo, 23 de la primera etapa, gana bien 1-0.
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1: Tiene Manuel Díaz con pelota dominada, tiene que volver varios metros para tomar la pelota en la zona de los medios. La perdió Huracán en la salida otra vez, la tiene Max Herrera, va haciendo diabluras, el negro metió entre tres de Huracán. La tocó para Solorza para Peñalosa que va, hubo falta contra él, no, dice el árbitro, no hubo falta. Hay salida para Huracán y el partido es dinámico. Y la ponen para Leal, por adentro está picando otra vez Carrizo, viene con pelota dominada Huracán. La metieron por el número 5, va Quintero que va al área, metió un centro atrás, quedó ahí otra vez por Oribe, guarda con esta, se viene Huracán, el rebote que salió contra los tres paros de Pacífico, salió despacio la pelota, porque si salía con más violencia podría haber estado el empate de Huracán en un rebote casi de Huracán.
2: Sí, y esta fue buena. De vuelta, 4-5 pases por derecha. Leal va bien. Quintero lo habilitó bien.
1: Le hacen el 2-1 a Viñolo.
2: A Viñolo. Entonces ahí hay que tener cuidado. Siempre Leal.
1: Herrera con pelota dominada. La metió para Peñalosa con balón. Le metió un centro y tiró. ¡Oh! Y la pelota rebotó. Rebotó en el hombre de Huracán. Casi gol en contra. La pelota es corre para mí. Para mí es corre. Protesta el arquero. La jueza de línea no dice nada. El árbitro indica que corre para Pacífico. ¡Qué gran pelota de Peñalosa! Están muy rápidos los de arriba. Peñalosa, Danseco. Están asperísimo.
2: Con mucha velocidad, están bien metidos, están enchufados. Riarte, sí, Peñalosa, el Nero Herrera, están enchufados, todo. Tiene que tener un jugador Pacífico por la derecha, porque ahí Leal va siempre, juega bien, dos, tres toques, centro atrás, es peligroso. Pero Pacífico, cuando la recupera, está rápido y es peligroso.
1: Tiro de esquina, Dani.
7: El cuarto tiro de esquina para la visita, le va a pegar Mateo Viñolo.
1: Mateo cerrado, Mateo pica otra vez adentro, cayó en el área, un hombre de Pacífico, no pasó nada, le pegó con mucha rosca, pero muy fuerte Viñolo, la pelota fue al otro córner, muy mal ejecutado el tiro de esquina por parte de Viñolo, que metió mucha rosca. Pero muy fuerte, la pelota pasó por encima de todo, se picó en el grande y se fue por la otra punta. Saque de arco para el local.
0: Vamos a la otra vía, chicos. Cambiamos de vía para seguir con el partido. ¡Vamos!
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0: ¡Vamos!
1: Tiene Max Herrera. Max Herrera contra el corre. Mira la que inventó el Max Herrera. Tiró de pelota atrás para Checo. Pegarle al Seco. Pegarle a la zona de Belón. Está el segundo tiro. Pegó en la mano del hombre de Huracán. Que tapó el arquero. El rebote de Galván. Chocó el arquero. Chocó contra el arquero. Falta. Chocó el arquero con Galván. Con el 4 de Pacífico. Quedó sentido el hombre de Huracán. Quedó sentido el arquero tras esa pelota debido a falta ofensiva del hombre de Pacífico, pero qué bien Pacífico. Maxi Herrera desde el banderín del corre generó un espacio notable. Yo no sé, tiene ojos en las espaldas, en la nuca, porque se dio vuelta, metió un pase atrás para que Danseco en la zona de Medialuna sacaron un remate que tapó el defensor Pacífico, estuvo cerca del segundo.
2: Estuvo muy cerquita del segundo el Sport Club Pacífico, porque lo que vos dijiste, Maxi Herrera metió un pase fabuloso para atrás para que Danseco llegara, llegó por casualidad, porque se tiró Poblete, si no, estaba
8: estábamos hablando del segundo del Sport Club Pacífico. Cuando consigue la pelota Pacífico, Francisco, está muy peligroso, está muy rápido, está dinámico, controla el partido. Tendrá que tener cuidado porque este fútbol, porque puede pasar cualquier cosa en un detalle, en una pelota parada o en una jugada, te lo pueden empatar. Pero Pacífico hasta ahora está haciendo un partido muy, muy inteligente.
1: Huracán hasta ahora más circo que fútbol.
8: Exactamente, lo que tú dijiste.
1: Más circo que fútbol, sí señor.
7: Ha molestado, fue el número 7 de la visita, Ramiro Riarte.
1: Bueno, ha molestado Riarte entonces, el arquero está sentido. El arquero de Huracán, Matías Soria, está sentido. Tenemos tiempo para vender los estudios centrales de Radio 1.
0: Perfecto, ahí vuelvo chicos, el saludo Jorge, dice vamos Lobo, los estamos escuchando. Mateo Mudo dice vamos. Alfredo Rodríguez, excelente transmisión muchachos, siguiendo al Lobo desde San Martín de Mendoza, vamos.
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1: Tenemos tiempo, Pablo, para leer los comentarios de la gente que dice en las plataformas digitales. Pablito.
0: Hola, chicos, ¿cómo andan? Buenos días, buenas noches, buenas tardes a todos, a todo horario con ustedes. Siguiendo el partido. Hola chicos, ¿cómo están? Muy pero muy buenas noches. Siguiendo la transmisión, estamos en Comodoro Rivadavia. Hola Pablo, buenas noches, equipo de Radio 1 de San Carlos. Siguiendo la transmisión del encuentro, pero muchas gracias. Hola, ¿cómo le va chicos? Acá estamos siguiendo a Pacífico, que tengan una excelente transmisión. El domingo todos con Ferrocarril Oeste, algunos de los tantos mensajes. 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
1: Recordemos que también tenemos Fórmula 1 Internacional en Italia, estará Colapinto con un auto similar al de su compañero Gasly, para ver si el argentino puede terminar entre los 10 mejores. Aquí está en sentido serio el arquero de Huracán de San Rafael, que no es una de los arqueros, no, primero le tocó a Maximiliano Díaz por el lado de Pacífico, por esa agresión o por ese piedrazo, vaya uno a saber que le tiraron al uno de Pacífico, se pudo rehacer, pero no así Matías Soria, el arquero de Huracán. Fernando, bueno, fue en un choque contra Galván, el 4 de Pacífico, quedó sentido Fernando, el 1 de Huracán, y no se repone, ¿eh?
9: Así es Francisco, se siente, está todavía sentido el arquero, y acá todo el banco reclama expulsión y tarjeta amarilla, a línea, como se dice en el fútbol, lo están volviendo loco, ¿eh?
1: Bueno, vamos a vender, dame dos, Pablo, se puso de pie el arquero de Huracán, se va a reiniciar el partido, dame dos.
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1: Bueno, parece que van a hablar en un rato, ¿eh? Sigue el Ventito del Sur, va a estar durante buena parte de la madrugada. Hasta mañana el Ventito. Se reinició el partido, señores. Saca Tony Pérez, tira la pelota afuera, popular está el estadio. Mañana va a estar muy frío en Alvear, en toda la zona, ¿eh? 10, 12 grados con suerte de temperatura máxima, y atente que hay probabilidad de heladas para la madrugada del domingo. Podría llover algo, alguna que otra gotita en Alvear mañana a la noche. Va a nevar en Malargüe también, está pronosticado que vaya a nevar en Malargüe también, en Manzano Histórico. Se vino un frío polar importante para este fin de semana. Estamos abriendo las puertas al fin de semana. En la sintonía de la 1, señala sabía el clásico Huracán frente a Pacífico. Miro el cronómetro. Estamos en 32 minutos de la etapa inicial. Luego gana Pacífico del minuto de juego con el gol de Negro Herrera. Mira otra vez al seco. Pelota, mira, está enchufadísimo el pibe de Boba en el refuerzo que llegó por Pacífico en los últimos años. Cambiado de frente, izquierda, derecha. La perdió Pacífico, no. La recuperó otra vez el número 8 del Lobo. Tiene con pelota dominada. Johnny Pérez toca para Sonorza. Ahí está para Galván. La pelota por por la derecha, la defensa de Pacífico se mete en campo de Huracán. Falta contra Taborda. El árbitro marcó la falta. Ahora salida para Huracán, el partido es dinámico. Hay salida para el Globo, Sonoro, vestido a la Boca. Cruzaron esta vez, se metieron en campo rival. Proyecta juego Huracán por el sector izquierdo otra vez. La pelota larga por aquella zona para Barrera. Barrera que va como delantero. Se tiró al piso otra vez. Johnny Pérez también. Galván sacó en el fondo. Robato, otro refuerzo que llegó para Pacífico. Robato lo tiró fuera. El lateral es para Huracán. Por ahora firme la defensa de Pacífico. En 33 minutos de la etapa inicial, como te contaba, lo gana Pacífico por la mínima diferencia. Ahora salida para el equipo que dirige Darío Fabrone. Está ganando Pacífico con un buen volumen de juego. El equipo de Pablo Castro por la mínima. Viene, saque lateral, metió al área, sacó de cabeza. Danseco colaborando a los hombres de los medios. Quitó la pelota Bancioni. Lo he nombrado poco Bancioni, que no tuvo mucho protagonismo. El ex River la tiró alto, fuerte, lejos por el sector derecho de su ataque. Se pierde afuera. El lateral corresponderá para Pacífico.
0: Saludos para Marcelito Benítez, que nos está siguiendo de San Rafael ahí con su semillero sureño. Muchas gracias, Marcelo. Hola, amigos, soy Coco, los estoy escuchando en mi trabajo. Ojalá gane Pacífico. Vamos, Pacífico, dice Coco. Bueno, mucha gente también laburando y siguiendo el partido por la radio. Francisco.
1: Saca por este, pega Peñalosa, el lateral corresponde para Huracán. La recuperó otra vez Quintero. Viene el número 5 de Huracán de San Rafael. Toco para Manuel Díaz. Y este para Quintero. Este para Bancioni, digo. Y viene Leonel Bancioni, el hombre de Río que supo ganar copas internacionales. De la mano del muñeco Gallardo, tocó otra vez para Taborda por izquierda. Marca en el fondo Galván. Cerquito lo tiene Solor. Tuvo falta. No, y se la árbitro quita Galván. Revienta la pelota otra vez. El central de Pacífico, Matías Godoy. La puso larga por punta derecha para Peñalosa. Corta la defensa de Huracán. Se presta la bola a la zona de los medios. Está lindo el partido. Javier Finámalo que recupera el árbitro. Está en la sintonía de Radio 1, la radio que no te duerme en cada transmisión deportiva. La pelota va por el sector derecho otra vez. La busca Leal, la busca otra vez. Quintero mete el centro de gol. La pelota corta. Sacó en el fondo Robato. La pone para el negro Max Herrera. Viene el 9 de Pacífico. Va a ir oteando con la pelota en su poder en la zona de los medios. Kilómetro solo a la cancha. Abrió por derecho para Galván. Busca por adentro. Penalti no se por izquierda. Viene de Seco. Se armó la defensa de Huracán. Viene por el sector derecho. Le está buscando Rialto otra vez. Realte con Galván, va por otro último balino, mete una gran jugada el hombre de Pacífico, se llevó por delante un globo, saque los globos, por el amor de Dios, se confundió contra la pelota de Belobo, el hombre de Pacífico la perdió, pero no, la tocó Taborda al lateral. Es un lindo momento de Pacífico, a 10 del Francisco. Final, lo gana con justicia.
10: Exactamente, como vos decís, lo gana bien Pacífico, porque lo maneja bien, bien los dos centrales, Robato muy bien, Godoy bien, entonces Pacífico está firme ahí, de ahí empieza a hacerse firme. Es interesante el trabajo que está haciendo Rearte y el pibe del Seco.
1: Voy abajo, viene el lateral, viene la pelota al área, la peinaban ahí, quedó para Johnny Pérez, la empaló, la buscaba al Seco, queda ahí para Johnny Pérez otra vez, hacen el Coca-Cola, la tiene Maxi Herrera, pasó la pelota por arriba de su pie izquierdo, y la recupera Solosa, y Solosa que le pone para Herrera. ¿Por dónde hizo pasar esa pelota el negro Herrera? Mago, genio, la tocó otra vez para Seco, el Seco que va ahí contra la línea, finalmente un centrito, quedó ahí para Johnny, ganó otra vez Peñalosa, va Pacífico, presiona el Lobo Pérez, que la tocó para Maxi Herrera, se durmió Milagro Herrera, se la robaron en el fondo, la sacó Taborda, viene el contra para Huracán, viene buscando el número 11, Barrera con pelota dominada, tocó para Leal, el número 10 de Huracán de San Rafael, abre juego por izquierda otra vez, lo busca por aquella banda, por el sector izquierdo, Paniagua, Paniagua que la habrá perdido, la perdió con Galván, es linda contra para Pacífico, por adentro pide Peñalosa, por derecha pide el negro Herrera, bueno, pelota larga, tan larga que Pinque se perderá por el lateral, llegó el negro, no llegó, lateral para Huracán, da la sensación de que Pacífico está cerca del segundo.
10: En cada contra, Pacífico es muy peligroso, que parece que en cualquier momento encuentra el segundo. Muy bien, Galván, sí, metió una pelota cruzada, no llegó el negro, pero Pacífico está trabajando bien en toda su línea.
1: Me había llamado abajo, Fernando. ¿Qué pasó, Fernando? Después de esta de Pacífico, viene el seco, con pelota dominada, el Seco lo tocó. Pégale, Peñalosa, le tiró dormida, le tiró mordida. Le pegó mordida, pero el Seco está intratable, muy bueno lo de el Seco, tiró un pase corto, le pegó mordida, Peñalosa se fue fuera. Contame, Fernando. Contame, fue abajo. Dale, ¿quién llamaba?
11: Francisco, yo, del banco suplente, aplaudiendo al Ramiro Rearte lo que está haciendo.
1: señor, gran tarea de todo el equipo de Pacífico, de todos jugando en un alto volumen, como lo comenta Carlos Dorente. Viene la pelota para Leal, la puso larga para el número 7, Daniel Opaso, la recupera otra vez Leal, el único que motoriza algo de fútbol en Huracán es el número 10, a la pelota la toca para el 4, viene Leal, viene con Emanuel Díaz, viene Leal tirando la pelota atrás, el 4, Leal abre el juego otra vez para Bancioni, el ex River jugando por la banda izquierda, tiró por el callejón del 10, la pelota hacia adelante, lo busca Uribe otra vez, viene Huracán con pelota, mirá, larga para Taborda, va a meter un centro, mete un centro a las manos del arquero de Pacífico, se fue fuera Maximiliano Díaz, protesta la gente de lo popular, se fue fuera, no, dice el juez de línea del sector derecho del ataque de Huracán, ¿quién es? Mario Amaya, dice que no se fue la pelota, ahí saque de portería,
11: Marco Amaya,
1: grande para el arquero de Pacífico, resbaló, cayó, no busca otra vez Galván, la pone para Riarte, Riarte para Galván, para la pelota, para el número 4, levántese, no se tira la pelota Galván, Galván el 4 de Pacífico, se suba con Ramiro Herrera en ofensiva, ahí salía para Huracán desde el fondo, toma la pelota, arquero.
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1: Ay, se complicó Pacífico la salida. Gamal se la entregó mal a Godoy. La pelota le fue larga para Godoy, no la pudo recuperar de centrada y corre por Huracán. ¿Quién le pega? ¡Ferrando!
9: El segundo para Huracán le pega el número 10, Emanuel Díaz.
1: Ay, estos errores no se pueden cometer en el fondo. Hay tiro de esquina para Huracán, le va a pegar Emanuel Díaz desde la Ochava, sureste del estadio, allí cerca de la fábrica, le va a pegar Emanuel Díaz entonces. Mientras el humo de los chavales en el campo de juego. ¡Qué olorcito, papá! Hay tiro de esquina para Huracán de San Rafael que busca el empate en casi 39 en etapa final. Ahora tiro de esquina para el Globo Azulero que pierde 1-0 frente al Albinegro de Alvear. Frente al equipo alvearense, pierde Huracán de San Rafael y pierde bien. Buena performance del Lobo. Le pega cerrado, primer paro a las manos del arquero. Sale, controla Maximiliano Díaz. En notable seguridad para el 1 de Pacífico. Se quedará a dormir la noche. La fría noche de San Rafael. Salida para el 1 de Pacífico.
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1: Falta de Peñalosa contra Taborda y tiro libre para Huracán. Lo hace Bancioni. Bancioni que tira la pelota larga para Barrera. Bueno, está con la pelota en su poder. La pone para Paniagua. Paniagua. Huracán ni Paniagua. Gana Pacífico 1-0. La tira otra vez el Lobo. Toca para Paniagua. La pelota para Leal. Hubo falta. Dice que no el árbitro protesta. Toda la gente en la platea. Y la toma el Lobo otra vez. Y Reate que mete un pelotazo largo para Peñalosa. Está largo. La pelota muy rápida. Pica y va a las manos. De aquel Huracán en salida para el equipo azuloro.
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1: 40 minutos, primera etapa, gana Pacífico 1-0, tiene la pelota Bancioni, largo envío por el sector izquierdo, callejón del 10, ¿a quién? Para nadie, a la mano del arquero de Pacífico, Maximiliano Díaz, por ahora la pasa bien Pacífico, gana con justicia por la mínima, Carlitos.
10: Lo gana muy bien Pacífico porque trabaja bien en todas las líneas, el partido del minuto 0 que se inició y que encontró el gol en el Herrera al minuto 20, de ahí el más, todo el Pacífico lo gana bien, Huracán tuvo una sola, sí, allá a los 15, después todo el Pacífico, cada contra, pareciera que Pacífico se acerca al segundo gol.
1: Para pelota larga, para la gente de Huracán, la buscaba el número 8, Paniagua, quedó al rebote para el arquero del Pacífico, Maximiliano Díaz, no puede seguir en YouTube con algunas pinceladas porque no se lo permite el streaming, entonces con algunas pinceladas puedes ver todo a través del aire de la 1, nos buscas en YouTube como Radio 1, Alvear en vivo con el relato radial, por Twitch también, por el canal 72, licencia de Cesegal, saca alto, fuerte y lejos el hombre de Pacífico, el arquero de Pacífico, se pierde la pelota fuera impulsada por el defensor de Huracán. El ATT corresponderá a Pacífico. ¿Quién proyecta el juego? Viñolo. Viñolo que la puso para del seco que va otra vez. Le mira la casaca, número 10 en la espalda. La metieron larga. La devolvió mal Johnny Pérez. La devolvió mal el negro Maxi Herrera. Digo, para la trepada de Peñalosa. No entendió la jugada. El 11 de Pacífico. El 9 es Maxi Herrera. El 11 es Peñalosa. Saque de portería por Huracán. 4 para el final.
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1: Johnny para Poblete, abre juego por punta derecha para el número 10, Manuel Díaz, no, el 10 de Pacífico, ese de Talseco, falta fuerte, Quintero se salvó de la amarilla, se salvó de la amarilla. Hasta ahora el árbitro, bien el árbitro, porque hasta ahora no ha inclinado la cancha para ningún lado.
10: Sí, hasta ahora el árbitro está bien, el que está muy bien era el Seco. Sí, viste que te dije que tenía que gambetear, sí que dije antes, sí, el Seco está bien, y gambetea, y va a ser importante Pacífico, y está siendo muy importante, siempre gambetea el pibe.
1: ¿Qué pasó, Dani, con Pablo Castro? Viene el árbitro a hablar con el técnico de Pacífico, ¿qué pasó? Contame.
7: Sí, Rodrigo Cabrera le dijo que bajara un cambio, y le dijo a Pablo Castro.
1: Tranquilo, Pablo Castro, está tranquilo, pero claro, has hecho juego también, por supuesto. Hay que meterle un freezer de partido para encerrar la primera etapa, gana y gana Pacífico, viene 1-0, saca, otra vez Bagnoli, la recupera Galván, el 4 de Pacífico, la tiró a campo rival, bajó Quintero, no lo pudo recuperar, Johnny Pérez, con la pelota para Solorza, no, tiraron la pelota para Robato con Bocho dominada, protesta con Godoy, va la pelota larga por punta izquierda, otra vez la busca Peñalosa que va con pelota al pie, la perdieron a correr ahora, saca la pelota Huracán, la ganó Peñalosa con mano, la pelota pegó en la mano, está intratable Peñalosa, todos, un gran nivel en Pacífico, hay salida para Huracán del fondo, lo gana, viene el Lobo Alvarense.
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1: ¿Y cómo estará de frío? Que la gente en la platea está paradita, se podrían sentar y todo, pero no, está fría la noche, muy fría la noche, hay que tener ganas para abrir la cancha, Hay lateral para Huracán de San Rafael, ¿quién lo va a hacer? El número 4, Leal, hay salida para el equipo que dije favorable, la posición larga para Uribe, va el número 9 de Huracán, maniobrando por la zona final del campo de juego, toca otra vez para Leal, mete en centro el arquero de Pacífico, ¿qué inseguridad? Carlos, este arquero llegó como refuerzo, me da una seguridad tremenda el arquero de Pacífico.
10: Sí, muy buen físico, muy buena altura, sale la pelota esa que son de él, grita y son de él, muy seguro, eso es muy importante. Pero bueno, Pacífico haciendo un negocio redondo, jugando muy bien en toda la línea, con puntos muy altos, como ese que le agarró ahora, que Johnny Pérez, con Dalseco, con Riarte. Punto muy alto en Pacífico.
1: Sí, señor, metí el centro.
10: Pacífico.
1: El centro de Huracán. Está muy rápido Pacífico. Muy bien está jugando el fútbol, como el primer tiempo contra Quiroga. Hoy contra un rival mucho más expuesto a no pasar papelones de local, pero muy bueno la perforante Pacífico. Muy bueno el equipo de Pablo Castro. Al menos en este primer tiempo veremos si se mantiene en el complemento. Falta contra el libre para el local. Sí, señor.
7: Estoy con el preparador de físico de arquero de Pacífico y me dice que está atajando. Está saliendo muy bien Maximiliano Díaz.
1: Señor, muy seguro arriba en la esquina de Pacífico. 1.94 m, tremenda altura. Uno de los refuerzos que llegó por el equipo lorense. Hay tiro libre, le va a pegar Emanuel Díaz. Kilómetro 0 de la cancha en la rotonda central. Ahí está en el puerto del campo de juego. A los pies de General San Martín en la rotonda del campo de juego estará. El tiro libre se repliega todo Pacífico contra su área. Va la pelota al punto de pelea, salió el arquero. ¡Qué bárbaro! Tremendo el arquero de Pacífico, qué seguridad. Ni siquiera de rebote. Maximiliano Díaz con unas tenazas enormes. Además, lo rápido que saca. Saca de su área y lo pone al delantero de Pacífico en la media luna de la otra área, es tremendo cómo saca.
10: Tremendo y tremendo lo que dice. ¿Qué te dije? Pacífico, ¿para qué estaba preparado? Para jugar el contra. No me equivoqué. Muy rápido, sale rápido el arquero. Cuando la agarra, ya los mediocampistas levantan la cabeza porque saben que está Rearte, que está Peñalosa, que está el Seco y el Negro se tira un poquito a jugar. Pacífico está haciendo un gran trabajo. Lo vuelvo a decir. En toda su línea.
1: 45 minutos de tiempo.
10: Francisco.
1: Mis amigos, veremos cuánto más va a recuperar el árbitro. Ya voy. La pelota la tiene Johnny Pérez. La empaló por punta izquierda otra vez para Seco. Cortó en el fondo. La gente de Huracán en lateral corresponderá para Pacífico. No, no se fue. La recuperó Barrera. La puso adentro otra vez para el número 7 de Huracán. Danielo. Paso que va. La va a tocar para Taborda. Hubo falta en el camino. Dos hombres de Pacífico en el piso. Va la pelota larga para Leal. Tapó el arquero. Viene el empate. Gol. San Rafael. vino una contra, dos cabezazos en la zona de la medialuna, quedó Leal mano a mano con el arquero, salió al borde del cuadro grande el arquero Maximiliano Díaz, tapó el arquero de Pacífico, quedó el rebote y ahí estaba Uribe, Brian Uribe, el nuevo Huracán, con el arco desguarnecido para tocarla, cuando menos lo merecía Huracán, cuando menos lo merecía el equipo local, cuando Pacífico pensaba en irse a los vestuarios con el empate, con la victoria 1-0, llegó el gol del empate inmerecido, injusto, así es el fútbol. Uribe, el nuevo Huracán, lo empata, una desatención defensiva de Pacífico en el fondo le permite al Globo soñar con el empate.
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10: Cuando decíamos que Pacífico hacía un partido inteligente en toda la línea, le comieron la espalda a Viñolo. Y no pudo cerrar bien Trovato, la pelota vino bien jugada. Quizá Pacífico se quedó pidiendo la falta, no sé si no fue falta acá, frente a nosotros. Para mí era falta, el árbitro dejó seguir, vino la pelota, Pacífico jugado, sí, le comieron la espalda. No pudo llegar Trovato, no pudo llegar Viñolo. Bien, que dije, ¿por dónde podía llegar? Por el lado derecho. Ahí llegó Leal. Tapó muy bien el arquero. El rebote le quedó con el arco vacío a Uribe. Uribe empató el partido a los 46. El Globito y el Lobo están 1-1.
1: Qué injusto que es el fútbol, mis amigos. Pacífico hizo todo el desgaste en la primera etapa. Tuvo las opciones más claras de gol y está 1-1. Gran negocio para Huracán, que la pasó mal y tiro libre para Pacífico. Ya voy, muchachos. Le va a pegar Viñolo. También está para pegarle Johnny Pérez. A ver si llegamos en el cierre de la primera etapa. Entonces, Pacífico lo empata con Huracán 1-1. Le pegó Johnny Pérez a la mano de la que era fácil para el 1. ¿Quién llama abajo? Cuéntenme.
11: 5 minutos más de los 45 iniciales.
1: Entonces, estamos en 48, viene la pelota otra vez para Leal, la puso larga para el número 7, paso, reventó la pelota Johnny Pérez, y la pelota es un satélite en el aire de la noche San Rafael, y la bajó otra vez Barrera, Barrera que la pone para Quintero, viene el número 5, Huracán hace un regate, se viene Huracán con pelota dominada, cerquita lo tiene Barrera, lo buscan otra vez por izquierda, otra vez para Emanuel Díaz, la pelota dominada para Díaz, la pone para Paniagua, Paniagua otra vez para el número 7, Huracán mete en el centro, pasado contra el segundo paro, viene la pelota en área, quedó ahí, piden penal, piden mano, la pelota no la vimos, ¿dónde pegó? Se levantó toda la gente de la Popular Sur, todas las pelotas que van al área, parece que es penal para Huracán, la dejó pasar, larga la puso Peñalosa, Peñalosa que va con bocha dominada, fue al piso, ganó el hombre de Huracán, ganó Paulete, el ex Ferro, el ex Andes, el ex argentino, la tiró afuera, 40 Peñalosa, se pone en la primera etapa, 49 señores, esta será la sintonía de la radio de mayor audiencia regional, viene Peñalosa, va tengo la pelota en su poder, para adentro, para afuera, para adentro, para afuera, tocó para el 5, para la derecha, pide Rial, que va la pelota para él, ahí está afuera, para Pacífico, va la pelota, le da cabezazo a las manos del arquero Huracán, se pone la primera etapa 1-1 en la historia.
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1: Saca Quintero, la pelota, kilómetro 0 de la cancha, la rotando en el disparo, sale por izquierda otra vez con pelota dominada, el número 7 de Huracán de San Rafael, también lo pasó lado para dar la bola con la marcación de Rialte, que ha hecho un gran entrega, también está Galván ahí, la pelota se pierde afuera, se muere la primera etapa con el arbitraje de Ricardo Cabrera, el hombre de Malargo entonces, protagonista de Rodrigo, Ricardo Cabrera entonces, protagonista de la primera etapa, se muere el primer tiempo, tenemos tiempo cumplido, 50 minutos, mira el cronómetro, el árbitro se va a morir la primera fracción, señores, pintó el árbitro, no más, cae el telón, 1-1, 1-Pacífico, qué gusto, fósforo que me queda Carlitos, fue todo de Pacífico, tuvo 4 o 5 situaciones de gol, Huracán jugó de contra, se encuentra con el gol del empate en la última bola, es injusto el fútbol muchas veces, todo fue de Pacífico, hizo un gran desgaste, pero se va con el 1-1 con sabor a poco para Pacífico.
10: Exactamente como vos decís, fue todo de Pacífico, pero esto es fútbol, lo dije, podía pasar cualquier cosa, sí, que teníamos que tener cuidado por el sector derecho, bueno, por el sector derecho vino el gol, pero bueno, Pacífico hizo un negocio, quizás los 3 puntos que se llevaba este primer tiempo eran fundamentales, pero el empate también es bueno, y sabes lo que me deja tranquilo, que Pacífico jugó fútbol, sí, metió cuando tuvo que meter, atacó cuando tuvo que atacar, bien, bien en todas las líneas, pero es un equipo que se ve seguro y es un equipo que te da confianza. Este equipo da confianza.
1: Igual es lindo primer tiempo, me gustó el primer tiempo. Buen jugado, poca pierna fuerte, más allá de que alguna piernita precisamente, pero digo, fue bueno el primer tiempo, señores. Se retira el árbitro y sus colaboradores. Está Rodrigo Cabrera de Malargüe con Marcos Amaya y Carla González como jueces de línea. La fiesta del fútbol. Algunos insultos por el árbitro malarguino aquí en la platea de Huracán. Ha terminado el primer tiempo. Abrimos un impasse. ¿Qué pasa, Fernando? Abajo, dale, cuéntame abajo. ¿Qué sensaciones vivieron, Fernando? Voy con vos. ¿Qué sensaciones vivieron desde abajo? Mientras se retira la protagonista.
9: Sí, la verdad que se dio un primer tiempo muy lindo acá abajo, Francisco, siempre para acotar también, ¿no? El banco de suplente, el técnico y todo el cuerpo de Huracán de San Rafael le reclamó los 45, 48 minutos a sus jugadores que ganaran la segunda jugada, que ahí donde le estaba haciendo daño Pacífico, justamente cuando en los últimos 7, 8 minutos que logran ganar esa jugada, porque estoy escuchando lo que van hablando, ahí viene el gol de Huracán de San Rafael.
1: Bueno, Dani, que nos vemos por el lado de Pablo Castro.
12: Francisco, la verdad que están muy conformes todo el banco suplente, además el cuerpo técnico está muy conforme con lo que ha hecho Pacífico estos primeros 45 minutos. Aplauden mucho a Mateo Viñolo y a Ramiro Rearte.
1: Bueno, gracias, todos son para nosotros, mis amigos, Pablo.
0: Dale.
1: Con la nave central de Radio 1, con el timón de mando. Hay unos estudios centrales de Radio 1 en Chaperruce Centenario. Ya volvemos del gigante de cemento aquí en Polo Diamante para el segundo tiempo. Huracán 1 lo empató a las 49 del complemento, a los 46 del complemento. Brian Uribe lo había puesto en ventaja al minuto 20, el negro Max Herrera para Pacífico. Los goles al principio y al final de la historia que todavía no sabemos cómo termina. Te quedás vos, Pablo, en un ratito. Sí. Volvemos del gigante de San Rafael.
0: Perfecto, excelente primer tiempo, muchachos, vayan a descansar, y que enseguida volvemos a la cancha de Huracán. Saludos para David Herrera, saludos al líder Herrera desde La Rioja, hacemos el aguante su familia. Hola, David querido. No sé si es tu hermano, tu primo, pero un crack el negro, ¿eh? Al negro lo tenemos, al negro Maximiliano Herrera, para nosotros es un alvearense más. Aparte de ser un enorme jugador, es una enorme persona. Aparte fue jugador del seleccionado de la Liga Alvearense de Fútbol. El negro es un hijo ya de General Alvear y lo queremos un montón. Una enorme y gran persona, lo del negro Maximiliano Herrera. Así que, David, te mandamos un saludo y gracias por estar ahí desde Agua Escondida, alentando al Lobo. Nos ponen por acá, a todos los que iban viajando, recién a los chicos del colectivo de Iselín, gracias a su chofer que puso Radio 1 para seguir el partido. Amigos, entretiempo, el gol del negro Maximiliano Herrera. Cuando se abría el partido, el negro le daba el primer minuto de juego, le daba el primer gol para Pacífico y después Uribe sobre el final, el empate para el 1-1. Un gran tiempo, un gran primer tiempo de Pacífico para este Pacífico visitando Huracán de San Rafael, 1-1. En la Liga Profesional, antes de irnos a la pausa, te cuento que Sarmiento de Junín le ganó 2-0 a Estudiantes Río Cuarto. Belgrano y Huracán igualaron 0-0. Platense 1-1 con el Deportivo Riestra. Mañana sábado vamos a transmitir a Gimnasia Boca. 13:30 Aldo Civi Banfield. 14:30 Gimnasia La Plata Tigre. 16:30 Gimnasia Esgrima de Mendoza recibiendo a Boca en el Legro Taglie. 19:00 San Lorenzo Talleres. 21:15 Vélez Estudiantes. El domingo, además de todo el fútbol a nivel local para Colón y Ferrocarril Oeste en Avenida Sarmiento el domingo por la tarde. Además el fútbol grande, 14:45 Central frente a Newell's, el clásico de Rosario. 5 de la tarde Central Córdoba frente a Independiente. 5 de la tarde Lanús con Defensa. Estaremos el domingo con la Lepra, Independiente Rivadavia Mendoza, 19:15 visitando a River en el Monumental. River Independiente Rivadavia, 21:30 Racing Atlético Tucumán. Y el lunes se cierra la fecha número 8, Barracas Argentino Junior, 7 de la tarde, 21:15 Unión Instituto. Todo como siempre aquí en el aire de Radio 1. Pausa, amigos. Mostrame cómo está la cancha, mirá cómo está la tribuna. Así está la tribuna, Huracán, pausa. Y ya volvemos para el comentario de Carlito Lorente en un rato y los comentarios de los primeros 45 minutos de este Huracán de San Rafael 1. Pacífico 1 por la fecha 2 de este torneo regional de fútbol y con todo el equipo líder de sucesos deportivos.

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8: Estamos en el entretiempo del partido. Sobre el final se lo empató Huracán Pacífico, estamos 1-1. Desde San Rafael, fresca la noche en la ciudad de General Alvear. Mañana noche veremos si estaremos con Primero el Agro, si baja la temperatura. Los frutales en floración y recuerden que por este mismo canal lo van a poder seguir. Estaremos con todas las centrales meteorológicas, estaremos durante toda la noche, las 23 hasta las 7 de la mañana del otro día, porque si hay alerta por heladas, acá estará Primero el Agro con un gran equipo, con el Leandro. Francisco, quien les habla, para tener las imágenes, lo que pasa en la finca, la actualización de las centrales meteorológicas, todo lo que tiene que ver con los datos del tiempo, con los termómetros en cada una de las fincas que van aportando todo el sector productivo. Todo lo estaremos viviendo acá en el aire de Radio 1, por supuesto, con Primero el Agro, para que no solamente lo puedas escuchar y seguir por la radio, sino que también lo vas a poder ver acá, porque, como te digo, te vamos a mostrar imágenes de cómo se encienden los aspersores, de cómo se encienden aquellos que defienden con fuego, con leña, para tener todas las recomendaciones, los datos y todo el minuto a minuto de otra temporada que empieza para cuidar.

0: la Marzolina en la B frente a Carmenso. Otro hermoso partido que se viene por la Liga Alberense de Fútbol. Pausa. Y ya vuelvo a la cancha de Huracán para el comentario. Los primeros 45 minutos. ¡Vamos!
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2: Vuelvo a la cancha de Huracán, volvemos a San Rafael. Adelante, muchachos, lo escuchamos. ¿Estamos? Ahora sí, ahora sigo, ahora vuelvo, ahora estamos, adelante, ahí estamos.
3: Bueno, están volviendo los protagonistas para el segundo tiempo. Obviamente Pacífico atacará hacia el arco sur ahora. Se invirtieron los roles entonces de la ubicación en el campo de juego. Huracán Pacífico, Pacífico Huracán a punto de arrancar el segundo tiempo. Pitó el árbitro, arrancó el complemento.
4: Pitó el árbitro, ya se juega el segundo tiempo.
3: Y pregunta abajo, Fernando, y cambios en Huracán, contame.
5: No, hay cambios en Huracán, los mismos 11, recordando que la amarilla la dio Walter Poblete en el primer tiempo.
3: Sí, señor, por el lado del Pacífico, Dani, ¿qué pasó?
6: No, hay cambios, Francisco, en este segundo tiempo, el único amonestado, Ramiro Riarte.
3: Venía Pacífico por el sector derecho, metió un tiro al arco, salió un tirito nada más de Riarte en la mano de la Quiero Huracán. Habilitamos a todos a Pablo, entonces en la gran sintonía de Radio 1, va la pelota para Dalsec, para Viñolo. En las alturas, cabelló otra vez, solo se la entregó para Dalsec, no, cortó en el fondo Huracán. Viene otra vez Poblete, toca para Bangiore, el ex de River para Huracán, obviamente atacando el arco contrario, el arco norte. La tiran por izquierda para Taborda, Taborda de espejo, largo, mío al fondo de la defensa de Pacífico. Viene a reventarla otra vez el hombre del Lobo Robato. La tira a campo rival, la busca Riarte. Presiona otra vez que interviene el número 5, Huracán pasando entre dos, hombre de Pacífico entre tres. El Lobo tocó otra vez para el número 10, Emanuel Díaz. Falta, falta, antes contra Quintero. Tiro libre para Huracán.
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3: Ahorita Carmita Pablo, entonces para salida para Huracán, por el sector derecho otra vez. Viene la pelota para el número 4, Nicolás Leal. Proyecto juego Huracán. La metieron larga para atrapar el número 7, o paso cortó en el fondo, Buñolo. La tira para el 5, corre, que te corre el pibe de Bob. Metió el regate, metió la pausa correspondiente, la tiró adentro, la pinchó para Solorza. Y este para el negro Herrera, que de cabeza la entregó mal y se la regaló al número 9, el autor del gol del empate de Uribe. Pero Huracán, cuando se moría la primera etapa, saca el 4 de Pacífico, saca Galván. Pelota al pie el número 4, el lado toca para Solorza otra vez. Abre el juego para Max Herrera, recostado aquí bajo la platea. Ataca, sale el coso Pacífico otra vez. Pacífico la bocha, Pacífico la pelota. Toca otra vez Herrera para Solorza. Maniobrando aquí debajo de la cabeza. Radio 1, se le perdió la pelota por debajo de la suela. Número 4, Luca Galván. Hay salida para Huracán, 2 minutos, segunda etapa, 1-1.
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0: pero no sé ahí, Pablo, por acá se aplacó un poco el viento, hay una brisa ahora, ya no es tan molesto el viento, ya las banderas no flamean con tanta fluidez, pero sigue la brisita del sur, ahí en Algarve sigue el viento, también se aplacó un poco.
1: Se aplacó un poco, pero todavía tenemos una brisita, es verdad, no como recién, pero hay una brisa todavía acá en la ciudad de General Alvear, fría la noche como allí, 11 grados marca el termómetro aquí en la ciudad de General Alvear.
0: Que se mantenga la brisa para despejar cualquier posibilidad de alguna helada débil para la próxima barbada. Linda Madani abajo.
2: Sí, Francisco, todo el banco suplente, la visita a calentar.
0: Todo el banco suplente de Pacífico a calentar entonces. Aquí es tiro libre para Pacífico, dame uno, dale.
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0: 3 minutos de la primera de la segunda etapa. Uno para Huracán, uno para Pacífico. Después de un buen primer tiempo, sobre todo por el lado del Lobo. Hay tiro libre, tres cuartos de cancha de aquí debajo de la platea de Huracán para Pacífico, que ataca hacia el arco sur. Hacia el arco que va a la calle, a la avenida Mitre. Hay tiro libre, le pega a Viñolo con mucha roca contra el segundo palo. Bambales arriba, loco al seco. Cabezazo a las manos del arquero. Fácil para el número uno de Huracán. Sale y controla Matías Soria. Salida para el 1 a su oro.
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0: Tal cual la pelota, Godoy, central de Pacífico otra vez. La tiró por punta derecha. La pone para arriba, termina un regate del hombre de Pacífico. Largo, envío de cabeza con el pecho. La entregó Banjoni, la reventó. Número 7, Riate, sin torno en zona. Me parece a mí, Carlitos, o no es el mismo Pacífico en la primera etapa. Este está un poco más quieto, más atildado, cuidando el partido.
4: O sea, no está tan rápido, sí, tan dinámico como estuvo en el primer tiempo. Pero bueno, hay que pensarlo el partido. Hasta ahora el resultado es bueno. Podés ganar, podés empatar. Entonces, tenés que pensarlo. Está bien Pacífico.
0: El tema es no perder, ¿eh? Hay salida para Banjoni, toca para Poblete. Sale también Quintero con Bocho dominada. Viene el central de Huracán. Tocó para el número 10 del equipo azul oro, Manuel Díaz. Otra vez para Banjoni, Alexa River. La pinchó, la puso larga otra vez para Barrera. Viene buscando la número 8 de Huracán, Paniagua. Paniagua lo tocó por izquierda otra vez para Taborda. Taborda se estuvo en ofensiva. Tocó para Paniagua, cayó Paniagua. El árbitro dice que no pasó nada. Sí, sí, que es lateral para Pacífico. 5 minutos casi de complemento. 1-1.
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0: Nos puedes seguir en la plataforma digital, nos seguís en YouTube, estás viajando, estás en casa, con algunas pinceladas de partido, trabajo de Claudio Videla. Nuestra compañera de tarea está bien para entregar todas las emociones, algunas pinceladas del partido. Sí, Dani, escuchame, te escucho.
5: Tenemos que decir que ambos equipos, los dos, van a jugar muy limpio para jugar, ¿eh?
0: Sí, muy limpio el partido. Alguna sugerencia de favorable que dice el técnico de Huracán, Fernando.
6: Desconforme con la terna arbitral, Francisco, y mandó todo el banco suplentes a calentar.
0: Hay que empezar el partido, estaban desconformes con la terna arbitral antes que empezara el duelo, entonces estaban los reclamos contra el malagüino Cabrera. Hay salida para Pacífico por derecha, la mete Galván, la puso para Rearte, la perdió Rearte, ya ha perdido dos bolas y está molestado. Será el primer cambio en Pacífico, seguramente en los próximos minutos. La pelota va para Solorza, perdió la marcación, saca Viñolo, resbaló, cayó, se mete Solorza, viene el negro Herrera para colaborar a las marcas. Toca otra vez para el seco, que va contra uno, va contra dos, cayó, se presta en la pelota en la zona de los medios, ganó el número 4 de Huracán, viene Leal por la banda derecha abajo, lo popular es el estadio. Hay falta contra el hombre azul oro, falta, no me gusta el arranque del segundo tiempo de Pacífico, no es el mismo Pacífico la primera etapa, Huracán se lo empieza a llevar de a poquito.
4: Exactamente, como decís, Francisco, no es el mismo, porque presionaba más alto, porque recuperaba más rápido y salía rapidísimo, ahora no hace, pero bueno, seguramente que estará pensando Pablo Castro en otro partido, ¿no?
0: Ahí tiro libre, pero acá le va a pegar a Manuel Díaz desde la oreja derecha, ataque contra el arco norte. Sí.
5: Pablo Castro mandó a Cristian Estigarribia a calentar más rápido.
0: Estigarribia a calentar entonces, bueno, toca Manuel Díaz. Hay pelota para ponete para Manuel Díaz. La tocaron cortita. La sector de por el sector derecho le dejó pasar el hombre de Huracán. Se terminó yendo con pelota y todo fuera del límite del campo de juego. Hay saque de portería para el arquero de Pacífico. ¡Dame dos!
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0: Está empatando Pacífico contra Huracán. 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El enorme plataforma digital de YouTube también, por Twitch, por el canal 72 de Ciencia de Sexagala. Ahora salida para Pacífico otra vez. La busca el arquero. Cansinamente va el 1 de Pacífico, porque el empate le sirve más a Pacífico que a Huracán. Con este empate, Pacífico 4, Huracán 2 puntitos. Y el domingo habrá que ver qué pasa con Gucci Quiroga. ¡Dame dos!
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0: Sacó la pelota a la queda de Pacífico, la posición larga para Rearte. Salió el remate, Rearte le pegó allá al último que estaba encima de la Popular Sur, pero se anima Rearte a pegarle de afuera del área. Pacífico en dos toques le pegó al arco. Está bien, Rearte, pero para probar de afuera.
4: Está bien, se le fue lejos, pero está bien lo que hizo Rearte, porque movía la pelota entre las piernas, le pegó, se le fue arriba, pero es interesante, está bien Rearte.
0: Saca Bianchoni, la tiro larga para Manuel Díaz, largo pero rápido, Pacífico le tira a Galván para Rearte, Rearte que va contra Bianchoni le tiró toda la humanidad encima, la tiró afuera, Alexa River. Hay salida para Huracán de San Rafael, para Pacífico, digo, Pacífico y Huracán empatan 1-1, mide el cronómetro y por ahora hacemos negocio. 9 minutos de la etapa final, 1-1 para Huracán de Pacífico, lateral para el 4 del Lobo para Galván. Galván que la metió adentro, devuelve la pelota, toma Galván, la pone para Rearte, va a buscar la falta, seguramente, mirá qué taco que metió, qué caño que metió Rearte, está endiablado Rearte, va contra Bianchoni, se tira al piso Bianchoni, falta de Bianchoni, falta de Bianchoni contra Rearte. Y casi para amarilla, porque Rearte se iba solo por punta derecha dentro de la línea final.
4: Casi no, era para amarilla. Te dije que Rearte estaba bien, ¿viste? Está bien, Rearte.
0: Ahí está, amarilla para Bianchoni. Amarilla para Bianchoni, que le protesta al árbitro del partido, Fernando.
6: Así es, amonestado el capitán de Huracán, el número 6, Lionel Bianchoni.
0: Juego detenido, dámelo, quedó sentido Rearte.
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0: Sentido Rearte, está sentido Rearte, Dani, para los colaboradores de Pacífico, del técnico Pablo Castro.
5: Sí, sí, sí, está sentido, se preocuparon, ¿eh?
0: Se quedó en el piso Rearte, está sentido, o será el cambio, y por eso está haciendo un poquito de tiempo. Quizás un poco las dos cosas, o no, dice usted, Carlito. ¿Usted dice que está lesionado?
4: No sé si está lesionado o no, pero para mí no es el cambio.
0: Vamos a ver qué pasa, porque... ¿Está molestado Rearte, muchachos?
5: Sí, está molestado. Está molestado.
0: Bueno, pero está sentido, ¿eh?
4: Bueno, lo único que lo pueden sacar sería por la amarilla. Claro. Pero si no, no sería el cambio, ¿no?
0: Bueno, el juego está detenido. Tenemos tiempo para vender. 10 minutos, 11, 30, casi 12 del complemento. Hace negocio Pacífico. 2-1 contra Huracán.
1: Mientras tenemos en el chat de YouTube, saludo para Eduardo Castillo. Gracias por transmitir y poder escuchar al Lobo, Pocho Castillo de la Ferrer, provincia de Buenos Aires. Hermano, dice de Hugo Castillo, que jugó algunos partidos en los regionales versus Huracán, así que gran abrazo también para Eduardo, que nos sigue allí por la plataforma digital en Radio 1 Alvear en YouTube, chicos.
0: ¿Qué pasó con los partidos de AFA, Pablo? Hoy arrancó la fecha con tres partidos, contame.
1: Exactamente, lo decíamos recién en el entretiempo con la Primera Nacional. Tres partidos que se pusieron adelante. La victoria de Sarmiento de Junín 2-0 frente a Estudiantes de Río Cuarto. Belgrano y Huracán empataron 1-1. Platense 1-1 con Riestra. Y recién estuvimos repasando todo el fútbol de mañana sábado hasta el próximo día lunes que cierra. Mañana a 4:30 de la tarde, Gimnasia de Mendoza Boca con transmisión de Radio 1.
0: Y grábame, que viene el gol de Barra Pacífico, me parece. Tiro libre para el Lobo, una especie de córner corto. Le va a pegar Viñola, también está para pegarle Johnny Pérez, dos hombres de Huracán en la misma barrera. Como en el hockey, una especie de córner corto. Toda la ceremonia, el árbitro Cabrera acá, dejar la pelota acá. Cuenta los pasos el árbitro. Es un tiro libre a 2 metros, la línea final. Frente al cuadro grande, línea final. Si la salió en Pacífico, puede estar el segundo del Lobo. Le va a pegar cerrado Viñola, me parece que le va a pegar al arco Viñola. Hay tiro libre. Tiro libre para Pacífico. No, Johnny Pérez tiró el primer palo, quedó la boya ahí, no pasó nada. Largo Pérez otra vez, Pacífico Barriarte, cortó en el fondo otra vez Huracán. Largo Pérez por punta de izquierda para Darío, lo pasó. La tomó el número 7 de Huracán. Huracán en la pelota, tocó para Quintero, la reventó. El 5 de Huracán en campo de Pacífico, la bajó el 5 del Lobo. Sonoroso con Viñolo, Viñolo para Herrera, Herrera que tomó la lanza, se lo fue larga la bola, la recuperó Manuel Díaz, se presta en la pelota. 8 minutos, de 12 minutos, digo, del complemento, 1-1.
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0: Acaba robando la pelota para Pacífico, devolvió acá, la recupera otra vez Galván. El 4 de Lobo, le cambio de frente, derecha, izquierda, sin tornillo en la boca del Seco, la bajó del Seco, la recuperó. El puntero izquierdo Barrera tocó para Leal. Y el 4 acá tomó la lanza. Este le los galgos al 4. Leal tomó la lanza. Se va al 4 como puntero por derecha. Va entrando al guaro. Orando lo persigue otra vez. Dal Seco bien. El pibe Dal Seco enorme. Marca Dal Seco. ¿Cómo se recuperó Dal Seco para marcar a Leal? Salida del campo por derecha. Saque lateral para el local.
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0: Se pelea por la pelota, brazo partido. Viene Quintero, Quintero que mete un centro arrastrón. Cortó Viñolo. Y mira el repica para Pacífico. Y la trae Solorza, y Solorza que la deja para Riarte. Se fue larga la bola, lo marca Manuel Díaz. Bien Riarte, gran partido de Ramiro Riarte, 7 de Pacífico. Ahora se cambiaron de punta, va por punta izquierda. Y va Riarte con Bocho, mira, cerquita. Lo tira otra vez a Peñalosa y el Checho Cobá. El chileno cagó Peñalosa, tiró a Peñalosa, que hizo sorprender de larga distancia por arriba del travesaño. El partido está parejo ahora. Pacífico no es tan determinante como en la primera etapa. Está para cualquiera.
4: Francisco, está para cualquiera. Y sí, ¿y sabes qué? Huracán sigue siendo peligroso por el lado ideal, por el lado derecho.
0: La pelota la tiene Huracán, por el juego por el sector izquierdo. La viene trayendo otra vez Taborda, metió un pase en profundidad al fondo. La defensa de Pacífico cortó Galván. Galván, el 4 de Pacífico, de buena noche, de buena marca, la tiró afuera. Y la tenía para corresponder para el Lobito de Yuroro. En la fría noche del viernes, esta Radio 1 transmitiendo de todas las emociones. Frente al cuadro grande, la mete otra vez Taborda, va al área, sacó Solorza completa, reventando la Peñalosa. Colaborando en su defensiva, recuperó Quintero. Quintero toca para Emanuel Díaz y este para Banjoni. Banjoni otra vez para Quintero, y toma la lancha número 7, Quintero, persigue el héroe Herrera, sigue, dice el árbitro, hubo falta, pero dio la normal ventaja al árbitro, la puso para el número 8, Huracán Paniagua, le tiró para arriba del travesaño, saca de portería para Pacífico, Sidani.
2: Se viene el primer cambio de la visita, va a salir el número 10, perdón, el número 9, Maximiliano Herrera, y va a entrar con la 18, Cristian Estigarribia.
0: Soy el autor del gol de Pacífico, entonces. Maxi Herrera, volante de contención, metro delantero, arriesgado el cambio de Pablo Castro. Carlitos, lo quiere ganar el técnico porque mete Estigarribia con Peñalosa arriba, ¿eh?
4: Exactamente, y lo va a mandar Rearte, que trabaja un poquito en la mitad de la cancha. Está bien Rearte, no estaba Barzagalo. Yo te dije, o salía Peñalosa o salía Herrera.
0: Bueno, me gusta el cambio, ¿eh? El del técnico, porque mete 2-9 arriba, ¿eh?
4: 2-9 arriba, es interesante. Ahí, entre medio de los dos centrales, está bien. Y fíjate lo que te dije yo en Huracán. ¿Viste que cambió? Que ahora Díaz juega de 5 y Faraones pasó a jugar por volante. Díaz es 5, no sentías. esa posición.
0: Bien, estiga arriba con pelota, mirá, estiga arriba, da con pelota y todo contra Emanuel Díaz. Falta, falta, falta de estiga arriba, pero entró el toro, estiga arriba, y lo dejó sentido Emanuel Díaz. Queda sentido el 10 de Huracán, estiga arriba, salió a pelear arriba con Peñalosa. Los dos 9 de Pacífico, metido bien de cuña entre los centrales de Huracán. No va a tener tanta salida de Huracán ahora, No va a tener tanta salida, un cambio táctico de Pablo Castro, le metió estiga arriba, arriba con Peñalosa para que Huracán no se venga. 1-1 el partido, 17 de segundo tiempo.
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0: Pobrito, qué frío, cuánto cotiza acá un cafecito, cotiza en bolsa, cotiza en libra, un cabecito acá, pero me van a echar el 3%.
1: 10 grados.
0: Pero acá la movieron rápido, corto. Galván, Galván que la pone otra vez para Pacífico, la toma Ramiro Riarte, la perdió el 7, luego recuperó Quintero, Quintero que la pone para Paso, tiro al arco, tapó el arquero, dio rebote, bien, el arquero de Pacífico, tremendo, Maximiliano Díaz, gran arquero de Pacífico en este campeonato, una pelota envenenada, le picó la pelota 3 metros adelante, su variedad, rebotó en el pecho, la bola se tiró hacia adelante y controló en 2 tiempos, muy bien el arquero de Pacífico, un gran refuerzo hasta ahora.
4: Francisco. Mucha seguridad al arquero del Pacífico, la pelota le picó antes, sí, se iba cerca al palo derecho del arquero, reaccionó, muy bueno de pierna, va bien arriba, da mucha seguridad. El día, el arquero del Sport Club Pacífico.
0: Sí, Dani, contame.
5: Le pegó en el estómago al arquero, Maximiliano Díaz, porque iba muy fuerte la pelota,
0: Está sentido el arquero del Pacífico, pero controlado en gran forma en 2 tiempos. Está detenido el juego. Protesta la gente de Huracán, entendiendo que está haciendo tiempo el arquero del Pacífico. 19 de complemento, 1-1.
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0: 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Allá, lo empuja Estigarribia. Lo empuja Estigarribia. A Bagnoni, salí de acá, le dice Estigarribia. El arquero de Pacífico está detenido. Bagnoni, como capitán de la CAF, fue a reclamar que se levante, que se levante. Lo sacó cambiado Estigarribia. El juego sigue detenido, Pablo.
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0: Qué frío, Carlitos, Un matecito no vendría mal, un cafecito tampoco, ¿no?
4: Un cafecito, un cafecito.
0: Un cafecito, Macaya, un cafecito, Macaya. Se puso de pie el arquero de Pacífico. Dame lo que se reinicie el partido, dale.
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0: Paso de pila, quiero del lobo, tiro larga para Ramiro Rearte, cortarle el fondo otra vez. Bagnoni se pierde, la pelota fuera. Corresponde para Huracán, 3/4 de para Pacífico, 3/4 de cancha. Ataca Pacífico contra el arco sur, contra el arco que da la avenida Mitre. Hay saque lateral, lo va a hacer Galván, se demoró mucho en hacer el saque de banda y ahora corresponde por Huracán, lo castigó el árbitro Cabrera, el hombre de Pacífico, que se tomó un siglo para hacer el saque lateral, lo va a hacer Martín Taborda para Huracán, mete la pelota en campo de Pacífico, la recuperó Galván, pone todo, Solorza, el 5 de Pacífico, lo tiró hacia adelante, recuperó Manuel Díaz, toca para Bagnoni y este para Paulete, el hombre que supo vestir la camiseta de los clubes, Alvear Sale, Walter Paulete con pocho de mirada, el hombre que fue protagonista del grande campeón del 2017 en el torneo argentino. Tiro fue falta, fuerte falta de Viñolo, fuerte falta de Mateo Viñolo, lo taló, sacó la motosierra, lo taló a Víctor Barrera, se ganó la amarilla o no, Dani.
5: Sí, señor, fue amonestado Mateo Viñolo en la visita.
0: Innecesaria la falta, estaba lejos los 3 palos, lejos del área de Pacífico, una falta de Viñolo innecesaria, Carlito.
4: Sí, innecesaria porque falta mucho y acordate que por ahí va el mejor que tiene Huracán, que es Leal. Sí, ataca bien, tendrá que tener cuidado Viñolo ahora,
0: Ya viene un cambio en Huracán, Fer, contame.
7: Sí, señor, ingresa en Huracán el número 16, Nicolás Benfigue. Quien deja la cancha es el número 5, Gonzalo Quintero, una molestia en el posterior izquierdo, Francisco.
0: Bueno, gracias, Benfigue. Qué apellido raro, ¿no? Bueno, Nicolás Renfigue por el 5 Quintero. ¡Ay, tiro libre de Huracán! ¡Dame uno!
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0: 21 minutos de complemento, tiro libre para Huracán. Todos a la carga, Barraca, lo de Huracán, lo de Pacífico defienden todo. ¿Quién le va a pegar? Emanuel Díaz. Casaca número 10, le va a pegar con pierna derecha por detrás de todo. Sube Paulete también, guarda con Paulete, va la pelota al área, sacó el 2 de Pacífico. Sacó el central del Lobo, Matías Godoy, de buena noche. La tiró larga por punta derecha otra vez, para aquí, para el número 4, Galván, perdió en la corrida, 4 del Lobo, recuperó Bancioni. Toca para el 4 propio para Nicolás Leal. La pelota la tiene Huracán, que se puede complicar en la salida. Viene Leal el 4. Marcando punta izquierda ahora, viene por la banda, se lo quiere llevar a la casa Rearte, le cometían falta. Rearte le estaba tomando la cabecita al hombre de Huracán, el árbitro dice siga. Muy bueno lo de Rearte, corre, marca, despliega juego. Tremendo lo de Rearte en el segundo tiempo.
4: Lo vuelvo a decir, está muy bien Rearte, recupera, cuando agarra la pelotita va para arriba, gambetea, tiene velocidad, tiene centro. Está haciendo un trabajo importante Ramiro Rearte.
0: Ahí lateral para Pacífico, lo hará el 4 Galván.
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0: Para Peñalosa, metieron un pase en profundidad, le erraba la bola Leal, estaba el arquero de Huracán detrás. Sale y controla el número uno local, Matías Soria. Largo mío por punta derecha, la marca del hombre de Pacífico Solorza. Llegó Uribe contra el lateral, se perdió afuera. El lateral correspondía para Pacífico. Uribe, el 9, el gol y nada más. Bueno, para eso están los 9. Dicen muchos, 15 minutos del complemento, no, 21 minutos del complemento, casi 22 ya. Del complemento, 22 minutos de complemento, 1 para Huracán, 1 para Pacífico.
4: Francisco.
0: Sí.
2: Se viene Vasconcelos.
0: Lautaro Vasconcelos se viene en Pacífico. Bueno, Carrito, lejos de meter Pablo Castro, hombres a la defensiva, me gusta el técnico. Arriesga, pone jugadores que van para adelante.
4: Sí, es rápido. Para mí ahora sí va a salir Rearte y le va a dar velocidad. También un pibe de Villatuel que tiene velocidad, que si está bien, tiene gambeta, tiene centro. Pase importante para mí. Ahora va a salir Rearte.
0: La pelota le tiene Huracán otra vez. El saque lateral la metieron para Emanuel Díaz. Largo envío al arquero de Pacífico. A las manos del uno visitante.
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0: Salió fuera de Coro Grande, con la pelota en su poder a los pies. Tiro el arquero Díaz, la puso al área para Rearte. Rearte que baja, ahí la perdió Rearte por el cuerpo. Ganó una gran bola, va Rearte, pide la falta, va Rearte, Rearte entre dos, desde tres, va Rearte al área, otra vez cayó en el área. Levántese, le dice a Rearte, levántese, no pasó nada. Cayó Rearte en el área, pero qué buena jugada que hizo Rearte. Después de perderla, la recuperó, pasó entre tres de Huracán, casi que fue penal,
4: Mirá, después de esta, no sé si nos sale Peñalosa, porque para mí iba a salir Rearte, pero después de esta que hizo, no sé si nos sale Peñalosa.
0: Está aguantando el equipo de Pacífico, arriba Rearte solo, pocas apariciones de Peñalosa. En el segundo tiempo, va el saque de banda, ahí la pusieron larga para Peñalosa, quedó sentido Peñalosa, quedó sentido el hombre de Pacífico. El juego estará detenido o no, cambio de frente, izquierda, derecha, quedó sentido el hombre de Pacífico en la cintura,
4: Se va ahí Peñalosa.
0: Francisco. Se va ahí Peñalosa. ¿Vos me confirmás, Dani, abajo?
2: Sí, sí, le fue muy fuerte la parte de la cintura,
0: ¿El cambio por qué sería? ¿Lo tenés el dato todavía no?
2: No todavía.
0: Bueno, está sentido Peñalosa, juego detenido. Protesta la gente de Huracán. Porque Pacífico, entienden, empieza a hacer tiempo. 25 de complemento, 1-1.
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0: El punto de pie, Peñalosa, Sigue Peñalosa. Por ahora no se hace el cambio. Ahora salida para Pacífico, dame otro.
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0: Se mueve el banco de suplente de Huracán, Fernando. ¿Quién va a entrar a Huracán?
7: Se prepara Francisco, el número 18, Enzo Briones. Quien va a dejar la cancha será el número 8, Juan Paniagua. Segundo cambio en Huracán.
0: Bueno, se vino a tocar en Huracán entonces. Briones por Paniagua. Ni Paniagua, Huracán y Pacífico empatan 1-1.
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0: Todavía no se provocó el cambio en Huracán. Saca Galván, va a perder la pelota al 4 de Pacífico. Viene recuperando Rialta, que se tiene que cuidar porque está amonestado. Metió la piernita, pero la sacó. La pelota rebotó en el hombre de Pacífico. En Godoy se perdió afuera. ¿Qué pasó con el árbitro? Lo vino a buscar a Pablo Castro. El técnico de Pacífico. ¿Fue molestado, Dani?
5: Sí, señor, fue molestado el técnico de Pacífico, Pablo Castro.
0: ¿Qué pasó? ¿Dijo algo de más o por qué fue...?
5: No, es que no sabe por qué le sacó amarilla, no sabe todavía el técnico.
0: Saca la pelota Johnny Pérez, hace rebotar la pelota en el hombro de Huracán, se retira la pelota, le falta, falta en ofensiva de la gente de Huracán y salida para Pacífico. Por ahora Pacífico controla el partido, pero no se puede dormir.
4: No se puede dormir, no puede cometer errores, hasta ahora se está llevando un punto muy, muy importante.
0: Muy equilibrado el partido, está sí. Para cualquiera en una jugada, una pelota detenida, algún error, pero el empate le cae bien más a Pacífico, ¿no?
4: El empate le cae bien a Pacífico, lo puedes perder por un detalle, por eso tiene que estar muy concentrado. Con los ojos muy abiertos, sí, siempre ojo con los tiros de esquina, ojo con los centros, tiene que estar muy, muy concentrado.
0: 28, Fernando, confirma el cambio entonces.
7: Así es, Francisco, ingresa el número 18, Enzo Briones, dos cambios van a ver, sale el número 8, Juan Paniagua, también ingresa Agustín Suárez con la número 17, quien deja la cancha es el número 7, Daniel Opaso.
0: Bueno, gracias. El 7 y el 8 fueron Huracán. El 5 también. 5, 7 y 8 fueron Huracán. Ingresó ya Renfigue y ahora ingresan Suárez y Briones. Qué lindo por los relatores cuando empieza el show de los cambios, ¿eh? Cuando hay 10 afuera y 10 adentro con los 5 cambios que se pueden hacer por cada equipo. Da la pelota para Rearte, que está intratable. Barrete, falta fuerte de Suárez, que recién entró, pero esto es un récord. Acaba de entrar Renfigue. Renfigue, el 16, amonestado. Fernando, entonces.
7: Así es, el número 16, recién ingresado, Nicolás Renfigue.
0: Bueno, me llamaba Dani.
5: Sí, señor, se van a ir, se vienen dos cambios por la visita. Peñalosa y Rearte se van a ir,
0: Peñalosa y Rearte, entonces afuera en Pacífico son los cambios que vienen en la sintonía de la 1. Aquí el juego está detenido, dame uno.
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0: Al tiro libre para Pacífico, 29, y si ligamos en esta, y crucemos los dedos, y vamos, Lobito querido, vamos al equipo albinero, a ganarlo como sea, le va a pegar al tiro libre, el número 3, Rodrigo Viñano cruzó toda la cancha, se metió debajo de la platea para meter este tiro libre contra el arco sur, le va a pegar Mateo Viñano, el 3 del Lobo, a la carga va Barraca, va Goni Pérez, también se queda solo, se marcando en el fondo, va la pelota en las manos del arquero, controló, falta contra el 1 de Urcar, sacaron rápido por derecho otra vez, y la busca Renfigue, la pusieron Laga para barrer el 11 de Huracán, la perdió rápido, toca Galván, el 4 de Pacífico jugando como marcador central, la puso en la zona de los medios, la tenía Estigarribia por esa banda, la buscaba por el sector izquierdo, otra vez Pacífico se presta en la bola permanentemente, viene Manuel Leal, Lotano, Solorza, casi para la amarilla lo de Solorza, otra falta innecesaria, amarilla para el 5 de Pacífico, Dani.
5: Correcto, fue molestado Leonardo Solorza en la visita.
0: Errores de Pacífico, se ganó la amarilla Viñolo y ahora Solorza, faltas innecesarias la mitad de la cancha.
4: Sí, porque no había pasado la mitad de la cancha Manuel Díaz, pero quizás Solosa pensó que Pacífico había quedado mal parado, por eso hizo la falta.
0: Bueno, están amonestados, Dani, repasamos en Pacífico, ¿te parece?
5: Muy bien, tenemos 3 amonestados, Mateo Viñolo, Leonardo Solorza y Ramiro Rearte.
0: Vale, por el lado de la carne, Fer, ¿cuántos amonestados tenemos?
7: Tenemos 3 también, con la número 2, Walter Poblete, con la número 6, Lionel Banchioni, y con la número 16, Nicolás Renfigue.
0: Bueno, los dos Francisco. Centrales de Pacífico, los dos centrales de Huracán, digo, están amonestados. Se va Daniel Rearte,
5: sí.
0: ¿No?
5: Sí, Francisco, sale con la número 7, Ramiro Rearte, y la 11, Javier Peñalosa, y entran con la 15, Enzo López, y 17, Mauricio Dalseco.
0: Dalseco, no, 17 Jiménez.
5: Perdón, sí.
0: 17 Jiménez. Dalseco está en la cancha, 17 Jiménez, y se va...
5: 17 bajo el suelo, perdón.
0: Pero Tomás Consuelo y entró Enzo López entonces. Bueno,
5: correcto,
0: ¿cómo
5: correcto.
0: Te imaginas el equipo, Carlito?
4: Exactamente, sí, Enzo López para jugar donde estaba Rearte, sí, va a jugar con Johnny, con Solorza por derecha. Y el otro pibe, el de Villato, él le va a dar velocidad, ¿sí? Que es lo que busca, que le da a Rearte también, ¿no? Peñalosa estaba ya cansado para mí. Por eso te dije, se iba Peñalosa y se iba Rearte, no me equivoqué, se fueron los dos.
0: Salida para Pacífico, 32 minutos de la etapa final. Le va a pegar el arquero del Lobo, Díaz, Maximiliano Díaz, el capitán del Lobo. Pierna izquierda, largo, envío, lo busca Estiga arriba, el Toro la peinó. Lo buscaba otra vez, va Consuelo arriba, cortó en el fondo. El central, Banchoni, lo tiró afuera, está a borde, el lateral corresponderá para Pacífico. El partido está equilibrado, ¿qué quiere que le diga? El 1-1 casi que se lo firme, mire, ya por el Escribano y lo firmamos, ¿eh? Los de Huracán tampoco arriesgan demasiado. Y Pacífico con el empate se conforma, va la pelota por el sector derecho, otra vez se le saca de banda para Pacífico, la busca el Toro, estiga arriba contra la última línea, lo metió del piso, sacó en el fondo otra vez Banchoni, se la regaló Pacífico por el largo, pero Uribe que metió un pase en profundidad, cortó el central de Pacífico saliendo de la zona central de la cancha, Matías Godoy, la pelota sale larga, despedida, proyectando juego por izquierda por Huracán, la buscaba el número 17 del Globo, Suárez no llegó esa bola, pero es de Huracán y la tendrá que corresponder a para Huracán. 33 minutos del complemento, mira el cronómetro y me gusta el empate, ¿qué querés que te diga? Hay lateral para Taborda, la mete al área, la busca Uribe, va la pelota al área, saca Godoy, enorme Godoy, lo borró Uribe, salvo en el gol, la recupera Manuel Díaz para Huracán, toca por izquierda para Taborda, Taborda que mete el centro, va la pelota a las manos del seguro arquero de Pacífico.
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0: La cara de Manuel Díaz, dame otro.
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0: Pacífico, Maximiliano Díaz. La contra de Pacífico lo tomaban. Estiga arriba. Falta. Cerca de la medialuna. Pacífico se toma todo el tiempo, Carrito, para hacer el tiro libre. Pacífico juega con el reloj. Pacífico quiere la firma. Ya le empate.
4: Exactamente. Pero puede encontrar en una pelota parada, puede encontrar el gol. Si no, ya se dio cuenta que el empate es un buen resultado. Sí, fíjate que cómo queda parado. Entonces, en esta pelota podía buscar. Tenés que tener cuidado la vuelta, no perderla o que se termine la jugada.
0: Solo le va a pegar al tiro libre para Pacífico. Por la zona cercana a la barrera. Está picando también Solorza, metiéndose el volante central de Pacífico. Para meter sorpresa. Hay tiro libre para el Lobo. En 34 de complemento. Entonces, sí, tiro libre para Pacífico. Para el equipo que dirige Pablo Castro. Toda una ceremonia. Dos hombres en la media barrera. El arquero recostado contra el palo derecho. Llega a el envío cerrado. Contra el segundo palo, sube Godoy, sube Galván también, la pinchó, va la pelota al área, van varios arriba, quedó ahí para Galván, mete el centro, pegó por arriba el travesaño, totalmente desviado, se perdió una linda oportunidad Pacífico, saque de portería para Huracán.
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0: Había trepado a las alturas el número 6 de Pacífico, Robato. Otros hombres que llegaron como refuerzo para el equipo de Pablo Castro, Valentín Robato. Ensayaba ese tiro libre, ese remate, digo, después del tiro libre, pero por arriba el horizontal. Saca Mateo Viñolo, largo, vio por izquierda la boca, Estigarribia. Aguanta el Toro de Pacífico, viene pelota para Seco, para Viñolo, no, para Johnny Pérez, de buen trabajo Johnny Pérez también. Ahí viene el número 8 de Pacífico maniobrando con la pelota en su poder, Johnny Pérez que mete la pelota al área, saltaron varios, cabecía otra vez Banchoni sacando el remate por el sector derecho, una falta en ofensiva del hombre de Pacífico, quedó sentido Banchoni, el árbitro dice siga, pelean por la bola en la zona media, mire Viñolo para Johnny Pérez, Pérez para Estigarribia que va al área, Estigarribia cuando se levantó Banchoni no tenía nada, Banchoni al final, y ahora hay falta contra Estigarribia, se empezó a picar el partido y la tiraban para Dalseco y este para Viñolo, y Viñolo que va a la zona de los medios, y Viñolo que se anima, y el 3 del Lobo que toca otra vez para Dalseco, viene completo dominada, chiquitima, frotando la lámpara, mete al centro, por detrás de los tres palos, bien Pacífico, presionando Huracán en la salida, bien Pacífico, demostrando tener autoridad para pelearle el partido a Huracán que no llega con prestancia al arco de Maximiliano Díaz.
4: Sí, y en estos últimos minutos encontró de vuelta el fútbol que vimos en el primer tiempo, ¿sí? Bien, Johnny Pérez, haciéndose eje, ¿sí? Dando bien la pelota. Arribla, Arribla exige siempre, está muy bien Dal Seco, sí, sacó un centro que se le había pasado, pero Pacífico de a poquito vuelve a recuperar el fútbol que tuvo el primer tiempo.
0: Saca Paulete que está molestado, saca el central de acá, metió la pelota larga, la boca, el número 9, Uribe, el autor del gol del empate, le encierra la primera etapa, la recupera el Lobo, toca Dal Seco otra vez para Solores y Solores para Viñolo, y empezó Pacífico a mover la bola, y empezó Pacífico a mover la pelotita, largo amigo de Viñolo, cruzado de izquierda a derecha, las manos del arquero Huracán, sale y controla el uno local.
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0: Largo amigo de Galván, Galván que la puso por rápido por derecha. Viene el nombre de Pacífico, viene Lautaro Vasconcelos llegando a la línea final. Enorme, quita en el fondo de Bangione, el capitán. Ganó con la experiencia, se tiró al piso, le robó la pelota a Vasconcelos. Pacífico se perdió la pelota afuera, la tiró Barrera afuera, lateral para el Lobo Alvarense. A esta altura, Carlitos, hay que cerrar el partido. Estamos en 37, 1 a 1, el negocio, el empate para el Lobo.
4: Exactamente, tiene que ser ordenado Pacífico, atacar, pero ordenado. Ojo, los cuatro del fondo y siempre Johnny Pérez o Solosa tienen que estar siempre de atrás de la pelota.
0: Falta, falta esta borda contra Vasconcelos. Otro tiro libre de Callejón del 8 para Pacífico. ¿Qué pasó, Dani?
8: Va, se preparan para entrar Páez y Jiménez.
0: Páez y Jiménez en Pacífico van a entrar entonces en minutos nada más. Ahora tiro libre, dame uno que tiro libre para el Lobo.
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0: ¡Qué frío, papá! ¡Qué frío, mamá! Y tiro libre. Tiro libre para Pacífico. Le va a pegar Enzo López que recién entró. Que sacar el bolo 15 en el Lobo. Se vienen dos cambios más el equipo de Pablo Castro. Contra el arco sur. Llega el ambiente de cambio para el Lobo. 39 del complemento. Viene la pelota. Corta la bocha. Corta la bocha. Saca la gente de Huracán. La recuperó Enzo López. Cambio de frente. Derecha izquierda. Pone para Viñolo. Y Mateo que baila. Cabeció hacia adentro. Ya no está Maxi Herrera en la cancha. Va el central de Pacífico. Marcando arriba el central. Matías Godoy. Para que Huracán lo salga rápido. Pega la pelota en el nombre de Huracán. Se pierde afuera. Bien, Pacífico. Bien plantado el Lobo, Pacífico le juega el partido en la cancha de Huracán, en el sector de la cancha de Huracán, no pasa contratiempo, se le queda de Pacífico, sí, Dani.
8: Ya voy con vos, Dani.
0: Ya voy con vos, la pelota larga por punta izquierda, no llegó Estigarribia, saca de portería por
8: Huracán. Ahora sí.
0: Ahora sí, Dani, dale.
8: Muy bien, salen Jonathan Pérez y el número 10, Mauricio Dal Seco. Y entran con la 14, Mauro Páez, y con la 16, Germán Jiménez.
0: Bueno, Germán Jiménez, entonces, en Pacífico, y Mauro Páez, Mauro Páez. A meter defensa, metería 5 en el fondo. Ahora sí es claro, lo de Pablo Castro me encanta. El planteo de Castro, porque ahora hay que aguantar resultados, faltan 5.
4: Y ahora sí cerró el partido. Con estos dos cambios, cerró el partido. Línea de 5, sí, buen trabajo de Johnny Pérez. Buen trabajo de Dal Seco, muy bien Dal Seco, sí. Bien los dos pibes de Alvear.
0: Y viene el planteo de Pablo Castro, sí. Porque arriesgó en su momento y ahora cuida el partido. Muy bueno lo de Pablo Castro.
4: Y ahora tenés que cerrar el partido, así que lo cierra el partido.
0: Cronómetro en marcha, casi 40, 39 de complemento. Sale Huracán, perdieron la pelota en la salida. Ahí la tela para Pacífico, por izquierda lo va a hacer Mateo Villolo, dame dos.
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0: Vamos a por izquierda otra vez, Pacífico con Vasconcelos. La pelota fue a las manos del arquero de Huracán de San Rafael. Sacó alto, fuerte y lejos en la zona de kilómetros de la cancha. Lo pelea el balón Solorza. Gran entrega de Solorza, también la metieron para Estigarribia. No, la buscaba arriba otra vez la gente de Pacífico. La buscaba otra vez con Jiménez y recuperó Enzo López. Y Pacífico lo quiere ganar en el final o no. 40 minutos y medio de la etapa final, casi 41. Viene la pelota otra vez de Galván. Galván para Solorza. Solorza que va en el kilómetro sobre la cancha saliendo en campo de Huracán. Se repliega Huracán. Termina mejor paradito Pacífico. Viene Viñolo. Viñolo que va con pelota dominada. La puso por derecha. Le busco de Estargo con solo. Viene la pelota al área. La busca Estigarribia. Sacó el central. Walter Poblete. Independiente termina mejor armadito. Pacífico con Huracán de San Rafael. Las segundas pelotas son todas de Pacífico. Hay salida para el equipo de Huracán por el sector derecho del ataque.
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0: La botada otra vez, estoy arriba para medio. No, prefirieron tocar por derecha para Enzo López. Y este que le jugó por el sector derecho para Mauro Páez. Y Mauro Páez, este que entró frío, la perdió. Y a correr ahora la recuperó el número 17, Suárez, para el local. Y Suárez que va con pelota al pie. Otra vez toca Suárez para Banjori. Se repliega Huracán de San Rafael. Lo presiona Pacífico en la salida. 40 minutos y medio, 41 del complemento. Uno para Pacífico, uno para Huracán. Buen empate de Pacífico. Frente al gigante de Pueblo Diamante no puede salir Huracán. Presiona, este arriba en la salida.
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0: La salida Huracán, la lleva Galván, mete en centro a la mano del arquero. Hizo mal el centro Lucas Galván, en salida por Matías Soria. Sale el arquero de Huracán, se muere el partido, se muere la segunda etapa, señores. Casi 42, Mateo Viñola que la tiró a popular este en el estadio. Mira el cronómetro, tenemos 42. Hay que cerrar como sea la historia.
4: Hay que cerrar, hay que estar concentrado. No podemos dormir, sí. Bien concentradito, Pacífico. Lo trabajó el partido el segundo tiempo. Lo ha trabajado bien. No ha sufrido. Si se animaba un poquito, no sé si no lo terminaba ganando.
0: Sí, viene un cambio, el último en Huracán. Faltan tres para el final. ¿Qué pasó, Farkin? Se va, ¿quién entra?
7: Entra el número 15, Nicolás Serrano, el que deja la cancha es el número 10, Manuel Díaz.
0: Manuel Díaz afuera, gran desgaste para el número 10 de Huracán. Hay salida, la busca Renfugue también, está marcando los batidos Viñolo. Este es de la ochava, noroeste del estadio. Ahí viene Huracán con pelota al pie, estaba adelantado, no. Va la pelota, al final se le terminó la cancha. El hombre de Huracán, Refugue, ensalzado un centro, pero la pelota se fue detrás del horizontal, detrás de la galina de Cal. Hay saque de portería para Pacífico. Se muere el partido, señores. Lo meten un freezer como la noche misma. Pacífico 43 del complemento, uno por uno.
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0: Recupera la pelota, Uribe para Huracán. Hubo falta en el camino, el tiro libre para Pacífico. Falta contra Solorza, tiro libre para el Lobo. Empieza Pacífico a meter en el freezer el partido. Cancina Vento a buscar la pelota. Robato para el Lobo. Mira el kilómetro 43-30, 1-1. Un gran negocio de Pacífico que mantiene los tres puntitos, los cuatro puntos en el campeonato, en la media inglesa famosa, ¿no? Ganar de local y empatar de visitante. Esto es bárbaro para Pacífico. Huracán está perdiendo dos puntos de oro de local.
4: Exactamente. Sí, Pacífico está haciendo un negocio bárbaro, porque acordate que tiene dos salidas más, después va a definir dos partidos en casa. Entonces llevarse un punto de acá es muy muy importante.
0: Tiro libre, la mete Viñola del corazón del área, sacó Uribe, viene despejando la Solorza para mí con falta de Herrera. Dice que no el árbitro, la tira Renfugue para Suárez, para Herrera también, corta Robato, tiro la pelota a la platea por arriba. Uy, quedó sentido Robato, se toma la pierna Robato. Una falta, parece de Barrera, quedó sentido, no lo vio el árbitro parece, pero está muy sentido Robato, se toma la zona interna de la pierna derecha, está sentido, sede Pacífico, juego detenido.
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0: No, o es propio de hacer un poco de tiempo. Faltan segundos para los 45, dame dos.
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0: Tiempo cumplido, amigos. se puso de pie Robato y lateral, la mete Taborda que la mete al área, saca Enzo López para Pacífico, completa despejando Solorza, la viene buscando Estiga arriba por el sector derecho, viene buscando a la Jiménez también, viene Galván, el 4 de Pacífico comete falta, la ofensiva, la salida por el local, se pone perdido mis amigos, estamos ya en tiempo recuperado, ¿cuánto más dice el árbitro? Todavía no. Más atrás, dice, hay salida, tocan la pelota para Suárez, este para Renfú y este para Poletti, otra vez para Renfú, y quinta para Dani.
8: Francisco, sí, 4 minutos más.
0: 4 más, tenemos otros 49, estamos en 45-40, señores. Hay salida por Huracán, se muere, partido 1 para Huracán, 1 para Pacífico.
1: Perfecto, chicos, nos vamos a la otra vía para poder trabajar ya con tranquilidad en el cierre de estos primeros 45 minutos. ¡Vendemos!
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1: Volvemos.
0: Para Pacífico otra vez. Se tira el piso, dolor, se toca para Viñolo. Viñolo que la larga al área de Huracán. La bajó Bangioni. El 6 de Huracán de San Rafael, ex River capital. La tiró larga para Suárez por el sector izquierdo. ¿Quién la reventó? Viñolo. Ahí por el sector izquierdo. El ataque de Pacífico. La recupera. Estiga River. La busca para abajo. Zulo también. Mire Jiménez pidiéndole por el medio. Se viene el lobo con pelota dominada. Tirásela por derecha. Galván viene la pelota para el 4 de Pacífico. Cortona el fondo. Otra vez está Borda. Tira la pelota afuera. Se vuelve el partido. Tranquilo, dice Pablo Castro. 47 minutos, Pacífico, un gran partido, sobre todo en la primera etapa, con mucho despliegue de fútbol, se lleva un puntazo de San Rafael frente al gigante de Puro Diamante, y define después en casa. Los dos próximos de Pacífico son de visitante, el domingo que viene, el domingo de la semana próxima, va a estar jugando Pacífico frente a Deportivo Gush, y después visitará el Sport Club Quiroga, el arranque de la revancha del campeonato. Pacífico recién volverá a jugar de local, el 28 de este mes, cuando reciba precisamente a Huracán de San Rafael en el arranque de las revanchas en el gigante de calle Patricio Mendoza, en el gigante de Avenida Libertador Norte. Ahí saque de arco por Huracán, falta 1 minuto y medio para el final.
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0: La pelota la tiene Pacífico otra vez, casi 48. La recupera Viñolo, la recuperó también el Lobo Lorenzo con Robato. Falta la zona de los medios. Se tiene que abroquelar Carrito Pacífico en el fondo y aguantar, falta un minuto.
4: Sí, tiene que defender esta, que es la última. Pacífico lo trabajó muy bien el partido. Se lleva un punto muy, muy importante.
0: Y buen arbitraje de Cabrera, contra todos los pronósticos. Equilibrado el pibe de Malargüe.
4: Sí, dentro de todo, el árbitro bien.
0: La saca Huracán, viene esta Borda, marca Galván, hubo falta, no, entrega para Solorza, este para Enzo López, la reventó Enzo López, ya corre, la puso larga para Estiga arriba, viene el número 18 de Pacífico, va al área, ganó Estiga arriba, falta, no sé si fue falta Estiga arriba, pero el árbitro no se quiso complicar en esta, Estiga arriba cometió falta en ofensiva, paró el partido del árbitro.
4: No sé, es lo mismo que decir, para mí... Se iba solito, tenía para tocarse el agua con suelo, no sé.
0: No, se complicó en esta, no se quiso Francisco. Complicar el árbitro del partido, sí, Dani.
8: ¿Fue molestado Estiga arriba en la de visita?
0: Sí, fue molestado por la falta, pero lo va a terminar el partido el árbitro, va a hacer negocio Pacífico, estamos en 49, mis amigos. La 74, la sintonía de la 1, se sacó el brazalete, el árbitro terminó el partido. Se los dije, no, lo terminó Cabrera, final del partido, entonces, duro para Pacífico, uno por Huracán, para mí un puntazo del Lobo y una gran demostración futbolística de un Pacífico que en los primeros tiempos juega muy bien y por ahí se cae un poquito en el complemento, pero voy con vos, dale, para vos el protagonista, dale.
8: Sí, Francisco, bueno, estoy con el técnico de Pacífico. Pablo, se llevan un gran punto.
9: Merecíamos los tres, sí. Pero bueno, así es el fútbol, nos equivocamos una vez, se lo dije en el vestuario. Estos partidos son detalles y bueno, lo equivocamos, pagamos caro y bueno, después en el segundo tiempo no partieron al arco, eso.
8: Los muchachos en la cabina lo relojearon, ¿cómo preparaste el partido?
9: Bueno, nosotros acompañamos procesos, hoy ellos se han brindado de una manera enorme, creo que hicimos un buen partido, merecíamos un poco más, el merecimiento en el fútbol no existe, nos vamos con un empate por un error nuestro, pero con un montón de cosas que hicimos bien.
8: Felicitaciones.
9: Un abrazo.
8: Pablo.
5: Castro.
0: Coincidimos en todo con lo que dijimos en el aire de la 1, lo vio lo mismo, Moreno, el técnico, voy con vos, Fernando, ustedes mandan con los jugadores de Pacífico y de Huracán, en la enorme cobertura de la Radio Líder en transmisiones, gracias a la gente que está en YouTube también, en las plataformas digitales, Fare, vamos con vos, oh, Dani, ustedes mandan de las zonas bajas del campo de juego, dale.
7: Sí, estoy con el número 2 de Huracán, Francisco, con Walter Poblete. Bueno, Walter, contame las sensaciones de este clásico, ¿no? De esta noche.
10: Oh, partido trabado, difícil, duro. Creo que tuvimos por momentos buena posición de pelota, intentamos, pero nada, es un clásico, se juegan de esta manera, una lástima por nuestro público, no puede dejar los 3 puntos en casa, pero nos sigue.
7: Bueno, el torneo, si bien es largo, seguramente, que no sé cuál es tu punto de vista, los partidos serán así, igual que duro.
10: Sí, dependemos solamente de nosotros, tenemos que seguir trabajando para mejorar nuestro caudal de juego, nuestra intensidad a la hora de tener pelota, pases filtrados, todas esas cosas. Ha sido una pretemporada muy dura, recién es el segundo partido que jugamos todos juntos, entonces nada, sabemos que va a ser difícil el camino, pero estamos bien.
7: Listo, muchas gracias, Walter.
1: Francisco.
0: Vamos, dale, vamos, Dani.
11: Sí, estoy con Jonathan Pérez. Jonathan, jugaste un gran partido, bueno, y vinieron, se llevan un gran punto.
12: Bueno, sí, bueno, la verdad que es mérito del grupo, de la unión que hay. Dejamos todo, vinimos a llevarnos algo, por suerte nos llevamos un puntito que tenemos que hacerlo valer.
11: Es importante, bueno, se debía llevar a casa Rafael, no cualquiera se lleva un punto, y bueno, bueno esto para lo que viene.
12: Sí, sabemos que es una cancha difícil, que ellos se han reforzado para ascender, así que bueno, creo que los primeros 30, 35 minutos fue lo mejor nuestro, que creo que podríamos haber hecho algún golcito más y liquidarlo.
11: Felicitación.
12: Bueno, gracias a vos.
11: Yo también.
0: Ahí está también Mateo Viñoro, otro referente de Pacífico, último sí. Protagonista por el lado del Lobo, dale con Mateo.
11: Sí, Francisco, bueno, estoy con el incansable Mateo Viñoro. Mateo, bueno, se llevan un punto tremendo, ¿no?
13: Buenas noches, ¿cómo va? Sí, la verdad que es un punto muy bueno, pero por ahí un sabor, qué sé yo, muy raro, porque se podría haber ganado también, se podría haber perdido, viste, un partido parejo dentro de todo. Pero, no, bueno, contento y vamos a seguir mejorando.
11: Personalmente, estás muy bien.
13: La verdad que esta semana físicamente no pude entrenar muy bien, pero hoy, gracias a Dios, llegué bien. No, sinceramente no sé si estaba al 100% de pierna, pero si era el domingo sí, pero bueno, se adelantó 2 días el partido y lo pude terminar también, que era importante lo físico.
11: Felicitación.
13: Muchas gracias.
11: Mateo Viñolo.
0: Muchas gracias. Bueno, ahí están los protagonistas por el lado de Pacífico entonces, Mateo Viñolo. ¿Quién queda por el lado de Huracán? Fere, mete el micrófono ahí, Fernando Contanzo. Vamos con vos, mete el micrófono y habla con los protagonistas. Está Emanuel Díaz, vamos.
14: A ver, es lo que te digo. Obviamente podemos ir sintiéndonos mejor con el tiempo. Yo creo que hay material como para mejorar muchísimo más y es lo que vamos a hacer.
15: Muchas gracias.
7: Vale. Bueno, Emanuel, la última, dos nomás para dejarlo. Manuel, ¿sirve el punto? ¿Sirve el local?
14: Sí, como decía recién, cuando me decían antes, si ganamos los dos que vienen, que van a ser, creo que el local que lo vamos a hacer acá, este punto va a servir mucho, así que es un rival dificilísimo, Pacífico se ha armado muy bien, igual que nosotros, así que creo que a la larga este punto va a servir.
7: ¿Dos candidatos para ascender?
14: Es lo que nos armamos para eso, creo que ellos también. Después fútbol, puede pasar cualquier cosa, pero la ilusión es
7: sí, te dejo descansar.
14: Dale, gracias.
0: Emanuel Díaz, el hombre de la cara, el gran trabajo, muchachos del campo de juego. Bueno, Carrito, nos vamos, qué frío hemos pasado, la verdad. Hacía tiempo que no sufríamos el frío tan fuerte en la cabina. Y mi camperita, que la tiene Fernando Contanzo. La camperita, Fernando, la próxima. Carritos, un buen empate, rescata Pacífico. Sí, nos queda el sabor que lo podríamos haber ganado en el primer tiempo si no hubiese sido esa desconcentración en el último minuto cuando el empate Huracán, en el balance fue más Pacífico para Huracán, pero el empate le sienta bien a los dos, más a Pacífico, ¿no?
16: Exactamente, se lleva un punto importante Pacífico por la cancha, por el rival, ¿sí? Sabiendo de que los dos se han armado para pelear bien arriba. Un Pacífico que en el primer tiempo desplegó fútbol, como dijo Johnny, para mí podría haber hecho otro gol, podrían haber liquidado el partido, no lo pudo liquidar. En el segundo tiempo lo trabajó más, sí, inteligente Pablo Castro, sobre todo en los cambios. Estamos acostumbrados a ver regionales que van a hacer partidos así, de detalle, de las pelotas paradas. Pacífico lo trabajó bien, se lleva un punto importante. Ya para mí sacó el partido más difícil que tenía de visitante, ¿no? Hay que ir a Gush, que va a ser muy difícil. Hay que ir a Quiroga, que Quiroga seguramente si no juega acá, jugará en Gush. Pero de a poquito Pacífico empieza a consolidarse como un equipo a vencer. Muy buen trabajo de todos los jugadores, sobre todo muy bien Talseco, muy bien Johnny Pérez, viene Trovato, me encantó, sí, Godoy también muy seguro, el arquero muy seguro, un Pacífico que a poquito se empieza a armar, va a dar pelea, seguramente con este equipo va a llegar muy muy arriba, ojalá. Busquemos lo que todos buscamos, ¿no?
0: Lo bueno para Pablo Castro es que encontró rápido el equipo, porque, bueno, faltan, como él dijo, ¿no? Entender que un error le costó cara a Pacífico, pero el equipo lo está encontrando más rápido de lo que a lo mejor hasta él mismo soñaba, afortunadamente, ¿no?
16: Exactamente, sí. Esto es fútbol, ¿viste qué dijo? Merecimiento, por ahí es lo que decíamos, ¿viste? Vos merecés, y no podés, y bueno, es fútbol, la tenés que meter adentro, pero este equipo hoy demostró que está para grandes cosas.
0: Pacífico 4 puntos, queda Huracán con 2 y el domingo juegan Gush y Quiroga. Ahí Huracán va a quedar tercero, sin dudas, independientemente del resultado que surja, Huracán va a quedar tercero y perdió 2 puntos de oro Huracán de local. Así que bueno, Pacífico tiene el siguiente derrotero. El otro domingo va a visitar a Gush, después visita a Quiroga, ya el arranque de las revanchas, y el 28 de septiembre, recién el 28 de septiembre, Pacífico va a ser local de este Huracán de San Rafael en la quinta fecha del campeonato. Nos vamos, Carrito. Qué frío hemos pasado.
16: Nos vamos, muy mucho frío. Y bueno, si Dios quiere, lo vamos a ver el próximo domingo con la primer final del torneo de los cuatro, donde Colón va a recibir al Verde de Ferrocarril Oeste.
0: Sí, señor. Gracias, chicos. Abajo, Fernando Contanzo. También a Dani Lozano. Nos vamos, Claudio Videla con todas las imágenes. Javito Begorra, la asistencia técnica en estudio. Pablo Velasco también. Javito Begorra, la voz comercial. Pablo, cerrás vos entonces de los estudios centrales de Radio 1. Buen empate de Pacífico, que casi se lleva la victoria de San Rafael. Buen empate del equipo de Pablo Castro. Nos vamos, hasta siempre, buenas noches.
1: Un abrazo, muchachos, buen viaje, buen regreso y a abrigar. Se han pasado frío en la cancha de Huracán, fresca la noche aquí también. Cerramos, nos vamos, en 5 minutos pasan de las 11 de la noche, muy frío, ¿eh? Algo...

0: Independiente Rivadavia, Independiente Rivadavia Mendoza el domingo después de todo el fútbol a nivel local, así que se quedan prendiditos como siempre en el aire de la 1. Gracias a todos los que estuvieron en la radio, a los que estuvieron allí en las plataformas digitales también acompañándonos. Cierro en las plataformas, gracias por mirarnos en YouTube, en Twitch y en el canal 72 de Senza Cplay. Despido la plataforma, me quedo en la radio, muchas gracias, buenas noches, gracias por estar allí del otro lado, gracias por acompañar a la radio de mayor audiencia regional. Linda noche, se quedan con la mejor música acompañados, como decíamos, en Vale 97.5. Que la pasen lindo y será hasta mañana, chao.
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0: ya tenemos las delicias, tenemos facturas, abundan hoy las de dulce de leche y crema pastelera. También tenemos sándwich de miga. Tenemos medio plato de puchero con osobuco que lo vamos a justiciar a eso de las 9:47 de la mañana. Tempranito le vamos a arrancar. Tenemos además la mejor música del fin de semana de Vale 97.5. Y lo más importante, ¿sabes qué? Es que te tenemos a vos ahí del otro lado. Así que ¡arrancamos!
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0: 8 de la mañana, un minuto, en los controles, en la operación técnica, el señor Esteban Villita Villarruel. Bienvenido, Villita. Mi nombre es Marcelo Foss. Te acompañamos aquí en Vale hasta las 13.
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0: Y el WhatsApp totalmente habilitado. El 11500509775. Arrancamos con Camila. ¿Decidiste dejarme?

minutos, la temperatura 7 grados 4 décimos en la ciudad de Buenos Aires, la sensación térmica de 5,7 y la humedad del 77%, la presión 1019.2 hectopascales, el viento sur a 10 kilómetros por hora, la visibilidad de 10 kilómetros, el cielo se encuentra completamente despejado para hoy, máxima de 14 grados. Arrancamos este sábado con el cielo algo nublado, sin lluvias, aquí en Buenos Aires. En la tarde tenemos pronóstico de chaparrones, hasta un 40% de probabilidad. ¿Cuánta gente con tos en este último tiempo? Es como que el último coletazo del invierno está dejando con tos, sin voz y enfermos a un montón de gente. En la noche, 10% de chances de lluvias con cielo mayormente nublado. Mañana domingo, mínima de 3 grados, la máxima de 12. No va a llover, con cielo algo nublado a parcialmente nublado en el domingo. Y el lunes empieza a subir un poquito más la temperatura, mínima de 4, máxima de 13. No llueve, con cielo algo nublado, bebé. Parcialmente nublado en la tarde-noche, bebé. El martes, mínima de 6, máxima de 17 grados. Tampoco va a llover, con cielo completamente despejado. Atención, el WhatsApp totalmente habilitado. Ahí estamos en el 1150050975. Me hago una pregunta y la tiro al universo. ¿Tendremos a alguien escuchándonos a esta hora, en este sábado frío, por lo menos aquí en Buenos Aires? Los queremos escuchar, los queremos leer. 1150050975. Se va Alejandro Fernández, se me va la voz. Ahora Carlos Vives y Sebastián Yatra, robarte un beso.

0: Son las 8 de la mañana, 19 minutos, y estás escuchando Vale 97.5 sonando Coti, Ángela Leiva y La Conga con Luz de Día. ¿Saben qué? Nos metemos ya mismo en los mensajes que llegan a través de nuestro WhatsApp, el 1150050975. Buen día, Marce y equipo, buen sábado. Hoy toca trabajar y obviamente que con su compañía, haciendo el aguante, te mando un beso enorme, genio Lore, que está ahí prendidísima al aire de Vale 97.5. También tenemos notas de voz. Te decimos muy, pero muy buenos días.
1: Muy buenos días, Marcelito. Muy buenos días, Villa. Mario de Paraná. Día radiante en Paraná. Día hermoso, sol a pleno. Ya estamos en la verdulería. Estamos decorándola con unos frutillones, Marce. Comé frutilla, que estamos en plena temporada. Dale a la frutilla, Marce. Un saludo muy grande para Vale, que me acompaña todo el día acá en la verdulería con muy buena onda.
0: Pero qué genio, Mario de Paraná. Vos sabés que ayer estuve por la verdulería porque andábamos en casa con ganas de comer puchero, así que fui a comprar cosas para el puchero y vi que ya había mucha frutilla en la verdulería de La Plata. Vos decime si está bien el precio. ¿2 kilos 10.000 o el kilo 6.000? Estaba en la verdulería de La Plata. Vos me dirás si está bien o está mal. Buen día, Radio Vale. Soy Gaby de Hurlingham. Acá disfrutando el sábado en la cama con el mate y escuchándolos como todos los días. Saludos para todos ustedes. Esteban Villita Villarroel. ¿Tenemos para dar un play?
2: Buen día, buen día, buen día. ¿Cómo nos vamos a estar por acá, Marcelo, Villita, audiencia? Aquí estamos, Eduardo, desde el Trébol Ezeiza. Y ya con este sábado maravilloso,
0: qué
2: el
0: genio.
2: Sol ya está asomando y acariciándonos con sus rayos, vamos directo para San Albano, a otra jornada de rugby, de amigos, de club, de deporte, para pasarla lo más lindo. Nos vemos a todos, buen sábado.
0: Nos vemos, Edu. Muchas, pero muchas gracias. Y aguante San Albano. Buen día, hola Marcia. Acá como todos los sábados, haciéndole el aguante a mi hijo Santiago, que juega básquet para Platense. Hoy, camino a General Rodríguez y con la invitada de lujo que es su novia Roxana. Que tengan un hermoso día. Aguante el calamar. Besos, Vivi de San Isidro. Esteban Villita, ¿tenemos uno más? Hola.
3: Hola Marce, buen día. Hola Villita.
0: ¿Qué pasó?
3: Acá andamos como todos los fines de semana. Trabajando con el auto destruido en la garganta.
0: Sí.
3: Por estos cambios de clima, pero siempre prendido a la Vale. Esperemos que
0: pobre amigo.
3: Tengamos un hermoso día y un muy buen fin de semana. Mandale un saludo a Joaquín y a Lazaret, que están en casa escuchándote. Abrazo.
0: Un abrazo muy, pero muy grande. Gracias, Gustavo de Berazategui, que mirá cómo le pegó el frío. Qué esfuerzo para dejarnos esta nota de voz. Cuídate mucho, Gustavo. Por favor, y nada, tenés que dejar de hablar durante un tiempito, así podés recuperar la voz. Y cerramos con este. Hola, Marce. Hola, Villita. Buen día. Hoy es un día especial. Es mi cumple. El número 44. Acá estamos, como siempre, escuchándolos. Aguante, Vali y Cervantes, Eli de Sildáñez. Eli, muy, pero muy feliz cumpleaños. Son los primeros mensajes que llegan a través del 1150-0050-975.
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Sonando Diego Torres, aquí en el sábado a la mañana de Vale 97.5 con Intuición. Nos metemos en la información del tránsito. Acceso norte sentido a Capital, kilómetro 13, dos vehículos involucrados en un incidente, un herido, dos carriles obstruidos, así que a circular con precaución. Acceso norte sentido a Capital, kilómetro 13. Virrey Loreto y Cabildo, incidente vial entre un auto y una moto, calzada reducida, mucha precaución. Hoy, sábado 5 de septiembre, se cortará ambas manos de la autopista de Lepiane para montar una nueva pasarela peatonal sobre White. Será desde las 7 de la mañana, o sea que ya arrancó el corte, durante 24 horas. En sentido a provincia, el tránsito proveniente de la autopista 25 de mayo será desviado por autopista Perito Moreno y, sentido al centro, el desvío se realizará por la colectora entre Escalada y La Carra. Virrey Loreto y Cabildo, corte parcial por incidente vial. Atención con el Paseo del Bajo. Desde ayer viernes a las 10 de la noche, el Paseo del Bajo podrá ser utilizado por vehículos livianos durante todo el fin de semana. Las motos siguen sin estar habilitadas. El lunes 5 a las 5 de la mañana volverá el régimen exclusivo para tránsito pesado. Avenida San Juan y La Rioja, incidente vial entre un colectivo de la línea 101 y una moto. Precaución. Suipacha, entre Viamonte y Tucumán, corte total por obra. San Juan y La Rioja, corte parcial por incidente vial. Atención con los servicios. Línea D, línea E, línea B, las estaciones Tribunales, Urquiza, Entre Ríos y Medrano Almagro, todas cerradas por obras de renovación integral. Las demás líneas de ferrocarriles y subtes funcionando con cronograma de sábado, cronograma de fin de semana. Miren que en un ratito nos volvemos a meter en el WhatsApp. Nos metemos en el 115-0050-975 para escuchar tu voz y también para leer tu mensaje. Llega ahora la española Rosana con Bebes de mí.

0: Radio Vale. Muy buen día. ¿Cómo te va, Marcelo?
1: ¿Cómo estás,
0: bueno,
1: Lita?
0: Lo más importante para nosotros, ¿sabés lo que es? Que ¿qué? Tenemos a ustedes.
1: Qué bonita.
0: No ustedes a nosotros, nosotros a ustedes.
1: Gracias,
0: gracias,
1: Lita,
0: por estar. Les mando un beso a los dos, a Villita y a vos. Y acordate de mí. Ya sabés por lo que te digo.
1: Sí, obvio.
0: Gracias, Marce. Que tengas muy buen día. Y Villita también.
1: Escúchame, ¿nos acordamos o no nos acordamos? Mirá lo que está sonando ahora. Está sonando Ricardo Arjona con Señorita y te lo dedicamos a vos, Lita. Un beso muy, pero muy grande. Por acá dice, sí, Marce, buen día, equipo de Vale. Acá estamos yendo a trabajar con ustedes de compañía. Gracias, soy Lau de Montegrande. Lau, un beso gigantesco. Buen día, soy Mabel, tempranito a trabajar a Ciudadela. ¡Qué frío! Dice Mabel, muchos, pero muchos saludos. Bueno, mañana va a ser el día más frío. Mañana vamos a tener una mínima de 3, máxima de 12. Y después, onda, como que ya empieza a subir de a poquito la mínima y la máxima. Tenemos por ahí, Esteban, Villita, Villarroel. ¿Tenemos alguna nota de voz? Le damos un play. ¡Hola!
2: Buenos días, mi Marcelito, príncipe bello y hermoso. ¿Qué tal? ¿Cómo estás?
1: Bien.
2: Estamos en la pista ya trayendo lo bueno.
1: Bien.
2: Feliz día, Radio Vale, arriba.
1: Vamos, arriba, en la pista trayendo lo bueno. Acá estamos nosotros también desde el estudio de Vale. Hola, Marce, te estamos escuchando desde Colonia, Dora, Santiago del Estero. Un beso al equipo Silvia. Besos a Colonia Dora en Santiago del Estero. Gracias por estar ahí. Dame uno más, Esteban. Muy buenos días.
3: Buenos días, sí, lo escuchamos desde Catamarca. Cristian le saluda.
1: Cristian.
3: Día soleado acá, muy lindo día. A dos días del aniversario de uno de los milagros.
1: Mirá.
3: De la Virgen del Valle, provincia de Catamarca. Saludos desde acá, un fuerte abrazo.
1: Un fuerte abrazo para todo Catamarca. En Catamarca también se escucha Vale 97.5. Buenos días, soy Karen de Moreno, yendo al trabajo con toda la onda que le ponen. Muchas, pero muchas gracias. Buen día, acá estoy firme desde las 6. Me llaman Yanara, soy de Santa Fe y soy repostera. A full con los pedidos y a contrarreloj para llevar a mis niñas a un encuentro de gimnasia. Pero tranqui, estoy con la mejor compañía que son ustedes siempre. Muchos, pero muchos besitos. Esteban, dame uno más.
4: Hola, Marce, ¿cómo están? Buen día, equipo. Soy Esther de Hurlingham, acá trabajando con este hermoso sol, empezando el día.
1: Bien.
4: Y escuchándolos. Besitos a todos. Que tengan un excelente día.
1: Muchos besitos, Esther. Gracias por estar ahí. Cada vez somos más. Somos un montonazo. Gracias por elegir el fin de semana Vale 97.5. En un ratito escuchamos más notas de voz y te seguimos leyendo a través del 115-0050-97.5. Vamos con Manuel Turizo. Sígueme besando así. ¿Con qué?

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días, ¿cómo andan? ¿Cómo están? Muy, pero muy buenos días para todos. 8 de la mañana, 53 minutos en todo el país. Acá estamos, comenzando una nueva mañana juntos en el aire de la 1. Hasta pasadita la 1 de la tarde, como todos los días. Le hacemos una mejor compañía aquí por la radio, por las plataformas digitales en todos lados. Estamos para acompañarte como cada una de las mañanas. Solamente en la 1, en la radio, en las plataformas digitales, en todos lados. Vamos en una mañana que ha comenzado nublada, justamente en la ciudad de General Alvear. Mañana nubladita, con algo de brisa que también tenemos sobre las ciudades. Si vas a salir de casa, buenos días a los que están en el otro lado. Si vas a salir de casa, abrigarse. Temperatura actual de 4 grados, cielo nublado. Y esta brisa, esta probabilidad de viento va a continuar durante buena parte del día. Vamos a tener un descenso notable, ¿no?, de la temperatura, y alerta amarilla además por viento que sopla del sudeste a 12 kilómetros en la hora en este comienzo de sábado, ¿eh? Cielo totalmente nublado en la ciudad de General Alvear. Se prevé que siga así durante buena parte y después habrá que estar atento, ¿eh? Hay probabilidad de heladas para hoy por la noche. Atentis a la próxima madrugada de domingo, ¿eh? Hoy seguramente será el primer programa de Primero del Agro, porque ya se alerta que para la próxima madrugada la temperatura puede llegar a los 3 grados bajo cero, según marca el termómetro. Va a ser una madrugada complicada para el sector de la producción, ¿eh? Después habrá que estar atento también madrugada el lunes y hacia el martes ya el ascenso mismo de la temperatura, pero hoy será una noche y luego una madrugada crítica, ¿eh? 2625401746 para que nos escuches, para que nos veas como todos los días, para que le pongas primero a la mañana y juntos hacemos un nuevo día. 2625401746 en cada lugar, claro estás, vas con la 1, vayas donde vayas, te vamos acompañando. Nosotros ponemos primera esta mañana. Bueno, ahora Mateo Guiana Mena, esto dice Quiero Decirte. Bienvenidos, bienvenidas, vamos. Adelante, pase. Buen día.

cantando justamente en esta mañana con Quiero Decirte. Bueno, ya el vientito que sopla el sector sudeste de la ciudad va a estar nublado, pero hacia la noche se prevé que se corren las nubes, como te contaba, y ahí va a venir el problema, ¿eh? Porque seguimos en invierno, ingresa un importante frente frío en toda la provincia de Mendoza, aunque en los últimos días parece que han sido de primavera, ¿no? Con temperaturas realmente muy lindas, demostrando lo contrario. Este fin de semana, un frente frío asociado a una masa de aire polar está ingresando ya a Mendoza, ya ingresó, ¿no? Este día sábado, y va a dejar un fin de semana con temperaturas realmente muy bajas, vientos fuertes y heladas. Hoy sábado, mayormente nublado y frío, con descenso de las temperaturas, vientos moderados, algo fuerte del sector sur y precipitaciones aisladas en sectores de la cordillera y centro sur. La máxima apenas llegará a los 10 grados en el día de hoy. Mañana domingo, el cielo va a mejorar parcialmente, pero el frío se va a mantener. Máxima de 11 y mínima en 2, con heladas parciales en el llano y débiles en el sur provincial. En la cordillera seguirá parcialmente nublado. Quienes asistan a todo esto de lo que tiene que ver con el agro, sobre todo a estar atento a lo que puede pasar justamente en las próximas horas. 2625-4017-46, dale que tenemos también en el chat de YouTube. Me voy a WhatsApp. Hola, buen día. ¿Cómo estás, Fabrito? Que tengas un lindo sábado. Acá, como siempre, te estamos escuchando. Recién levantándonos y te estamos mirando por Recensa, pero muchas gracias. La Pablo, buen día. Que tengas un excelente fin de semana. Muchas gracias. Buen día, Pablito, con tu compañera esta mañana fría, viéndote, escuchándote, dice Leonela. Hola, Leonela, buen día. Buen día a los que están madrugando, a los que se están levantando un poquito más temprano. Algunos aprovechan para dormir, algunos que no laburan y, bueno, se quedan un ratito más, y otros más madrugadores que nos están ya mirando. Así que muchas gracias, Leonela. Saludos para vos. Gracias por estar, como siempre, a todos del otro lado. Ya sigo leyendo y escuchando cada uno de tus mensajes a través del 2625-40-1746. Los que están fuera, mirá cómo está la ciudad. Así está General Alvear, totalmente nublado. De poco movimiento en el centro a las 9 de la mañana en punto en todo el país.

Alejandro y Paul Grange cantando, haciendo tiroteo justamente en esta mañana. Chicos, ¿cómo están? Buen día, hola Pablo. Buen sábado, buen día Pablo. Hoy tocó trabajar, está frío, pero le pones onda el sábado, obviamente, con la compañía de ustedes, es la verdad, ¿no? Hola Gigi, buen día, ¿Viste? Ha tocado para los que hoy le tocó laburar, ¿viste? Está totalmente gris el cielo, mirá, cada una de las cámaras estamos viendo Avenida Libertador Sur y Ceballos junto a la calle Italia en esa intersección. Para que vean cómo están los que están fuera de la ciudad, está frío, está muy pero muy frío. Mirá, Avenida Libertador Norte, Somenov y Paso de los Andes. Así son los diferentes puntos de las cámaras. Mirá, plena Avenida Alvear Oeste. Así también se ve el centro, no anda nadie en la avenida, no anda absolutamente nada. Ven, Avenida Alvereste y Triunvirato, Paseo de los Artesanos, también muy poco movimiento, alguna de las cámaras que te estamos mostrando en esta mañana. Vamos arriba a los que están justamente, a los que están laburando, los vamos acompañando y nos hacemos la compañía mutuamente. Ustedes de este lado, ustedes del otro, yo de este, ustedes del otro, en la radio, en la tele, en todos lados, 2625. 40, 17, 46, mientras ponemos el agua para el mate en esta mañana.

Suena Luis Fonsi con Calypso en esta mañana, en el 40-17-46. Ahora que estamos leyendo, ya venimos inaugurando en un ratito esta primera hora de la mañana. Hola, buen día, ¿cómo estás? Quería decirte que a partir de las 9:30 ahora, en un ratito, los chicos de séptimo de la escuela Alas Argentinas van a estar vendiendo números a 2.000 pesos. Se sortea una bici, ¿verdad? Qué bueno, una bici Rodó 29. Es para juntar para el viaje, podrás decirlo, pero obviamente. Bueno, ¿dónde van a estar? A ver, vamos a estar vendiendo números a 2.000. Bueno, ¿por dónde van a estar? Contame por dónde van a estar vendiendo. ¿Van a estar en el centro? ¿Por qué parte van a estar vendiendo los numeritos? Contame, así obviamente los podemos ayudar y le puedan comprar los numeritos a los chicos de séptimo de la escuela Alas Argentinas, que además con tu numerito de tan solo 2.000 pesos vas a estar participando por el sorteo de una bici, así que está realmente muy, pero muy bueno, y así ayudamos a los chicos de la escuela Alas Argentinas, que además son de séptimo, están vendiendo los numeritos para un próximo viaje que tienen, frente ahí al Vea, en Plaza San Carlos van a estar, bueno, en los dos puntos, así que si lo ven por la Plaza San Carlos ahí en el acceso, le compran a los chicos y colaboran con ellos, vamos todavía. Saludos para todo lo que es en la escuela Alas Argentinas, que tengan una muy muy buena venta, y si andas por ahí, ayuda a los chicos y comprarles un numerito. De paso, mira quién te dice que te ganás una bici. Luis Fonsi, Estefo, Don Don Calypso, ya me voy a YouTube. Gracias por todos los que van escribiendo de a poco. Hola, Cris. Buen día, pa. Me pone buen sábado. A full laburando, qué frío. ¿Fue el Mauri hoy a trabajar o no fue el Mauri a trabajar? Se ha quedado dormido. Hola, Cristian, querido. ¿Contento? ¿Contento con el resultado de ayer? Tuvimos con la transmisión de Pacífico ayer por la noche. Enseguida vamos a repasar imágenes. También el gol de Pacífico, que llegó apenas pitó el árbitro. Pacífico prácticamente ya estaba ganando desde los vestuarios. Fue transmisión de Radio 1 en el gigante de Pueblo Diamante ayer por la noche con todo el equipo de Radio 1. Hoy, por la tarde, final primera vez, Independiente de la Marzolina, Carmenza. Mañana transmitimos a Colón recibiendo Ferrocarril Oeste, 4:30 de la tarde en Avenida Sarmiento.

Dios junto con Francisca Valenzuela cantan en esta mañana abrazándonos. El saludo para Jorge, que también nos escribe por YouTube. Dice, buena, ¿cómo están? Desde San Rafael, recién levantándose. Buena música para levantar la mañana. Acá comiendo, está muy frío el sector este. Entiendo que corre muy frío. Sí, está muy frío en toda la provincia de Mendoza. Hola, Jorge, querido. Gracias por estar ahí, amigo. Que tengas un bonito fin de semana. Un fin de semana, como decíamos recién en el inicio, que va a estar atravesado por bajas temperaturas para este fin de semana. Y después de días realmente muy lindos, primaverales, y uno casi asemejándose a una primavera-verano, el descenso mismo de la temperatura para este fin de semana. ¿Viste? Parece que cuando llega el fin de que hay más tiempo para disfrutar por allí aquellos que pueden. Viene el frío, nublado, y después en la semana cuando no tenés tiempo está lindo, ¿viste? Parece que espera el fin de semana para que baje la temperatura. Bueno, amigos, se pasan 15 minutos de las 9 de la mañana en todo el país. Nosotros damos vuelta a la página porque nos vamos a inaugurar esta primera hora exclusiva de la mañana dándole la bienvenida. 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

0: 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Inaugurando esta primera y nueva hora de la mañana en el 2625-40-1746. Como todas las mañanas lo hacemos juntos aquí en la 1. Hola Diego, buen sábado. Nos manda el mate. Hola Diego, buen sábado. Hola Pablito, ¿cómo estás? Buen día. Hola, hola. Buenas para todos los que se van conectando a esta hora de la mañana. Buenas, hola. Hola. Buen día.
1: Hola.
0: Buen día, muy bien. Buen día. Chileno, sale, mandámelo de vuelta, no se escucha nada. Sale muy bajito, a ver si lo puedo escuchar por privado. Me parece que tenemos un problema ahí en el mic, pero bueno, a ver si lo puedo escuchar por privado. Y por supuesto, ya te estoy respondiendo, no sé, a que tu inquietud o algún saludo que tengas del otro lado. Llega De Vicio cantando con cinco sentidos.

señores. De Vicio con cinco sentidos, ya casi en una nueva pausa de la mañana. Y más mensajes del otro lado en el 2625-40-1746. Y por acá nos escriben, nos mandan una fotito. Dice, a chambear, amigo, el que necesite que me chifle. Bueno, por lo que veo, me manda una foto de la moto ahí con, bueno, con artículos para tal moto guadaña y eso. ¿A qué te dedicas? Me parece que para limpieza de jardín, algo así por el estilo. Bueno, contanos y te damos una mano, pero por supuesto, hola Angelito querido. Ah, sí, para antes nos había mandado un flyer, claro, hace todo limpieza de jardines. Bueno, si necesitas, mira, hoy lo tenés laburando Angelito, llámenlo 552063 y le dan una mano ahí, Ángel, 552063. Por ahí no se necesita limpiar el jardín, y a veces, che, bueno, aprovecho para ver, bueno, en este día frío y gris, Angelito le pone el pecho a la bala, mira, a chambear, me pone por acá. Una linda jornada, amigo, abríguese mucho, abrígate porque más para andar en moto está muy fría la mañana. Así que te mando saludos y gracias por estar ahí, Si alguien quiere una mano, tiene que realizar algún laburo en el jardín, 552063. Hola Pablo, ¿cómo estás? Buen día. Hoy me tocó trabajar, acá te estoy mirando, pero muchas gracias. Chicos, son geniales. Toda la mañana nos seguimos. Gracias por acompañarnos. Radio 1. Mañana transmiten el partido, sí. Mañana transmitimos el partido. Mañana Colón que recibe a Ferrocarril Oeste y ahí estaremos con toda la transmisión de Radio 1. Y hoy partido en primera B, que también se va a estar jugando en semifinales, en las grandes finales del fútbol de General Alvear. En primera A, Pacífico espera por Colón o por Ferrocarril Oeste. Moradis Juárez. Dicen besos en Guerra.

0: Juanes, con besos en guerra en este día sábado, donde tenemos de turno día y noche a Farmacia Libertador, frente a la terminal Independencia 101, 42, 20, 43 y 52, 72, 26. 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Buen día, buen día, buen día. ¿Cómo están, chicos? Que tengan una hermosa mañana. Pablito, buen sábado, que la pasen muy, pero muy lindo. Bueno, muchas gracias, Muchas, pero muchas gracias, Hola, Pablo, buen día. Acá te estamos escuchando desde Jaime Prat. Hola, hola, Jaime Prat. ¿Cómo están? Buenos días. Para todos los que están en distritos, para los que están en cada rincón de la ciudad, ahí te vamos siguiendo con Radio 1, como todas las mañanas, 40 17 46. ¿Qué más tengo por acá? Mirá la foto que me manda por acá. A ver, hola, Pablito, buen día. Mirá, hola, Mau. Dejo un recuerdito del jueves por si te olvidaste. Acordate del próximo partido, no mirarme a los ojos cuando pateo. Abrazo, amigo. Abrazo, Mauri. Es que la próxima vez no te voy a dejar patear, ese es el problema. Abrazo, amigo, abrazo, Se van a comer un asado, me imagino. Por lo menos sean dignos y llenen la de Fernet esa copa. Por lo menos, Un abrazo, Mauri, abrazo, amigo, abrazo, gracias. Te mando un gran abrazo, amigo. ¿Estás en la pelo? ¿Estás laburando, Mauri, o no? ¿Estás en casa? ¿Dónde andas, amigo? Buen día, hola.
1: Hola, Pablito. Buenos días.
0: Buen día, buen día.
1: Una hermosa mañana. Poner un tema lindo para mi marido Mar, que te estamos escuchando. Estamos tomando los matecitos. Así que, bueno, te mando un beso grande, Pablito. Me he congestionado, pero bueno. Está bastante fresca la mañana hoy. Besito, Pablito, te queremos.
0: Te mando un beso, San, mejorate. Ya no agarrás frío, está muy resfriada, Mucho pañuelito, mucho pañuelito. Hola, Titín. Hola, Titín, saludos para Omar, San.
2: Hola. Buenos días, Pablito. ¿Cómo estás?
0: Hola, hijo.
2: Fresquita la mañana.
0: Está lindo,
2: Así que a desayunar bien y bueno, frente a este día. Un abrazo grande, che. Que tengas un excelente, excelente programa. Chau, chau.
0: Chau, chau. Titín en Santa Fe y La Frida, siempre que nos menciona el Tito laburando, escuchándonos. Gracias, Titín, querido, Bueno, amigos, 9:32, nos vamos a la primera pausa de la mañana y bueno, también nosotros estaremos como Farmacia Libertador, me parece hoy. Estaremos de turno, pero con primero el agro, porque va a caer la temperatura, el viento se va a frenar en un momento de la tarde, al parecer. Bueno, vamos a ver qué pasa más tarde. Se correrían las nubes, lo que originaría, ¿no?, la probabilidad de heladas para la próxima madrugada de domingo. Creo que esta noche será el primer programa de primero el agro junto al agricultor alberense San Rafael y de toda la región, y si así lo merita o si así sucede, claro está, ahí estaremos con el alerta de heladas en la región. De suceder, ahí estaremos, y con esto nos vamos a la pausa con las firmas instituciones que también acompañan la tercera temporada de Primero el Agro. Pausa, ya venimos.
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1: Bueno, y esta tarde vamos a transmitir todo el fútbol, porque hoy juega Boca en el fútbol grande de la Argentina, 4:30 de la tarde. El Víctor Legro Tagle será transmisión de Radio 1, Gimnasia de Mendoza frente a Boca, hoy 16:30, más temprano 1:30 de la tarde. A los Ibis recibiendo a Banfield, 14:30, Gimnasia La Plata con Tigre. Lo dicho, 4:30 de la tarde, Gimnasia recibiendo a Boca. A la hora 19, San Lorenzo, Talleres de Córdoba. 21:15, Vélez frente a Estudiantes de La Plata. Lindo partido. Y además mañana, después de todo el fútbol a nivel local, porque iremos a la cancha de Colón mañana para Colón recibiendo a Ferrocarril Oeste. Después de todo eso, se va a venir River, porque juega Independiente de Rivadavia de Mendoza en una nueva fecha del fútbol grande de la Argentina. Va a estar jugando mañana la Lepra Mendocina, visitando a River a las 7:15 de la tarde, y ahí estaremos después del fútbol a nivel local, además con todo el fútbol grande de la Argentina. En un rato mostramos y hablamos de todo lo que pasó anoche, también con Tremi de Radio 1, entre Huracán de San Rafael y Pacífico. Mañana nublada, cantando David Bisbal, Luis Fonsi, esto dice 2 veces.

David Bisbal junto con el Luis Fonsi en esta mañana. Esto dice dos veces. Laburando, mirá. Ah, está con el Charlie. Hola. Hola, Charlie, querido. Tanto tiempo, hermano. ¿Cómo andás? Mirá. ¿Cómo va en la pelu? A los que están laburando en diferentes ámbitos, ¿eh? Mirá, se ha ido a peluquear el Charlie justamente. Mirá, lo tenemos por acá en la pelu. Hola, Mauri. Mirá, ahí lo voy a ponchar a los dos. Mirá. Hola, Mauri. Hola, Charlie, querido. Laburando, peluqueando a mi colega Charlie. Claro, Charlie también peluquero, ¿eh? Bajale la barba también al Charlie, ¿eh? Un abrazo para los dos, que los tenemos ahí en la,

gracias. Buenos días, Pablo. Ya escuchando de temprano en la radio. Bonita mañana. Quisiera, si podés pasar un tema muy bonito, Bendita tu luz de Maná. Bueno, pero por supuesto, ahora te lo programo, obviamente, de tempranito, que dice acá escuchando por acá. Ahora lo pasamos, claro está. Creo que es Eli, me parece. Hola, Eli. Buen día. Hola, Pablín, ¿cómo estás? Que tengas una hermosa mañana. Buen sábado. Qué frío, amigo, por Dios. La verdad que sí. Si por ahí no saliste, bueno, ten en cuenta que si vas a salir, tenés que hacer algo por allí. Abrigate, ¿no? Porque ya lo venimos anticipando esta semana y ya se vinieron anunciando. Creo martes, miércoles, cuando adelantaba ya Pedro Massa, que íbamos a tener un frente frío. Bueno, realmente.

amigo y compañero de futsal para Franquito, la gente de Cospac. En Boys, saludame, que acá escuchamos en Cospac el otro día, así que vamos Cospac todavía, vamos Franquito. Gran abrazo, Franquito, y a toda la gente de Cospac en Boven, a todos los hogares, a todos los negocios, además, que nos escuchan o nos miran allí desde Boven y cada uno de los distritos, Alvear Oeste, Carmenza, y obviamente nuestros distintos cercanos sanrafaelinos que están ahí siempre con nosotros, Real del Padre, bueno, Parajes, Distrito, Jaime Prat, bueno, tantos, tantos lugares. Canción elegida, canta Maná y Juan Luis Guerra con Bendita, Toulouse.

presentando Juanes y Juan Luis Guerra en esta mañana. Buenos días, chicos. Saludar a mi mamá Juanita, a mi papá Pancho, este que siempre los escucha, pero muchas gracias. Decirles que aunque no se lo digo nunca, los amo. Bueno, muy bien, qué lindo mensaje. Dedicarles un tema de elección para ellos, pero mirá, muy bien. Saludos para Pancho y para Juanita en Oeste, que nos escuchan. Y por acá son sus papás, dice Nati, decirle que los amo, pero muy bien. Qué bonito mensaje, Nati. Buenos días. Hola, Pablo, buen día. Soy Nati, de Calle 9, escuchando la radio. Buen día, Nati. Con el mate y limpiando la casa. Me gustaría escuchar un tema al Abrizo. Muchas gracias, bendiciones. Enseguida te veo en la tele cuando me ponga a cocinar. Bueno, ahora radio y enseguida en la tele. Pero bueno, que quede todo, pero muy bien, impecable, ¿eh? Aprovechando, Nati, para limpiar en este sábado casa, ¿eh? Hola, Pablito, tengo que ir al centro, ni ganas. Qué hermosa música, me quiero quedar toda la mañana en casa. Y bueno, es tan urgente, no lo puedes dejar para el lunes por ahí. Por ahí capaz que te conviene, lo puedes dejar para el lunes. Pero bueno, si hay que ir, hay que ir. ¿Qué va a ser? No queda otra. Pero nada más antes de una nueva pausa, porque ya nos vamos a nuestra hora de la mañana, porque estamos en hora exclusiva en este día jueves. Así que vamos programando Elegidos del Otro Lado. Momento que cante la Berizo. Elegido en esta mañana con otra noche más. El cielo sigue totalmente nublado. Mirá cómo está el cielo. En la ciudad de General Alvear, poco movimiento en el centro. Avenida Alvear Oeste,

0: Laberizo. En esta mañana, 40:17:46. 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
9: Bueno, y seguimos leyendo, escuchando del otro lado este sábado nubladito. Hola, hola, buen día. Buen día.
10: Buen día.
9: Buen día, muy bien.
10: Quiero saludarte. Espero que tengas una excelente jornada.
9: Hola, Luis.
10: Fin de semana. Acá estamos. Acá estamos. Ya llegando al trabajo. No hay descanso ni sábado ni domingo, ni feriado. Tenemos que laburar igual. Pero bueno, este es el rubro que nos gusta. Así que déjame mandarle saludos a todos mis amigos de Alvear, a mi familia, a todos por allá. Y también hay unos amigos, a Laurita, y a toda su familia que tuvieron la pérdida de su mamita, así que en paz descanse la señora. Así que bueno, acá estamos trabajando y escuchando la mejor la
9: radio. Gracias, Luis, un abrazo enorme de Chile, Luis Alcaíno. Luis querido, llegando al laburo para seguir trabajando durante el fin de semana, así que te mando un abrazo grande, Luis, y gracias por estar ahí siempre en Chile, ¿no? Siguiéndonos, así que gracias, Luis querido. 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
2: Y pasan 13 minutos de las 10 de la mañana y nosotros venimos enabonando esta nueva hora en el fin de semana. Ya sigo saludando a todos los que están conectados, por supuesto, del otro lado en el 401746, en la radio y en todas las plataformas digitales. 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
5: Bueno, mañana nubladita y en la 1:10:25 todo el país, y lo tenemos a los chicos de la Escuela de las Argentinas, que recién estábamos contando que están vendiendo numeritos además este fin de semana, porque se nos van luego de viaje, y además hay un sorteo de una bici. Bueno, ¿cómo andás, Tiago? Bienvenido, ¿todo bien?
6: Sí, por lo menos.
5: Bueno, Tiago, contame, ¿están vendiendo numeritos? Son de la Escuela de las Argentinas.
6: Sí.
5: Bueno, contame, ¿dónde lo están vendiendo? ¿Cuánto sale?
6: Se sorteó una bicicleta Roa 29.
5: Sí.
6: Y una mesa servida.
5: Y una mesa servida. Bueno, ¿a dónde se van? ¿A Malargüe? ¿Se van de viaje?
6: A Malargüe, a Las Leñas.
5: A Las Leñas. ¿Cuándo se van?
6: Ahora, el 24.
5: Ahora en unos días. En unos días. Bueno, contame, ¿dónde van a estar vendiendo un numerito para los que le quieran comprar?
6: En el barrio San Carlos, en el BEA y en... Y en la Plaza del Centro.
5: Y en la Plaza del Centro, bueno, para que los puedan ayudar. ¿Van a estar ahí ahora? ¿Ahora van a estar ahí?
6: Sí, tenemos amigos que ya están vendiendo ya.
5: Que ya están vendiendo, o sea, en la plaza enfrente del BEA, y en la Plaza del San Carlos, en la Plaza Central y en el ahí enfrente del BEA.
6: Sí.
5: Tres lugares para comprarle.
6: Uh-huh.
5: ¿Y sale cuánto?
6: 2.000 pesos.
5: 2.000 pesos, ¿se pueden ganar una bici una vez servida?
6: Uh-huh.
5: Bueno, ¿a qué se van a Las Leñas? ¿Viaje de estudio, diversión? ¿De qué es?
6: Un viaje de egresados.
5: De egresados, muy bien. Ahora el 24 horas de este mes se van, ¿no?
6: Sí.
5: Bueno, muy bien. Bueno, Tiaguito, 2.000 pesos. ¿Hay un número de teléfono o solamente ahí pueden comprar?
7: No, también tenemos un alias.
5: ¿Cómo?
7: También tenemos un alias.
5: ¿Un alias? Ah, ¿cómo puede ser el alias para que lo puedan...?
6: Belén.
5: Sí.
6: Belén.ro27.
5: Ahí para que lo puedan anotar. Belén.ro27. Y ahí para que le puedan dar una mano a los chicos. Belén.ro27. Bueno, ¿cuántos numeritos quedan? ¿Quedan muchos todavía o no? ¿Quedan? Así los compras. Quedan muy poquitos. Pero bueno, vamos a ayudar a los chicos de la Escuela a las Argentinas entonces. Plaza Departamental, Plaza del Barrio San Carlos. Y además van a estar allí. Bueno, ¿quién me está...? Ahí está. Ay, acá está el número, quien quiera ayudar. 591137, ese de la seño, una de la seño, ¿no? Belén, Roldán, ahí 591137 para que puedan ayudar. 2625, por supuesto, 591137, para que le puedan dar una mano a los chicos. ¿Son de séptimo, Tiaguito?
6: Sí.
5: De séptimo, la Escuela de Argentina. Bueno, Tiago, que vendan muchos números. Ya te has visto un montón de gente, te han escuchado, así que ojalá que puedan colaborar. Gracias por venir, ¿eh? Gracias, Tiaguito.
6: Gracias.
5: Gracias, pausa, ya venimos.

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Hola, Pablito, buen día, buen día, buen día. ¿Cómo estás? Que tengas una hermosa mañana, pero muchas gracias. A ver, ¿qué más tenemos por acá, Pablito? Desde el mercado municipal, qué frío, muy linda la radio. Mal tiempo, buena cara, olvídate. Hola, Nina, que nos escucha todos los fines de semana. Ahí desde el mercado municipal, muchas gracias. Fernando Peñalosa, que también deja algunos puntitos. Hola, Fernando, buenos días, gracias. Gracias por estar ahí del otro lado. Hola, Pablo, ¿cómo estás? Que tengas una hermosa mañana. Buen fin de, bueno, gracias. Igualmente para todos los que nos están mirando y escuchando en el 40-17-46. Ya nos metemos a repasar lo que dejó ayer el empate de Pacífico frente a Huracán de San Rafael en el gigante Pueblo Diamante, que fue transmisión de Radio 1. 1-1, empató Pacífico, jugó bien Pacífico anoche. Se trajo un punto importantísimo el Lobo ayer en su visita a Huracán de San Rafael. Va a seguir jugando dos más de visitante y luego, para lo que va a ser el cierre de este torneo regional de fútbol, se va a jugar aquí los últimos partidos de Pacífico en el gigante de cemento de Avenida Libertador Norte. Canciones elegidas, canta Manuel Turizo, Los Ángeles Azules, con El Despertador.

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0: lo que estamos escuchando esta mañana, cielo nublado, 5 grados, está muy, pero muy, muy, muy frío, con viento. Este sábado por la mañana, fin de semana, muy, pero muy frío, La temperatura que irá de a poquito en ascenso, pero tan solo llegará a los 10 grados con suerte para hoy. El vientito que va a continuar durante buena parte, ¿no?, de esta siesta tarde. Así que abrigarse mucho porque finalmente, digo, llegó el frente frío a nuestro departamento. El frente frío con mucha nubosidad y que, bueno, de a poco se va a ir corriendo hacia la tarde-noche y hay probabilidad de alertas por heladas que habrá que estar atento a todo eso. Bueno, nos metemos en lo que dejó ayer por la noche, hablando de transmisiones, el empate de Pacífico, con imágenes ayer por la noche. Pacífico empató, jugó bien el Lobo, jugó bien Pacífico ayer por la noche, fue transmisión de Radio 1, igualó 1-1 con Huracán de San Rafael en el gigante Pueblo Diamante, se trajo un puntazo Pacífico, un punto que por ahí decían le quedó un poco de sabor amargo porque Pacífico fue más, un error, una distracción por allí le costó el empate sobre el final del primer tiempo, porque el negro Maximiliano Herrera al minuto ya abría el marcador y después Brian Uribe empataba para Huracán de San Rafael en el 1-1 ayer por la noche. Vamos a escuchar a voces de protagonistas, lo que dejó la transmisión de Radio 1, el técnico Pablo Castro al término del partido, el técnico del Lobo, esto decía con Tony Lozano en el campo de juego.
1: Pablo, se lleva en un gran punto. Merecíamos los tres, sí. Pero bueno, así es el fútbol, nos equivocamos una vez, se lo dije en el vestuario. Estos partidos son detalles y bueno, lo equivocamos, pagamos caro y bueno, después en el segundo tiempo no pateaban al arco, eso.
2: Los muchachos de la cabina te elogiaron, ¿cómo preparaste el partido?
1: Bueno, nosotros acompañamos procesos, hoy ellos se han brindado de una manera enorme, creo que hicimos un buen partido, merecemos un poco más, el merecimiento en el fútbol no existe, nos vamos con un empate por un error nuestro, pero con un montón de cosas que hicimos bien. Felicitaciones.
3: Hola, Castro. Coincidimos en todo con lo que dijimos en el aire de la 1, lo vio lo mismo, María del Técnico, voy con vos, Fernando, ustedes mandan con los jugadores de Pacífico, de Huracán, en la enorme cobertura de la Radio Libre en transmisiones, gracias a la gente que está en YouTube también, en las plataformas digitales, Fare, vamos con vos, Dani, ustedes mandan de las zonas bajas del campo de juego, dale.
4: Sí, estoy con el número 2 de Huracán, Francisco con Walter Poblete. Bueno, Walter, contame las sensaciones de este caso, ¿no? De Colache.
5: Oh, partido trabado, difícil, duro. Creo que tuvimos por el momento buena posición de pelota, intentamos, pero nada, es un clásico, se juega de esta manera, una lástima que nuestro público no puede dejar el 3 puntos de clase, pero no lo sigue.
4: Bueno, el torneo, si bien es largo, seguramente, que no sé cuál es tu punto de vista, los partidos serán así, Walter, duro.
5: Sí, dependemos solamente de nosotros, tenemos que seguir trabajando para mejorar nuestro caudal de juego, nuestra intensidad a la hora de tener pelota, pases filtrados, todas esas cosas. Ha sido una pretemporada muy dura, recién es el segundo partido que jugamos todos juntos, entonces nada, sabemos que va a ser difícil el camino, pero estamos bien.
4: Listo, muchas gracias, Walter.
5: Gracias.
0: Bien, Guarte, problema, voces de protagonista ayer por la noche, Pacífico 1, Huracán de San Rafael 1.
2: Un partido, bueno, y Mineros se llevan un gran punto.
6: Bueno, sí, bueno, la verdad que es mérito del grupo, de la unión que hay. Dejamos todo, vinimos a llevarnos algo, por suerte nos llevamos un puntito que tenemos que hacerlo valer.
2: Es importante, bueno, se veía llevar acá a San Rafael, no cualquiera se lleva un punto, y bueno, bueno esto para lo que viene.
6: Sí, sabemos que es una cancha difícil, que ellos se han reforzado para ascender. Así que bueno, creo que los primeros 30, 35 minutos fue lo mejor nuestro, que creo que podríamos haber hecho un golcito más y liquidarlo.
2: Felicitaciones.
6: Bueno, gracias a vos.
2: Yo también.
3: Ahí está también Mateo Viñolo, otro referente de Pacífico, último protagonista por el lado del Lobo, dale con Mateo.
2: Sí, Francisco, bueno, estoy con el incansable Mateo Viñolo. Mateo, bueno, se lleva en un punto tremendo, ¿no?
7: Buenas noches, ¿cómo va? Sí, la verdad que es un punto muy bueno, pero por ahí un sabor, qué sé yo, muy raro, porque se podría haber ganado también, se podría haber perdido, visto un partido parejo dentro de todo. Pero no, bueno, contento y vamos a seguir mejorando.
2: Personalmente estás muy bien.
7: La verdad que esta semana físicamente no pude entrenar muy bien, pero hoy, gracias a Dios, llegué bien. No, sinceramente no sé si estaba al 100% de pierna, pero si era el domingo sí, pero bueno, se adelantó 2 días el partido y lo pude terminar también, que era importante lo físico.
8: Felicitaciones.
7: Muchas gracias.
8: Mateo Viñolo.
3: Muchas gracias. Bueno, ahí están los protagonistas por el lado de Pacífico, entonces, Mateo Viñolo.
0: Bueno, parte de lo que fue la transmisión ayer por la noche de Radio 1, bueno, con las imágenes y parte de lo que analizaban los jugadores de Pacífico y Huracán de San Rafael al término del partido. Pacífico con el gol del negro Maximiliano Herrero y bueno, viendo imágenes de lo que dejó ayer la transmisión de Radio 1 con todo el equipo de Suceso Deportivo y mañana con el fútbol a nivel local para Colón frente a Ferrocarril Oeste, que estarán jugando ese gran partido final que espera por Pacífico, Colón o Ferro, justamente. Mañana en cancha de Colón y el próximo domingo se va a jugar en cancha de Ferrocarril Oeste. Pacífico ahora debe visitar a Guya el próximo 13 de septiembre y el 20 ya en los partidos revancha va a visitar a Quiroga. El 27 Pacífico recibe Huracán de San Rafael en el Gigante de Cemento, en el estadio Héctor Antonio Moncada, y el 4 de octubre va a estar cerrando la fase regular Pacífico frente a Guya en los partidos que se vienen por el torneo regional de fútbol como Pacífico representante por General Alvear. Las imágenes ayer de la victoria, del empate, bien digo, de Pacífico 1, Huracán de San Rafael 1.
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frío, qué frío, Pablito. Hola, hermano, buen día. Me mando un saludo por acá, se me dice pasalo. Olvidate, hola, Cevita. Hola, Pablito, buen día. Saludos para vos y para toda tu audiencia. Pero muchas gracias. Para que abro cámara por acá. Ahí está, muy bien. Así nos podemos ver los que están del otro lado. Manda saludos para la familia Fuente Bovin y la familia González de la calle A en el Ceibo. Que todos los días te escuchamos y pasá un buen tema. Pero pasalo. Abrazo, Seba. Gracias por estar ahí. Gracias, para toda la familia Fuentes desde Bovin y la familia González de calle A el Ceibo. Muchas gracias. Muchas gracias. Jorge nos dice en YouTube, Pablito, saluda a mi hija Tatiana, que ve ahí en Alvear, en Centenario, casi llegando al río, a su hermanita Emily, a toda su familia de mi parte, Tati la niña. Ah, que llegó un dibujo del logo de Radio 1, sí. ¿Es alguno de estos? ¿Alguno de estos? Mirá que los tenemos acá, siempre. Fue con Mateo, mi hermano más chico, de todos. O sea, el tema de mi gente, Abrazo, Jorge. Gran saludo. Hola, Pablo. Buen día. ¿Cómo están? Buenos días. Hola, Pablo. Feliz sábado. ¿Está el tiempo para unas tortas fritas? La verdad que sí. Me pasaría Ricardo Arjona en minutos. Que pases un lindo fin de dice Ani. Bueno, ahí lo estamos programando. Buenos días. Saludos, Esperanza San Luis. Fresca la mañana, nos dice Darío. Hola, Ari. Buen día. La verdad que sí. Allá también está igual porque acá realmente está muy frío. Tan solo 5 grados es lo que marca el termómetro a esta hora de la mañana en todo el país. Mañana muy, pero muy fría en la ciudad de General Alvear. Elegido Arjona canta en este día gris, nublado acá por la 1.

0: con minutos. Canción programada, el 2625401746. Hola, Pablito, buen día. Te estoy escuchando de la cama, está muy frío. Feliz fin de semana, soy Nancy del Ceibo. Muy lindo tu programa, pero muchas gracias, Nancy. Y ni te levantes, mirá, con lo frío que está, está para quedarse tapado. Como ponen alguna mañana, además mañana de torta fritas, olvídate de algo rico, pero además de algo calentito, porque está muy, pero muy, muy, muy fría la mañana. Realmente muy, pero muy fría, y acá te vamos acompañando en la 1. Nosotros hacemos nueva pausa porque estamos en hora exclusiva. 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No se muevan, es sábado por Radio 1, fin de semana. Ya volvemos.
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14: Pero por supuesto, y fin de semana para pasar por Angelita Centro. 11 de la mañana, 6 minutos. Ya sigo leyendo, escuchando en el 40-17-46. 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

0: se ofrece, señora, con referencia para servicio doméstico y cuidado de persona mayor. Tratar al 2625-52-49-47. Se ofrece, señora, para tarea doméstica, cuidado de persona mayor o cualquier tipo de tarea. Tratar al 2625-55-64-92. Se ofrece, señor, para podar y también se hacen trabajos con motosierra. Tratar al 2625-59-1881. Se ofrece, señora, para referencias, con referencias para cuidado de niños o de adulto mayor en domicilio, sanatorio u hospital. Comunicarse al 2625-59-2322. Se ofrece, señor, para tareas de plomería, electricidad y trabajos de construcción. Tratar al 2604-316198. Se ofrece, señora, para servicio doméstico o cuidado de persona mayor, disponibilidad horaria. Tratar al 2625-452150.
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0: de sesos. A la edad de 51 años ha dejado de existir Valeria Silvana Pompili. Su cuerpo fue velado en San Uno de Sexal y recibió sepultura ayer por la tarde a la hora 15 en el cementerio local. Valeria Silvana Pompili se domiciliaba en General Alvear y antiguamente en calle M sin número La Marzolina, servicio de sepelio prestado por Sexagal y Cochería Arbeloa. A la edad de 60 años ha dejado de existir el señor Julio Raúl Barzola. Su cuerpo va a ser sepultado en minutos a las 11:30 en el cementerio local. El señor Julio Raúl Barzola se domiciliaba en calle 4 entre E y F. Servicio de sepelio prestado por Cochería Arbeloa. A la edad de 71 años ha dejado de existir la señora Dora Esther Martínez de Coria. Su cuerpo está siendo velado en Sala 1 de Sexagal y recibirá sepultura 13:30 en el cementerio local. La señora Dora Esther Martínez de Coria se domiciliaba en Barrios Mata 1 de General Alvear. Servicio de sepelio prestado por Sexagal y Cochería Arbeloa.
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0: Tentación Hombres Bio Green, que nos acompaña antes Baile junto al Teatro de María Delia Chetón. Y vamos adelante.
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0: Hola Pablito, ¿cómo estás? Buen día. Estamos para una internacional esta mañana, genial la radio, buena la música. Son mi compañía esta mañana, en esta mañana totalmente gris en la ciudad de General Alvear y sigue igual, la temperatura en nuestra ciudad. Estábamos en 5 grados, actualizamos 6 grados, tan solo un grado subió la temperatura. Fría mañana de este sábado, de este fin de semana, acá siempre en la 1.

sonando, ¿eh? Algunos internacionales pedían y bueno, yo cumplo con lo que van, pidiendo al otro lado. Hola, algo del indio también, pero por supuesto, damos vuelta y ponemos algo del indio. Ya no más, ¿eh? Hola, chicos, ¿cómo están? Buen día, Pablito. Gracias por el tema, me ponían recién. Te estoy escuchando, está genial la radio, pero muchas gracias, ¿eh? Nos escriben en YouTube por lo que están de... del otro lado, recuerden dejar un me gusta y suscribirse a nuestro canal, ¿eh? De Radio 1 Alvear, de Radio 1 Alvear en YouTube. Queremos alcanzar los suscriptores. Da me gusta a la trama y nos comentás si te estamos leyendo, ¿eh? Somos más de 360 a esta hora de fin de semana. Además, mucha gente conectada eligiéndonos como todos los días en la radio. Que además en el stream ves absolutamente todo lo que va pasando, te informás. La pasamos realmente muy bien, es Radio 1 acompañándote como siempre. Además, como te contamos, otro fin de semana que te adelantamos hace un ratito, que viene cargado de transmisiones como siempre acá en la 1, ¿eh? 40 17 46, uno más de internacionales, ya giro porque han pedido algo del indio también esta mañana y el sábado se disfruta mejor aquí en Radio 1. Vamos a subir el volumen. Fin de semana, cielo nublado.

0: las internacionales de la mañana en el aire de la 1.40. 17.46, nos vamos a una nueva pausa. Ya sigo leyendo y escuchando todos los mensajes en el 2625-40-17.46. Acá en la 1, no te pierdas absolutamente nada, que te acompañamos como todos los fines de semana. 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Y como te decíamos, hoy vamos a estar con el alerta de heladas. Hoy seguramente va a ser el primer programa de Primero el Agro, porque el vientito va a seguir, pero es muy probable que las nubes se corran y esta brisa se pare, ¿no? Lo que hará descender el termómetro y estará complicado para la próxima madrugada de domingo. Así que aquí estaremos seguramente para acompañarlos con Primero el Agro desde la hora 23. Estimamos que va a ser el primer programa porque el termómetro ya indica que va a descender y además se podría despejar hacia la noche, así que bueno, nada, vamos a estar atentos qué va a pasar en las próximas horas. Si así sucede, ahí estaremos con alerta prevención de heladas, como siempre, primero, acá en Radio 1.
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0: Y algo elegido en esta mañana para Patricio Rey y sus redonditos de ricota. Preso en mi ciudad.

absolutamente todo. Algo de Patricio Rey, sus redonditos de ricota. En esta mañana, mientras vamos viendo las cámaras del centro de la ciudad. Buen día, Pablito, acá repartiendo Sorrentino. ¿Me pones una de Vilma Palma para mi papá Santiago? Pero por supuesto. Hola, Ro, buen día. ¿Cómo estás? Pero por supuesto. Ya mismo estamos programando, que tengan un lindo reparto hoy. Abrazo para Santi, ¿cómo andás, Santi, querido? Ahí con su papá en el reparto. Un beso enorme, Ro, para vos. Que lo tenemos repartiendo y, por supuesto, siguiéndonos en esta... En esta mañana de sábado, mañana con mucho frío en la ciudad de General Alvear, pero qué mejor acompañarnos con buenas canciones que además programan ustedes. Hoy es sábado, mucho más relajado en la compañía de Radio 1, como siempre.

0: Palma, sonando en esta mañana. Saludos, Santiago. Para Rocío también la tenemos ahí. Padre, hija, hija y padre en el reparto esta mañana. Que tenga un lindo reparto, chicos. Gracias, gracias, gracias por escucharnos y por seguirnos como siempre. Buen día, Pablito. Saludos para Farmacia Libertador, que está full con la 1 y además está de turno hoy, Farmacia Libertador, frente a la terminal. Francisco, ¿no ha hecho unas tortas fritas? No, no se ha parecido hoy, Francisco. Buen día, Pablo. Pasate un tema al plan de la mariposa. Feliz fin, te dice Dani. Dale, Dani, programamos. Buen día. ¿Me podría pasar el correo del Gmail de Mega Más? Sí, por supuesto, que están en búsqueda de personal. A ver, ¿por dónde lo tengo? megagalvear@gmail.com megagalvear@gmail.com ahí te lo escribo además. Hola, buen día, hola. Buen día, para que se retorno para acá. Hola.
1: Hola, Pablito, buen día, ¿cómo estás?
0: Muy bien.
1: Escúchame, pasame un tema de Miguel Mateo.
0: Miguel Mateo.
1: Mirá para arriba, si es posible.
0: Sí, estamos en esta onda, así
1: Pablo,
0: que sí.
1: Pablo, acá en la California.
0: Hola, Pablo, ¿cómo estás, tocayo? ¿Todo bien? Pero por supuesto, si estamos en esta onda, creo que viene justo esta canción para engancharla. Abrazo, Pablo. Abrazo ahí, Pablo de la California, que nos está escuchando. Un abrazo, Pablo. Buen fin de...

0: por Pablo esta mañana. Abrazo, Pablo, querido. Mirá qué buena foto, le mando un abrazo a mi amigo Gabo Ara. Mirá, tenemos desayunando, mirando, ¿no? Nos comimos unos pinches anoche en el truco, pobrecito, Saludos para mi amigo Juan Pidiga, que abandonó al cheque y a Juan Jerónimo Podestá, una papita. Muy fácil, Con mi amigo Gabo y JD, que ha venido. Tenemos cátedra de truco anoche, una papita. Bien, bravo. Hola, Pablito, buen día, ¿cómo estás? Qué genial la música, por Dios, está muy, pero muy buena. En realidad, no, lo han programado todo ustedes lo han programado, así que muchas, pero muchas gracias, porque han ido programando todo ustedes lo que tiene que ver con las canciones de la mañana y todo lo que ha ido sonando. Hacemos nueva pausa y ya sigo cumpliendo porque un montón, me habían pedido algo del plan de la mariposa, ya estoy en un toque cumpliendo con eso. 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Chicos, quien consulta para Megamás, me han preguntado muchísimos. Avenida Libertador Norte 324, ahí Meli también me estaba preguntando. Avenida Libertador Norte 324, tienen que llevar justamente su currículum. Están necesitando allí el personal, lo reitero una vez más. Se necesita personal para trabajar en Megamás con experiencia en reposición de mercadería y atención al público con referencias comprobables. Sí o sí, presentar currículum en Avenida Libertador Norte 324, allí en Megamás, donde lo conocemos todo, o por mail a megagalvear@gmail.com, megagalvear@gmail.com, así que ahí están todas las direcciones. Por otra parte, antes de la pausa, se va a suspender mañana el evento del Movimiento Evita por razones lógicas, por razones climáticas. Está muy frío, ya van a estar avisando el día que se va a realizar con la gente del Movimiento Evita, así que queda suspendido para mañana. Nosotros hacemos la pausa, ya venimos con mucho más, estamos en Hora Exclusiva de la Mañana, no te muevas, estamos en Radio 1, ya vengo con algo del plan de la mariposa que estaba pedido. ¿Cuántos minutos para llegar al mediodía? Un minuto para llegar a la hora 12 en todo el país. No se muevan, ya volvemos.
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2: Y al mediodía llegan más elegidos con el plan de la mariposa. Ya sigo leyendo, Ya sigo leyendo del otro lado. El plan de la mariposa canta en este mediodía. Cuchillos y escudos.

0: canciones elegidas programadas en el 40-17-46. Hoy vamos a transmitir, recordad, Gimnasia de Mendoza, frente a Boca, 4:30 de la tarde, con Transmi de la 1. A ver, ¿qué tengo por acá? Hola, hola, buen día. Hola, Pablo, mi hijo Joaquín te está viendo y quiere que salude a sus Lelo. Hola, Juaco. Hola, Juaco. Mirá, te estamos viendo desde Guaymallén. Hola, Guaymallén. Pero muy bien, gracias, Ceci. Ahí es Juaco para saludar a sus Lelo, dice. Hola, Juaco. Hola, Juaco. Bueno, ¿son de Alvear ustedes, Ceci? O se fueron a vivir allí, son de Alvear. Bueno, ¿me contás? Hola.
1: Hola, Pablo. Buen día.
0: Buen día,
1: ¿cómo
0: buen
1: estás,
0: día?
1: Pablito? Bien, bueno, bien. Tenemos un día bastante frío, una mañanita bastante fría. Pero bueno, quería saludarte, que tengas igualmente un bonito sábado. Habla Sandra.
0: Hola, Sandra, buen día.
1: Quisiera saludar a mis compañeras de trabajo por el día que fue ayer de la secretaria. Así que quisiera saludarlas a todas ellas, acá de Dirección de Cultura.
0: Muy bien.
1: Así que un gran abrazo para ellas, las quiero un montón. Y bueno, y que ayer hayan pasado un bonito día. Un abrazo grande, Pablito.
0: Gracias,
1: que tengas,
0: Sandra,
1: un lindo día.
0: Igualmente.
1: Bueno, y estoy escuchándote, viéndote acá por la tele, así que bueno, por YouTube. todos los sábados aprovecho de verte y escuchar la Radio 1.
0: Muchas gracias, gracias, Sandra. Te mandamos un beso para vos enorme. Bueno, gracias por estar ahí al otro lado en YouTube mirándonos. Hola, hola, buen día. Buen día, buen día. Mensaje más temprano. ¿Qué tenemos por acá? Buen día, Pablo. Acá disfrutando de tu compañía, poniéndome al día con la casa, el lavado. Dice Laura de vos. Buen fin de semana para ustedes. Dale, Lau. Igualmente para vos. Que tengas un bonito fin de semana. Y bueno, gracias. Gracias por estar ahí también, acompañándonos. Trae la radio. Que están en las plataformas. Hola.
2: Hola, Pablo. Poneme algo de Miguel Mateo. Bueno, programa. Algo de Miguel Mateo. Va por vos, por favor. O algo lindo.
0: Bueno, muchas gracias, que recién veníamos cumpliendo. Buen día, Pablito. Yo desayunando un poquito tarde, si ya me di cuenta, Grace. Sigo mejorando, bonito sábado. Pero está bien, es sábado, olvídate. Más si no hay que hacer por allí nada, está frío. Baja la temperatura. Se desayuna más tarde y se almuerza más tarde. Hola, Grace, a seguir recuperándote. Creo que estabas medio...

con todas las canciones de a poquito en los últimos minutos del programa del día de hoy. Ya viene una nueva pausa para acompañarnos en este mediodía nublado con mucho frío en la ciudad y vos programando tus canciones. Mira, vamos a la avenida Poco y Nada. De movimiento en la avenida Alberete, todo guardado, me parece, ante un día prácticamente de invierno. Ay, estamos en el invierno, ¿qué nos vamos a sorprender, chicos? Todavía estamos en este invierno 2026. Vamos a la otra cámara de la avenida, ya venimos. Flaca, elegido por Tomás, abrazo.

esta mañana Andrés Calamaro con Flaca en el 40-17-46. 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
2: 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Saludos para Román, para todo el gran equipo, como siempre, de Supermercado Alvear. Gran abrazo por estar ahí, como siempre. Hola, chicos. ¿Cómo estás, Pablo? Buen día. Buen sábado. Qué frío, por Dios. No había salido. Vi que estaba todo gris, pero no imaginé tanto frío. Sí, la verdad que sí, está muy, pero muy, muy fresco. Bueno, tengo fotos por acá. Hola, Rayo querido. Mirá, ¿de cuándo la foto, Rayito? Rayito querido. Pablito, hola, amigo. Dice, ¿cómo estás? Acá mirando y escuchando por YouTube. Quiero saludar a mis hermanas en el Día de los Hermanos. En el Día de los Hermanos. Bueno, pero muy bien, saludos. ¿Hoy es el Día de los Hermanos? ¿No es en marzo? ¿No? Es hoy, hoy. Como el Día de los Hermanos y las Hermanas, el 5 de septiembre, me parece que hoy en Europa, me parece. Bueno, igual, los saludamos. Para Michi Roldán y Lucila Roldán, alias La Negrita, las amo. Estamos novitos los tres, acá, me pone por acá. No tenías cana ahí, Rayo. Esas zapatillas rojas, mirá. Saludos para los tres, mirá que los tenemos ahí en pantalla. Abrazo, Rayo querido, abrazo. Saludando a sus hermanas en el día de hoy. Paulín, ¿cómo estás? Buen día, que tengas un lindo día, muchas gracias. Hola, Pablo, saludá a Valentino, Delfina y a Karen, que se están viendo. Pero, ¿cómo andan los chicos? Pero los saludamos para ellos, para Valentino, Delfina y Karen, que nos están mirando en esta mañana. ¿Cómo están los chicos? Buen sábado, que estén pero muy bien. Sí, Pablo, que nos dice Ceci, que está en Guaymallén. Yo soy de Oeste, nací allá, pero hace 11 años me vine para acá sola. Me quedó toda la familia allá, así que es la excusa para siempre volver. Por eso los escuchamos todos los días, que estaba ahí Ceci. Nos escribía porque Juaco quería saludar a sus lelos. Ella es nacida en Alvear Oeste, pero viviéndose ya un par de años en Guaymallén. ¡Pablito! Buenos días, ponete una cumbia para este frío. Sí, ahora vamos a levantar. Hola, Pablo. Saludos a... Buen día, primero. Bendecido fin de para vos, dice Marce. Muy linda la música que estás pasando. Saludos a Silvina, que es la secretaria del CENS. Anexo Escuela Ángel Pacheco. Soy Marce. Muy bien, Marce. Saludos para ella, entonces, que ayer fue el día de la secretaria. Así que, bueno, la vamos saludando a todas las secretarias y secretarios que estuvieron celebrando en el día de ayer, justamente. 12:30, última media hora, ya casi despidiéndonos de este sábado de a poquito. Buen provecho si alguien se sentó a almorzar. Llega Piel. ¿Qué hago, PZ, acá con qué personajes? Acá en la 1, fin de semana, ya me voy a seguir leyendo también en YouTube todos los mensajes. Gracias por estar, por mirarnos y por escucharnos.

0: está acá con qué personajes, sonando con piel. Fiore me dice internacional, el internacional, el rayo, él se maneja por fechas europeas. Sí, ya veo, se le hacen, se fue al calendario europeo el rayo. Yo creo que sí, Fiore. Claro, será a sus hermanas, pero me parecía raro, era 5 de septiembre, creo, el Día de los Hermanos y Hermanas, pero en Europa. Día del Hermano en Argentina es el 4 de marzo. El 4 de marzo. Grande, Rayito querido. Hola, buen día.
1: Hola, Pablito, buenos
0: buen
1: días.
0: Buen día, buen día.
1: Te deseo un buen fin de semana. Y aquí escuchándote, acompañándote como siempre.
0: Gracias, Mari.
1: Así que la pases súper lindo. Mari, besi.
0: Gracias, Mari, nuestra vecina que siempre nos sigue. Gracias, Mari, beso enorme para vos. Mientras van preparando el almuerzo, almorzando, algunos levantándose recién, ¿por qué no? Hasta ahora. Sigue el cielo nublado. A ver cuánto la temperatura, estábamos en 6 grados hace un rato. Se actualizó, subió 8 la actual en la ciudad de General Alvear, con una máxima prevista en 10.

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2: Vamos, que son los últimos minutos. Ya casi, casi nos estamos despidiendo. Una más. Antes de una nueva pausa. 12:37 en todo el país. Fin de semana, acá por Radio 1.

0: Charros con Te Extraño. En la 1, como siempre, ¿dónde más? 40, 17, 46, 12:40 en todo el país. Última pausa. Acá, como siempre, en la 1 y ya volvemos con mucho más. Últimos minutos, casi ya despidiéndonos del programa del día de hoy. Recordá que hay probabilidades, puede haber heladas en el próximo madrugada del domingo. Más tarde estaremos atentos de despejarse, ¿no? Porque seguir nublado y esta brisa... No pasaría absolutamente nada. Pero bueno, más tarde veremos, lo estaremos informando. Y si no, aquí estaremos.
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0: Bueno, y nos estamos haciendo de a poquito casi la una de la tarde en todo el país. Ya sigo escuchando y leyendo un montón todavía, acompañándonos en este fin de semana. Pero es momento que cante la Teyla M. Hola, soy María. Ponle más amor, por favor, de la Teyla M. Pero claro que sí. Estamos cumpliendo, ya sigo leyendo, hay audios, hay mensajes, hay saludos por cumples, hay un montón. Cuando restan 11 minutos para la 1 de la tarde, casi, casi en el cierre del programa del día de hoy. Cielo nublado, continúa aquí en la ciudad de General.

0: más amor, por favor, con la T y la M. Casi la 1 de la tarde en todo el país. Nos estamos yendo, ya nos estamos despidiendo de la mañana de hoy. ¿Qué tengo por acá? A ver. Hola, Florecito. Un beso enorme para vos que está escuchando y con Franquito. Hola, Pablito. Hola, buen día, chicos. Estamos escuchando con mi marido Franco, la panadería recién. Ahora nos vamos a sentar a tomar unos matecitos, pero como todas las mañanas, siempre escuchando a la 1. Te mandamos un abrazo grande, Flor y Franco. Hola, Franquín. Hola, Florcita. Y como siempre, el saludo para mi amigo Alvarito, Gracias por estar ahí. Bueno, descansando un ratito, aprovechen, chicos, tomar algo calentito que hace falta, A tomar unos matecitos y gracias por estar ahí todos los días escuchando. Gracias, Florcita, gracias, Franquito. Saludos para ustedes. Buen día.
1: Por otros, nada que ver.
0: ¿Qué, Ángela? ¿Qué dijiste, Ángel?
1: Marco Antonio Solís, por otros, nada que él, como lo canta él. Sos malo, ¿eh? Sos malo, ¿eh?

Quiero saludar a mi única hija mujer, Laura Villa, que hoy es su cumpleaños, que la pase muy, pero muy lindo. Me ponen por acá, saludo de parte de su mamá, desde la Escandinava, que la queremos mucho. Saludo, Laura, feliz cumple. Hola, Pablo. ¿Cómo estás? Buen día. Hola, chicos. Hermosa mañana, una música. Hola, Pablito, que tengas un lindo fin. Hola, Mariana. Espero que ya estés recuperada. Te mando un beso. Gracias por estar. Hola, Mariana. Buen fin de. Buen fin de. Te mando un beso enorme. Espero que estés mucho más recuperada. Besos. Gigante, pero gigante para vos. Gracias por estar ahí. Che, cuánta gente. Impresionante. Impresionante todo lo que hay todavía conectados a esta hora. Hemos compartido, pero muchas canciones elegidas por ustedes a través del 2625-401746. Me quedo con una más en vivo de la Tayla M. Un montón de estrellas. Esta versión en vivo en el Gran Rex. Dale, que vamos hasta la una. Casi en el cierre de hoy.

0: dice.
1: De luego.
0: Saludos para Adrián. Hola, Adrián. Lo miro todos los días, pero nunca leí mi mensaje ni me saludan siempre. Adri, querido. Por ahí capaz que algunos no hemos leído, pero siempre tratamos de leer absolutamente todo. Hola, Adrián. ¿Cómo andás, querido? ¿Cómo andás, Adri? Buen sábado para vos. 40-17-46 en el aire de la 1, 96.9, 95.5 en Kadar.

0: amigos. Buen fin de que se viene con transmisiones, como decíamos. Y nosotros, cuando pasan ya 2 minutos de la 1 de la tarde, momento de decir punto final. Nos vamos actualizando temperatura actual a esta hora, que marca el termómetro para el resto de los días en nuestro departamento. ¿Qué dice además el Servicio Meteorológico Nacional? Temperatura actual a esta hora en nuestro departamento, lo que marca el termómetro, estamos viendo, ¿no? El frío de la cordillera, además que se puede alcanzar a apreciar. ¿Cuánto tenemos ahora? 8 grados, cielo que va a continuar con nubosidad y vientito. Podría correrse las nubes hacia la tarde. Tarde-noche de hoy se podrían correr las nubes, ¿eh? Podría quedar el cielo despejado hacia las 7, 8 de la tarde. Mínima que llegaría a los 10, mañana domingo, mínimo en 3 grados bajo cero. Máxima en 13, hacia el lunes, mínima en 1, máxima en 18. Y ya el martes va a estar soleado con ascenso en la temperatura y podemos llegar a tener estabilidad a mitad de la semana que viene. Así que bueno, vamos a ver lo que dice el tiempo y estaremos atentos también al pronóstico por las débiles parciales. Veremos lo que hay para hoy, justamente que marcará el termómetro en la ciudad de General Alvear, que habrá justamente para nuestro departamento, si habrá o no justamente probabilidad de heladas. Así que bueno, vamos a ver qué sucede. Amigos, nos vamos. Gracias a todos por mirarnos, por escucharnos, por estar ahí al otro lado. Esta tarde Boca Gimnasia. Mañana estaremos para Colón frente a Ferrocarril Oeste. Partido de ida en cancha de Colón en Avenida Sarmiento. Y el fin de semana que viene estaremos allí en Alvear Oeste, en Ferrocarril Oeste. Muchas gracias. Saludos, Raúl, que dejó un audio rápido.
1: Hola, Javier. Pasame la quiniela de anoche.
0: No, qué quiniela, me estoy yendo, Raúl. Qué quiniela. Me estoy yendo, hijo. Que la pase muy bien, Gracias a todos por acompañarnos. Buen provecho. Abríguense si van a salir. Que tengan un bonito sábado, un gran fin de semana. Y con este programa ya con Javier, con Francisco, el próximo día lunes, pasadito a las 8:30, después Francisco fue con todas las noticias, ahí llegamos nosotros con un nuevo día. Gracias, como siempre, uno para todos, y como siempre, todos para la uno. Que la pasen muy lindo, buen fin de semana. Chau, hasta cualquier momento. Chau.

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0: Rosalía en este mediodía de sábado en Vale 97.5. Mira, una al mediodía ya 20 minutos, 14 grados 4 décimas la actual en la ciudad de Buenos Aires. Buenas condiciones para este sábado. Mañana domingo, mínima de 3, máxima de 12 grados.
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soy yo, nos canta Cristian Castro en Vale 97.5. Bueno, quiero saber de ustedes, ¿cómo andan? ¿Desde dónde se están sumando? ¿Desde dónde nos escuchan? ¿Qué tal este sábado? ¿Planes para el fin de semana? Hay tanto para conversar hoy que quiero saber. 115-0050-97.5, ese es nuestro WhatsApp para que se vayan sumando por ahí y nos dejen sus mensajitos que en un rato los voy a estar leyendo. Y acuérdense que también estamos a través de nuestro canal de YouTube, FM Vale 97.5. En un rato también me doy una vuelta por allí, así que pueden dejarnos sus mensajes en el chat que tenemos en nuestro canal de YouTube. Y nos pueden llevar, obviamente, vayan a donde vayan con todas las canciones que tenemos para ustedes, como por ejemplo, el Fonseca que llega para cantarnos Volvámonos a Enamorar en Vale 97.5.

Torres, Manuel Carrasco en Vale 97.5. Hola, buenas tardes. Aquí te escribo desde Apóstoles Misiones. Siempre son nuestra compañía de todos los días. Nos dice Graciela Grace. Te mandamos un beso muy grande. Saludos para Tucumán también. Halloween, que está escuchando allí muy atentamente la radio. 11-5-0-0-50-97-5. Tenemos mucho por delante y tengo premio también para vos. Así que en un ratito te voy a estar contando qué es lo que te regalamos hoy en este sábado por el mediodía / tardecita ya. De a poquito y se va convirtiendo en la tarde. Ahora llega Marcela Morelo junto a Abel Pintos para cantarnos Manantial en Vale 97.

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0: canción, lo sabe Dios, nos canta Karol G en Vale 97.5 y cómo nos va a cantar el próximo 5 de febrero con su Viajando por el Mundo Tropitour cuando Karol G llegue por primera vez al Estadio River Plate. Pues ya ha llegado a la Argentina, pero esta vez por primera vez va a estar en el Estadio River Plate, va a ser una fiesta hermosísima, así que quédate escuchando la radio porque muy prontito vamos a tener novedades para vos. Una del mediodía, 51 minutos, 14 grados, 4 décimas la actual, en la ciudad de Buenos Aires, con muy buenas condiciones.
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0: Dale, empezamos una nueva hora juntos.
1: Sí, las 2 de la tarde en todo el país. Hola a vos que te estás sumando, que decís presente también en este sábado que está muy lindo y que viene, por supuesto, con muchas canciones en Vale 97.5.
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1: En un ratito largamos el concurso para que estés participando. ¿Por qué? En un rato.

conmigo, La Oreja de Van Gogh, en el aire de Vale 97.5. ¿Y sabés qué? Se sacaron una linda foto con los chicos de Morat, La Oreja de Van Gogh, y la estuvieron subiendo a sus redes sociales, así que nosotros también la compartimos en las nuestras porque nos genera intriga. ¿Será que en algún momento podemos visualizar o pensar en un featuring, en una colaboración entre Morat y La Oreja de Van Gogh? Me encantaría poder ver eso, ¿eh? Me encantaría. Bueno, arroba Vale 97.5 para que no te pierdas ninguna de las novedades de tus artistas favoritos. 2 de la tarde, 10 minutos, 14 grados 4 décimas la actual. Y llega Enrique Iglesias junto a Ana Mena. Espacio en tu corazón, en Vale.

0: canta Ricardo Arjona en Vale 97.5. Hola, yo muy bien, acá escuchándote desde Paraguay, limpiando la casa y lavando ropa. Acá está todo nublado y un poco fresco. Mi nombre es Mirna, siempre los escucho. Y en noviembre, si Dios me permite, estaré por Argentina, por Monte Grande. Mirá qué lindo. Bueno, te vamos a estar esperando entonces por aquí, ¿eh? Hola, buenas tardes, los estamos escuchando desde Oberá Misiones. Un saludo grande a mi papá que está trabajando en la Fiesta Nacional del Inmigrante. Che, me encanta. Un beso gigante también. 115-0050-975. Estamos a través de nuestro WhatsApp para que vos también aproveches a sumarte en esta tarde de sábado.
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7.5, 14 grados 4 décimas la actual en la ciudad de Buenos Aires. Cielo parcialmente nublado, va a estar lindo igual este fin de semana. Para mañana domingo, mira, mínima de 3, máxima de 12 grados con muy buen tiempo, lo que sí, todavía el frío sigue presente. El lunes ya comenzando una nueva semana, la mínima va a ser de 4 grados y la máxima promete alcanzar los 13. De a poquito ya promediando la semana, te puedo decir que va a ir subiendo un poco más la temperatura de cara ya a lo que se viene, que es la primavera. Llega ahora Eros Ramazzotti, un ángel como el sol tú eres, en Vale. ¿Tú quieres?

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Pizza Pie en el aire de Vale 97.5. Y yo te quiero decir algo, ¿eh? Hoy nosotros estamos regalando un corte de pelo de Gallito y Cía, la peluquería infantil de Argentina y Uruguay, con peinados con brillos, spray de colores, juegos, PlayStation 5 y cortes para cada chico. Así que, ya sabes, nos tenés que mandar la palabra Gallito al 1150050975 en estos momentos, y de esa manera tan, pero tan sencilla, ya estás participando. 2:46, 12 grados 9 décimas la actual en la ciudad de Buenos Aires, y por acá seguimos con más canciones, seguimos con mucha música en este sábado, en este lindo fin de semana, donde en Vale te acompañamos. Así que llega Alejandro Fernández, Me Hace Tanto Bien, en Vale 97.5.

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1: 3 de la tarde en todo el país. Hola, te saludamos a vos que estás del otro lado, que también estás diciendo presente. Así que a subir el volumen de este sábado, porque se vienen con muchas canciones en esta nueva hora en Vale.
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97.5, 3 y 10 de la tarde de este sábado, que está espectacular. Y queremos saber de ustedes en el 115-0050-97.5, mientras nosotros seguimos disfrutando con muchas canciones. Hola, Radio Vale, está muy linda la música. Te escucho mientras como unas empanadas hechas por mí. Muy ricas, por cierto. Te estoy escuchando desde Recreo La Paz, Catamarca. Está muy lindo por acá. Nubladito y nada de frío, nos dice nuestro amigo Johnny, que le mandamos un beso muy grande. 13 grados 6 décimas la actual, y llega él, Carlos Rivera, para cantarnos Me muero en Valencia.

contigo, Alex Ubago, en esta tarde de sábado en Vale 97.5. Y también Alex Ubago, que se presenta este año en Argentina. El 7 de noviembre en el Teatro Gran Rex llega para hacer su tour y celebrar los 25 años de su icónico disco, ¿Qué pides tú? Así que va a ser una fiesta muy, muy linda. Y obviamente él tiene parada obligatoria en la Argentina. Este tour que lo va a llevar por distintas partes del mundo. Pero acá

0: nuestro país se presenta el 7 de noviembre en el Teatro Gran Rex. Así que quédate prendido al aire de Vale porque vamos a tener invitaciones exclusivas para vos. 3:20 de la tarde, 13 grados 6 décimas la actual en la ciudad de Buenos Aires, con buen tiempo para este sábado.
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Salta, Luis Fonsi, junto a Carlos Vives, sonando en Vale 97.5. Si damos una vuelta por la ciudad de Buenos Aires, te cuento que está muy, muy lindo. 12 grados 9 décimas la actual. Para mañana domingo vamos a tener una mínima de 3, máxima de 12 grados. Y después, lo que es ya el inicio de semana, lunes, mínima de 4, máxima de 13 grados. Así que seguimos manteniendo estas temperaturas frescas en la ciudad de Buenos Aires. Pero te prometo que de a poquito va a ir subiendo y vamos a ir ya entrando en lo que va a ser la primavera oficialmente, que para los meteorólogos en realidad ya empezó el 1 de septiembre, pero bueno, nosotros lo conocemos como 21 de septiembre. Llega Cristian Castro, No Podrás, en Vale.

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junto a Ángela Leiva, La Conga, en esta tarde de sábado. ¿Y en qué andan ustedes? Queremos saber. ¿Planes para hoy? ¿Planes para el fin de semana? ¿Te juntas con alguien? ¿Salís a cenar, por ejemplo? No, salís a la plaza porque está lindo el día, así que hay que aprovecharlo de la mejor manera. Eso sí, abrigados, pues está fresquito. Bueno, quiero saber. 115-0050-975 es nuestro WhatsApp, en donde te esperamos también para que te des una vuelta. En un rato me voy a saludar a nuestros amigos que están en nuestro canal de YouTube, así que aprovecha y dejanos tu mensajito por ahí también, si es que nos estás escuchando vía YouTube. Llegan ellos, los hermanitos Huerta, Jessy y Joy, para cantarnos Dueles en Valer.

0: 50 minutos, 13 grados 6 décimas la actual en la ciudad de Buenos Aires.
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1: Las 4 de la tarde en todo el país. Bienvenidos a los que se van sumando a esta nueva hora que, por supuesto, viene con muchos artistas que también dicen presente acá en Vale 97.5.
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1: Ahora en la que vas a estar escuchando a Luis Miguel, tenemos a Bel Pintos, veo por acá también a Tini y muchos más. Abrimos la hora con Julieta Venegas, es para mí.

sonando en Vale 97.5. Hola, genia, que tengas un excelente día. Mi plan es, como siempre, estar en la chamba, nos dicen por acá. Bueno, y a veces toca, es así. Hola, te estamos escuchando con mis primas Ale y Coti mientras atendemos la feria. Somos de la ciudad de Loreto, provincia de Santiago del Estero. Ay, ¿feria de qué, chicas? Quiero saber qué están vendiendo, me interesa. Hola, buenas tardes. ¿Podrán mandar saludos para Concepción del Uruguay, Entre Ríos? Soy Fernando, somos enfermeros y estamos de guardia en el Hospital Urquiza, terapia intensiva con Antonella y Jennifer. Lindo día de sol hoy y gracias por la buena música. Buen sábado para ustedes. Igualmente, chicos, igualmente. 4 de la tarde, 12 minutos, 14 grados la temperatura actual, y llega Aitana junto a Nicki Nicole para cantarnos Formentera en ballet.

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junto a Maya Montero, una de las duplas más lindas que ha tenido la música, que se han juntado un día y lanzaron esta canción que les quedó preciosa. 4 de la tarde ya, 23 minutos, 14 grados la temperatura actual en la ciudad de Buenos Aires, y nosotros que estamos transitando un sábado muy lindo juntos en Vale 97.5, como siempre, con muchas canciones. Y aunque todavía no es domingo, Sebastián Yatra sí llega para cantarnos los domingos en Vale 97.5.

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2: ¿Qué tal, amigos? ¿Cómo están? Bienvenidos. Muy, pero muy buenas tardes. Tarde de fútbol por Radio 1 porque juega el Lobo Mendocino frente a Boca. En minutos nada más comienza el partido. Cielo nublado en la ciudad de General Alvear, 11 grados la actual temperatura. Va a empezarse a limpiar de a poco. Van a empezar a correrse las nubes. Hay alerta por justamente por heladas para la noche de hoy. Vuelve primero el agro de esta noche a las 23. Esta noche toda la cobertura de Radio 1 y hasta las 7 de la mañana ante la posibilidad de heladas débiles y parciales para toda la región. Hoy volvemos al primer programa de Primero el Agro aquí por Radio 1, ¿eh? Pero ya te cuento de eso dentro de un rato. Juega Boca, los Civis ya ganó 3-1 a Banfield. Gimnasia La Plata derrotó 2-1 a Tigre. Gimnasia Mendoza frente a Boca. Lo vamos a vivir, sentir, disfrutar esta tarde de fútbol con nuestros amigos de Newell para que nos lleven el relato, las emociones de lo que va a ser una tarde con una cancha además de Gimnasia
3: nos permiten llegar
2: totalmente repleta. Vamos, Gimnasia Boca, vamos.
4: Cando Bomba.
2: Bueno, justo la pausa comercial antes del partido para Gimnasia Boca. Lo dicho, esta noche vuelve Primero el Agro aquí por Radio 1. Esta noche, noche de heladas, ¿eh? Desde las 23. Ahí estaremos a través de las plataformas digitales, por supuesto aquí en la radio, para lo que va a ser la cobertura, ¿eh? Acompañando al productor de Alvear, de San Rafael. Estar atento con todos los datos, con Leandro Silvestre, Francisco, quien les habla para lo que va a ser esta cobertura de Radio 1, la temporada número 3. El año pasado arrancamos un 4 de septiembre, un 5, más o menos parecido, ¿no?, el inicio de esta temporada. Mañana vamos a estar para Colón y Ferrocarril Oeste, ¿eh? Nos descansamos aquí en la 1. Mañana Colón recibe a Ferrocarril Oeste y va a ser transmisión de Radio 1. Pacífico espera por Colón o espera por Ferrocarril Oeste. El Lobo que además también anoche con transmisión de Radio 1 empató con Huracán 1-1. Vamos que sigue el partido.
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6: Y entrega hacia adelante, viene para Sabatini. Va cuerpeando el Maipusino. Toca el balón sobre la mitad de la cancha para Antonini. Si recibe Antonini, toca atrás. El balón pasa por Muñoz, el ex Boca, el oriundo de Pergamino, provincia de Buenos Aires. Gira y toca para Antonini. Viene para marcarlo en el Valencia. Ataca Gimnasia en este primer tiempo para el norte de la provincia de Mendoza. Para el sur lo hace Boca Juniors. Toca la pelota el Lobo. Se apodera del balón el Rosario. Mondino, Paredes, el ex Deportivo Maipú, toca hacia atrás, pasa por Mondino, ya la tiene el cordobés de San Francisco, entrega para el futbolista Fernández, este lo va entregando para Recalde, Matías toca atrás la pelota para Muñoz, Muñoz que alarga sobre la presencia de Mondino, se repliega Boca, apenas Ener Valencia aparece por delante del círculo central, y no mucho más que eso, en Boca que espera de mitad de cancha hacia atrás, pelotazo largo, se va a filtrar, se va a filtrar, pasó la pelota, atención que puede venir el centro, lo veo ubicarse a Sabatina, y está el primero, viene, pegó en el palo, lo tuvo Gimnasia, está el remate desviadísimo, lo tuvo Sabatini, entre Montero y el palo, evitaron el gol de Gimnasia al minuto del primer tiempo lo tuvo el Lobo, clarísima chance, por derecha el centro, perfecto Sabatini, Montero, palo, y en la línea la pelota rechazada, lo tuvo Gimnasia, Daniel, caminó por la garganta el grito de gol.
3: Claro, porque Gimnasia toqueteaba en el fondo esperando que saliera Boca, cuando adelantó líneas Boca, sobre todo la del fondo, el pelotazo de Paredes para Fernández, Fernández picó por la derecha, centro y apareció dentro del área chica, solo Sabatini, gran tapada de Montero, palo, y afuera se salvó Boca, la primera del Lobo en el Víctor.
6: Clarísima, Titito, más de uno lo gritó.
4: Así es, se levantaron todos en la platea, lo salió a buscar nomás,
6: Quedó sentido, el futbolista de Gimnasia, reclamaron golpe de Belmonte.
4: Sabatini, se lo veo mal.
6: No es Sabatini.
4: O'Connor.
6: Es Tomás O'Connor, el rosarino, el Rosario Central.
4: Es que lo tocaron,
6: Sí, pero el árbitro dice que no, Herrera dijo que es lateral, ¿no? Ahí le reclama Franco, me parece, al cuarto árbitro la falta. Fíjate que Belmonte viene y le da la mano porque es el que cometió el acto ilícito, aunque así no lo considera el árbitro del encuentro, el neuquino de Andacollo, Darío Humberto Herrera Gonzalo.
4: Así es, claro, le decía que entre el médico si está dolorido y Franco no quería que entre el médico para que no tenga que salir.
6: Falta para mí contra Sabatini, clarísimo agarrón de Figal, que el árbitro decide no cobrar, Daniel, porque ver lo vio, es inevitable no haber observado. Mirá que taco tiró la lesión, espectacular, revienta la pelota. Pega en el futbolista de Gimnasia y se va por línea final. Más metido Gimnasia en el arranque, Daniel.
3: Sí, claro, y aprovecha para dejarle un saludo a toda la familia de Figal, el jugador de Gimnasia, luego de esas dos infracciones del número 4 de Boca Juniors no cobrada por Darío Herrera. Arrancó el show de Herrera.
6: Para mí clarísimo, el agarrón contra Sabatini, que va a pelear ahora contra Figal, va a ganar el Maipucino. Así la tiene el ex hombre de Huracán La Cera, se entrega para Singolani, aparece para cortar en el fondo Marco Pellegrino, el muchacho de Cava que jugó en Platense y también en el Milan, va a salir con pierna zurda, saca la pelota con un largo envío que llega hasta la mitad de la cancha, golpe de cabeza, así se proyectan dos del Lobo para evitar el lateral, logra hacerlo Paredes, ganó el lateral Paredes, bien por Paredes, fue, cabeceó, pegó la pelota en el futbolista de Boca y termina controlando Gimnasia, hacia el fondo, el balón la tiene Muñoz, recibe el número 4 y va a tocar para Recalde, se abre Recalde, Matías Emiliano, el de Granadero Baigorria, toca la pelota finalmente Muñoz, pasa por el medio por Antonini para Muñoz, entrega para Mondino, ojo con esta, la salida complicada, viene para marcar Ener Valencia, largo envío de Mondino, arriba el golpe de cabeza, retrocede la para de pecho, bien Sabatini, metió la contra, pelota dividida, falta. sigue, dice el árbitro que marcó,
4: falta.
6: ¿Para quién?
4: Para Gimnasia.
6: Yo no sé, Gonzalo, por eso pregunto. Sí, tiro libre.
3: Dejó seguir primero Herrera, a ver si el equipo blanquinegro continuaba con la pelota, la perdió, inmediatamente retrocedió y marca la falta favorable al equipo de Franco, quedó el jugador en el piso.
6: Tiro libre entonces para Gimnasia. Carolina, ¿qué dice el Vasco Arruabarrena, que lo veo caminar de un lado a otro?
7: Aprovecho para darle algunas indicaciones al futbolista que tiene cerca, que es Dylan Gorosito. Le dijo, ojo acá, porque se le filtra a Recalde, y además está Lencioni, entonces le llamó la atención en esas dos faltas seguidas que hubo cerca del corralito de Boca.
6: Casi 5 minutos tenemos de la parte inicial. El partido 0-0, tiro libre para Gimnasia.
4: Fernández y Lencioni.
6: Los dos candidatos para pegarle, en la voz de Gonzalo Fernández. Se repliega Boca, ubica a sus futbolistas a la altura de la línea del área grande, como se dice vulgarmente. Tiro libre para Gimnasia. Le va a pegar Lencioni, no. Va Fernández. Finalmente vino el centro de Fernández. Ahí está Sabatini. Cabeció mal Sabatini. Una pena. Daniel solito. Llegaba para meter el frentazo.
3: Sí, y detrás de él otro compañero. Paredes. Detrás de Sabatini. Mejor ubicado. Pero claro, no lo vio. El cabezazo no fue bueno. Y sale la contra de Boca.
6: Va cabeceando Paredes. Ojo con esta. Va Boca. Le queda Kevin Zenón. Abrió camino sobre la izquierda. Buena maniobra de Boca. Centro, segundo palo. alcanza. Acaba el señor Recalde, menos mal. Y la para Lencioni como con un chicle en la punta. Mira el caño que metió Lencioni. No, amarilla para Zenón, ¿eh? Debería ser amarilla para Zenón. Carolina.
7: Sí, correcto. El primero amonestado del partido, el número 21, Kevin Zenón.
6: Es que le pintó la cara en dos o tres metros Lencioni y no se la bancó Zenón. Lo tuvo que agarrar de la camiseta para cortar el ataque.
3: ¿Cómo la bajó Lencioni, no? En el área, en un lugar de peligro que cualquier otro mortal decide revolearla. Él la baja con un guante y ahí sale. Y cuando viene el primero, caño. Ya. Y después la falta.
6: Exactamente. Después la juega mal Gimnasia. Le pega mal Muñoz, lateral de Boca por derecha. Dylan Gorosito, Dylan Tomás, el chico de Moreno, va jugando la pelota hacia la defensa. Ya la tiene el futbolista Rigamonti, César Pablo. Levanta la cabeza el arquero de Gimnasia que viste de verde. Gimnasia vestido de Gimnasia, Boca vestido de Boca. Ambos con las camisetas titulares. La tiene Recalde. Toca por lo bajo para Lencioni y lo veo encendido a Lencioni. Pasó a Lencioni, no lo pueden frenar, mete un pase. Lo chocan después. Pierde la pelota, pero ya recupera Fermín. La tiene Antonini. Toca para Recalde. Levanta la cabeza Recalde, mete la pausa. Mejor Gimnasia, Daniel, en estos primeros 7 minutos.
3: Sí, teniendo la pelota con claridad, cuando la pierde, la recupera rápidamente, pero Boca la acecho, esperando.
6: Impone condiciones el Lobo en el arranque del partido. Va la pelota hacia la defensa, viene para cortar el futbolista Antonini y la tira para César Rigamonti. Con paciencia recibe Rigamonti y salida para Gimnasia. 7, primer tiempo, 0-0.
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3: Desde la puerta del área, dentro de la media luna, pero casi tirándose al piso para impactar el balón Sabatini, que no salió demasiado esquinado. Igualmente en dos tiempos Montero se quedó con la pelota.
6: Va a salir justamente Álvaro Montero.
10: Tano.
6: Toca la pelota para Figal, que se abre por la derecha. Sí.
10: Aprovecho para actualizarte también. Gran triunfo de Fran Cerúndolo en el US Open. Le ganó a Taylor Fritz, al estadounidense, en 5 sets. Los últimos 3, 6-3, 6-4 y 6-4. Gran triunfo para el argentino que sigue en carrera.
6: Muy bien, dio vuelta un 2-0, ¿no?
10: Sí.
6: Parcial. Tiene la pelota ahora Muñoz. Levanta el brazo izquierdo el futbolista formado en las divisiones menores de Boca. Toca para Recalde, vuelve para Muñoz, viene con la marca de Ener Valencia. Recalde, pelota dividida, va Flores a presionar arriba, marca Rigamonti, se la saca de encima, pero lo mete en un lío a Boca. Le va a quedar a Fernández, 3/4 de cancha, vio sobre la derecha, buena maniobra, va Paredes, allí va Paredes, metió centro Paredes, rebota, le queda Fernández, la toca hacia atrás, Fernández, pégale, vendrá el envío, puerta del área, lo tiene Gimnasia, si la mueve bien el Lobo, vino para Antonini, mete la pausa. Toca para Fernández de nuevo. Se muestra Fermín y a empezar de cero. Pelota que va para el Córdoba de San Francisco. La tiene Mondino. Toca la pelota para el futbolista Muñoz, que la tira larga. Para Recalde no hay falta. Dice el árbitro, deja seguir. Ahora sí la pitó. Ahora sí la pitó Herrera. Tiro libre para Boca.
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3: Son los que le crean muchos problemas a Boca Juniors. Me refiero a Lencioni y a Fernández y a O'Connor, que juegan detrás de los de Boca y tienen espacio para manejar con mucho criterio por ahora la pelota.
6: A mí, nueva falta de Figal, que se colgó de Sabatini para ir a cabecear. Pero el árbitro da continuidad. Falta contra Lencioni, tiro libre. Gran abrazo para Chipi Ríos, que también nos escucha. Gracias, Rodrigo, querido. Prepara la maleta para irse a Buenos Aires, junto con Daniel Fioqueta. Para allá también irá Carolina Quiroga. Porque mañana tendremos fútbol de primera con River e Independiente Rivadavia. Se para el partido y el aplauso generalizado.
11: Para Messi,
6: homenaje a Lionel.
11: Exactamente, 10 minutos.
6: Trae un muchacho aquí una camiseta. Se para el partido y el aplauso de todos, ¿eh? Ojalá Messi se entere, ¿no? Que esto está pasando en nuestro fútbol. Que se para por un ratito para aplaudirlo y agradecerle. Así lo dictaminó la Asociación del Fútbol Argentino. Tiene la pelota ahora Muñoz. Recibe el número 4. Aquí la tiene el marcador central de Gimnasia. Levanta el brazo izquierdo dando una indicación. Viene para Lencioni. Encendido el Rafaelino. Vuelve hacia atrás. Pelota nuevamente para Muñoz. Sale Gimnasia. 11 minutos. Primer tiempo 0-0.
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6: Tiene contra Figal. Ganó el de Boca, pero le queda la pelota al futbolista de Gimnasia. Para mí falta y le quedó atrás. Vuelva para atrás, Herrera. Pero vuelva para atrás, señor Herrera. Era clara la falta, Daniel, contra el futbolista de Gimnasia.
3: Sí, sí, no me gusta Herrera. El comienzo es realmente errático del árbitro, que no cobra faltas muy claras.
6: Para mí fue clarita contra Cingolani, Titito.
4: Sin dudas, sin dudas. Bueno, empezó a aplicar el no me gusta Herrera, no importa cuándo lo digas.
6: Y sí, va la pelota ahora para el futbolista de Boca, Pellegrino, Marco Pellegrino. Toma el ex hombre de Platense, se la da a Figal, Figal se la devuelve a Pellegrino. Tenemos apenas 12 minutos de la parte inicial. El partido 0-0, empujón contra Zenón. Logra tocar para Pellegrino, Pellegrino para el colombiano Álvaro David Montero. Toma la pelota y la entrega para Nicolás Jorge Figal, el de América Buenos Aires. Levanta la cabeza y lo va entregando para Marco Pellegrino. Corre Pellegrino, dio el paso al frente Pellegrino. Esto suele desestabilizar porque es un defensor que se mete en una zona inapropiada. Corre y toca la pelota sobre la mitad de la cancha. Vino para Belmonte. Allí apunta el ex Lanús. Juega el balón sobre la derecha. Viene para el futbolista de Boca. Allí va preparándose para recibir a Alan Velasco. Toca atrás para Figal. Figal que le va entregando para Pellegrino. Siempre en el campo de Boca. Recién ahora cruza la mitad de la cancha. Toca la pelota en el territorio de Gimnasia. Se frena a ver si puede pasar Flores. Tiene que buscar pase hacia atrás, vuelve al campo de Boca, ataca para el sur de Mendoza, dibuje la cancha así, de norte a sur, de sur a norte, de norte a sur va Boca en este primer tiempo. Figal cambia de frente, elige el costado que da al sureste de la provincia de Mendoza con un pelotazo profundo, viene para marcar Paredes, devuelve Paredes y la pelota a la defensa de Boca. Pellegrino, la toma Pellegrino cerquita del círculo medio, con paciencia Pellegrino administra el balón, deja la pelota para su compañero, viene bajando el jugador Camilo Rey Domenech, tira el balón sobre la mitad del territorio, a la pelota hacia la mitad de la cancha, ataca Boca con Zenón, la tiene Zenón, giró Zenón, viene con la marca de Cingolani, se libra del número 7, logra tocar sobre la izquierda para Flores, Flores que va a encarar el área de Gimnasia, puede ser buena de Boca, esta atención, remate y Rigamonti se queda con una pelota que parecía llevar algo de peligro, pero no pasa absolutamente nada. Sale Gimnasia, el partido está 0-0, pisamos los 13 minutos de la parte inicial. Gran abrazo Pablito Tello para toda la banda de los espartanos. Espero que les haya ido bien allí en Junín, a toda la banda, queridos amigos futboleros que escuchan la radio después de haber terminado sus partidos, así como nos gusta jugar cada sábado. Espero que a todos les haya ido bien. Sale Mondino, pelota dominada, toca para Cingolani. Cingolani que la tira sobre la derecha para la corrida del futbolista Paredes, que no llega a destino. Por eso la tiene Boca y va saliendo con Figal.
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6: Sale Gimnasia, ya Sergio, la tiene Rigamonti.
3: Había falta sobre Gorosito, como decimos, para un lado, para el otro. Sí. Era falta de Chiqui Muñoz sobre Gorosito, le tiró el cuerpo encima, lo abrazó, lo volteó, era falta, no cobró ni el árbitro ni en línea que estaba a un metro.
4: Es más, Herrera lo miró al asistente número uno, a Facundo Rodríguez, el asistente no levantó bandera, nada.
6: Bueno, ahora el que reclama es el Vasco, ¿no? Rodolfo Martín dice, che, esa no la vieron. Corre Sabatini, ganó el lateral Sabatini, bien por él. Ganó el lateral el Maipusino, chocó contra Pellegrino, la hizo rebotar en el ex Platense y Milan, y ahora salida para Gimnasia. Es así, Juan, y no jugó en el Milan, ni más ni menos. Toma la pelota por derecha. Vendrá el envío al área de Boca. ¡Ahí está! ¡Se lo perdió! ¡Se lo perdió Fernández, creo que fue! Entró solito Tomás O'Connor. Solito entró Titito para rematar, Daniel. Lo veo caminar incluso con alguna dolencia. Atención,
4: sí, atención. Y ya están calentando.
6: O'Connor.
3: Número 28. Entró solo. Puerta del área chica. Le quiso dar con la cara interna del pie derecho y le erró a la pelota.
6: Le pifió una pena.
4: Está dolorido. Están calentando. Ulises Sánchez. Nahuel Barbosa. Julián Ceballos y ahora se suma más.
6: No está bien O'Connor.
3: Vargas se sumó.
6: No está bien O'Connor, Dani. Mirá cómo corre. No está bien O'Connor. Quizás eso haya sido determinante porque llegó libre para rematar frontal en el área chica y se lo perdió Gimnasia. La tiene Lencioni, traba Antonini, va Lencioni de nuevo al piso. Termina ganando la Boca y va al ataque Boca. Atención que lo ponen cara a cara con el gol a Flores. Corre Flores, lo veo llegar a Ener Valencia. Corre Flores, está dentro del área chica. Lo tiene Boca, centro atrás. Se abre por la derecha para el remate al arco. Vendrá exigido, le pegó el rebote. Salvó Muñoz, otra vez el envío. Golazo al ángulo impecable. El 1-0 de Boca, Alan Velasco. Tremendo remate angulado arriba, imposible. Para César Pablo Rigamonti y de contraboca. Lo agarró mal parado a Gimnasia a los 16 minutos de la parte inicial. Hay gol de Boca. Aquí era el Víctor Legro Tagli, lo hizo Velasco, un golazo al ángulo inapelable. Nada que hacer para César Pablo. Gana Boca. Está ganando el Ceneice. Boca 1, Gimnasia y Esgrima 0.
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3: Porque el partido hasta el momento era de Gimnasia en cuestiones de tenencia de balón, de buena administración, de llegadas. Había tenido dos muy claras como para convertir más un remate de Sabatini y Boca ni siquiera había pisado el área. Pero cuando lo pisó, lo hizo con mucha gente. No hubo un buen retroceso a pesar de la cantidad de defensores. Cuando la recuperó, Gimnasia no la revolvió, no está en su ADN, quiso tocar, la perdió y el último toque fue para Alan Velasco. Puerta del área, cara interna, inclinó muy bien el cuerpo para darle puntería y no violencia a ese balón que se metió en el ángulo superior izquierdo de Rigamonti para marcar el 1-0 favorable al Ceneice.
10: Séptimo gol en 53 partidos con la camiseta de Boca para Velasco, ex Dallas e Independiente.
6: Sí, señor, tremendo gol, ¿eh? La puso al ángulo, imposible para Rigamonti, Titito.
4: Imposible. Aplausos de Darío Franco, tranquilos, tranquilos. Lo que me llama la atención, O'Connor, se dio vuelta, le dijo algo al técnico, el técnico no lo miró, se volvió a dar vuelta a O'Connor, algo le dijo, habrá que ver qué pasa en los próximos minutos.
3: Se viene Vargas.
4: Se viene el monito, sí.
3: Y después del gol, había señalado a un jugador, con el gol dijo, no, el otro, pero Vargas, y viene el monito a la cancha.
6: Sí, a mí me parece, Gonzalo, que no va más O'Connor, ¿eh?
4: No, pero es que dos veces le habló al técnico Darío Franco, que no lo miraba.
6: Claro. Bueno, se vendrá el monito. Se viene Martín Matías Ezequiel a la cancha. Corre Sabatini. Había tenido las mejores opciones, Daniel, Gimnasia y Esgrima, ¿eh?
3: Sí, claramente. Tres, dos de ellas muy claras como para marcar. Recordamos una entre Montero y el palo. Y la otra cuando Connor solo le erra la pelota en la puerta del área chica. Sigue intentando Gimnasia. A ver ahora.
6: A ver qué pasa. ¡Intenta golazo!

0: Grosso. Gol! Gimnasia Sabatini también lo fusiló al portero, que quedó desparramado como una pluma en el aire, cayendo lentamente en Montero, totalmente abatido. Llegó Sabatini para no extrañar a Módica. Aparece el maipucino Ignacio Damián para poner el 1-1. Lo habrá soñado en su infancia, después de tanto ascenso, después de tanto vestuario roto. Tenés tu tarde, Sabatini. Allí está el maipucino decretando el empate. Lo empata Gimnasia. Le duró poco la alegría a Boca, porque rápidamente empata el Lomo. Se planta el reloj en 19 minutos y ahora aquí el Víctor Ledo Taglie por Sabatini. Gimnasia 1, Boca 1.
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2: Parecida la jugada a la de Boca, tocando por la izquierda hasta que Sabatini aparece en el centro. De espaldas la para, la defiende, media vuelta el remate, abajo, imposible para Montero, a la ratonera, costado izquierdo del arquero de Boca, nada pudo hacer. Dos minutos, tuvo la alegría Boca Juniors, lo empata Gimnasia y ya se hizo el cambio.
3: Y es el debut goleador de Sabatini con la camiseta del Lobo después de 14 partidos disputados.
0: Muy bien, lo empató y ya metió el cambio Gonzalo Fernández. Para, porque va Singolani, a ver si le gana Figal. Llegó Figal con lo justo, llegó Figal a cerrar y entregarle la pelota a Montero. Gonzalo, voy con vos.
4: A la cancha con el 8, Martín Matías. Ezequiel Vargas se retiró lesionado con el 28, Tomás O'Connor.
0: Tenemos 21 minutos, Daniel, de un muy lindo partido en el Víctor, ¿eh?
2: Sí, señor, es un partidazo hasta ahora, por lo menos en cuanto a lo entretenido, a jugadas y a goles, uno por cada bando. Gimnasia creando más jugadas, no resigna el ataque del Lobo a pesar del cachetazo sufrido de parte de Velasco. Es golpe por golpe, se pone lindo con actitudes y formas diferentes, pero los dos buscando el arco de enfrente.
0: Toma la pelota Figal, va a salir para Boca, recibe alguna indicación de Álvaro Montero. 1-1 el partido, 22 minutos de la parte inicial. Toca el balón para Marco Pellegrino. Levanta la cabeza, lo ve bien abierto por la izquierda a su compañero. ¿Tocará la pelota para Matías Sata? No. Se mandó al ataque y ahora va Boca. Zenón se muestra Sata por derecha. Para él, la pelota la tiene el juvenil que hace su estreno en Boca como titular. La tiene Matías Sata de buen porte. Gira Sata, quiere meter el centro a ver si puede. Logra tocar para Alan Velasco. La juega bien Boca. Zenón no se la da a Sata porque está offside. Bien por Zenón. Metió el centro Zenón, lo tiene Boca arriba. Alcanza a rechazarla, para. Domina la pelota Flores, le pegó Flores. Y Rigamonti permitió. Dime, Daniel, decir que se queda con una pelota difícil, ¿eh? Porque estaba bastante tapado el arquero de Gimnasia.
2: Claro, sin visión, pero la pelota le vino directamente donde estaba el arquero de Gimnasia de Esgrima. Vargas ya se paró como delantero,
5: sí.
2: Lo que exige un gran sacrificio para Sabatini y o Singolani para bajar y ayudar a los del medio campo en la recuperación y también en la creación.
4: La indicación, muchachos, para Fernández, que vaya a la posición de O'Connor, que se retrase el número 30.
0: Toma la pelota Matías Muñoz. Qué lindo partido tenemos, 23 minutos de la parte inicial. 1-1 el duelo. Abrió la cuenta Boca con un golazo. Alan Velasco respondió de similares características el gol de Sabatini para el empate parcial. 22 minutos, cuando el tiempo se te pasa rápido porque la cosa viene bien. Ya van 22 minutos, digo. De lo contrario diría, recién van 22 minutos. Tiro de esquina, es para Gimnasia. Titito, ¿quién va para pegarle?
4: Valencioni.
0: ¿Qué número tiene el monito Vargas, me recordás?
4: El número 8, nada más ni nada menos.
0: Claro, el que le rinde homenaje al Víctor, ¿no? El San Martín. Martín Matías Ezequiel. Tiro de esquina, Lencioni, pierna zurda. Va a ir el de Rafaela, provincia de Santa Fe, para pegarle. Y en el área ya veo a los futbolistas de Gimnasia enfrentar a los de Boca. Va el centro, se cierra, primer palo. Se lo perdió. Se lo perdió. Creo que fue Mondino.
4: Paredes.
0: Diego a Paredes. Mirá vos cómo en la bombonera anticipó en el primer palo, Daniel.
2: Es la segunda vez que le anticipan a Boca en un centro desde el costado derecho. Hay algunas distracciones o algunas reacciones tardías en la defensa Ceneice que son aprovechadas por los blanquinegros.
0: Ya tiene la pelota Matías Recalde para Gimnasia. Toca por el medio, pasa la pelota por Fernández. Fernández mete un pelotazo malo. Se equivocó en este caso Esteban Javier, el de Pablo Podestá.
5: está. Le da la pelota a Álvaro Montero, que ya sale para Boca. Alan Velasco, que se tira sobre la izquierda ahora. Tira la pelota para Enner Valencia. La para el mundialista ecuatoriano. Tocó para Zenón. Zenón para Enner, que está habilitado. Ojo por el medio. Ojo por el medio. La tiene Valencia. Trastabilló, menos mal. Menos mal que trastabilló, porque venía Alan Velasco en posición de remate, Daniel.
2: Señor, siempre hay uno por el segundo palo. Siempre hay uno por atrás. Gimnasia tiene que cuidar eso, el segundo palo. Los ataques de Boca han sido todos por la izquierda, por su izquierda, por la derecha de Gimnasia, pero cuidado con los que llegan por el otro lado.
5: ¿Quién le reclama encendidamente el técnico Franco, Titito?
6: ¿Sabes que no sé si a Paredes, por esa escapada, porque Valencia le come la espalda?
5: Sí, vendrá el córner, va Velasco, metió el centro, arriba César Pablo Rigamonti, quiere salir rápido, duda, ahora sí entrega la pelota para Recalde, la para el número 3, la hace rebotar en Flores, o mejor dicho, llega Flores para marcarlo. Ahí hay un cambio posicional, Daniel, ¿no? Se vino Flores a la derecha y Velasco se fue a la izquierda.
2: Sí, correcto. No sé por qué, me quedé mirando al cuarto árbitro, y cuando Recalde va a sacar, le hace seña, para, porque para, no quería apurar Recalde, no, menos mal, pero no entendí la seña del cuarto árbitro. Hay cambios posicionales en Boca que tienen que ver con los cambios de nombre y de posiciones en Gimnasia.
7: Hablaba a Ruabarrena, le dijo que se viniera para aquí Flores, y Flores le pide a Gorosito que traten de aprovechar ese espacio porque Lencioni se va al ataque y tratan de que Recalde no se proyecte.
5: Roba la pelota a Paredes, le queda al monito, la tiene Vargas, Vargas saca el centro, pega la pelota en la nuca del futbolista de Boca que se desploma contra el piso, pero el árbitro da continuidad. Ahora no la puede controlar, lamentablemente Paredes tira el pase para Singolani, al no capturar la pelota se pierde por el lateral. Hay que asistir al jugador de Boca, ¿no? Que recibió el pelotazo en la nuca, pero parece estar recuperado. Creo que es Belmonte. Me da la sensación. No, Belmonte está más a la izquierda. Rey Domenech. Ya está recuperado, ¿no? No pidió la asistencia y a seguir entonces. Camilo Rey Domenech, el pilarense, va entregando la pelota a Gimnasia. Le queda a Matías Muñoz, el pergaminense, igual que Atahualpa Yupanqui. Juega la pelota hacia el círculo medio. La tiene Fermín Antonini. Antonini levanta la cabeza, se frena ante la barca de Ener Valencia y lo va tirando hacia atrás. Otra vez para el futbolista Muñoz. Muñoz la va tocando para Mondino. Mondino toca la pelota para Matías Muñoz. Recibe el ex Boca. Aquí va Muñoz. Pelota para Recalde. Busca pase posible. Enganchó para el medio. La tiene Recalde. Campo de Boca. Vuelve hacia el campo de Gimnasia. Fernández para Antonini. Fermín que hace un giro. Se frena. Y va entregando el balón sobre la derecha. Ya pasa por Mondino. Mondino que lo va tocando para su compañero. Bien ubicado. Aparece para recibir. Se manda el ataque. A ver qué pasa con este intento de Gimnasia. Va el Lobo a toda velocidad. Vino el centro. Ahí está Sabatini. Tiró una chilena, Sabatini. ¿Vos viste lo que hizo Sabatini, Daniel?
2: Es muy bueno lo de Sabatini y es muy bueno lo de Paredes pasando al ataque. Pasa con mucho criterio, pasa también Fernández. El costado derecho de Boca invita justamente a las proyecciones de los jugadores blanquinegros.
5: Tuvo Gimnasia una pirueta de Sabatini, Titiño.
6: ¿Usted hacía eso?
5: No, nunca en mi vida pude hacerlo.
6: Mirá si la metía.
2: Ah, sí, la caída.
5: Después hay que caer, no hay que saber caer. Ajá. Va a presionar Sabatini la salida de Figal. Pelotazo largo. Rigamonti controla. Al Vasco no lo imagino para nada conforme, Caro,
7: Sí, muchas indicaciones por este sector. Ahora Gimnasia más recostado en el ataque por el sector derecho. Pero sí, con el pibe Gorosito, te decía, y con Flores, tratando de contener a Lencioni, que es el que genera juego.
5: Ahora, ¿por qué el cuarto árbitro, Daniel, va de un lado a otro? Explícamelo.
2: Sé toma que hace, la pelota. Decir, nadie, toma la pelota. Tranquilo.
5: Toma la pelota, Muñoz. Va, perdón, era el monito. Tocó a la derecha, el remate y el córner de Singolani.
2: Sí, tendrá frío, ¿no?
5: No sé, pero viste cómo camina, corre para una pelota. Sigue el partido con una...
2: Está blanco, está congelado, pobre.
5: Yo creo que sí. Córner para Gimnasia. Titito, 28 minutos, parte inicial.
6: Va Fernández.
5: Fernández para pegarle.
6: Y se acerca Lencioni también ahora.
5: Se arrima Lencioni a Esteban Javier Fernández. El de Pablo Podestá. Me parece que la pelota se la van a dejar a Lencioni,
2: sí,
5: ¿no?
2: Ese para la zurda de Lencioni, sí.
5: Yo preferiría Lencioni.
2: Para que se cierre la pelota. Encontró su hueco, su lugar también, Singolani por el costado derecho.
5: Sí, señor, le va a pegar Lencioni, me parece. Busca Gimnasia por arriba, vino Lencioni, primer palo, alcanza a rechazar de taco el futbolista Tomás Belmonte. Y ahora la tiene Boca, corre Alan Velasco, atención con esta, solito por derecha va Flores, se equivoca Velasco, le da el pase atrás, sin embargo Zenón alcanza a capturar agarrarla con la punta del botín y ya la pierde. O mejor dicho, ya la recupera Gimnasia con Fernández. Fernández la tira para Cingolani, que se vino para la izquierda. Domina Cingolani, pide pase ahí cerquita Antonini. La tiene Cingolani, la toca para Antonini. Antonini la alarga un poco, la pierde. Le termina ganando el futbolista de Boca Belmonte. Va a Boca, el ataque, peligro, la tiene Dan Velasco. Falta contra él, deja seguir el árbitro porque la tiene Flores. Habilitó sobre la izquierda Kevin Zenón, apunta y le pegó Zenón. Desviado el remate del correntino de Goya. La pelota se va por arriba del travesaño. Tiro de meta para Gimnasia.
2: Menos mal, como dice el relator, que eligió esto Zenón y eligió mal porque remató desviado. Porque retrocedía complicado Gimnasia. Le faltaba un defensor ante el ataque de Boca, demasiado rápido para lo que pretendía Gimnasia, que tiene mucho movimiento adelante y por eso los defensores de Boca pierden las marcas. Yo te nombraba a Cingolani por la derecha, en la jugada siguiente apareció por la izquierda. Y estos cambios permanentes hacen que los marcadores pierdan noción de a quién tengo que marcar.
5: Pierden referencia y ahí hay un jugador de Boca que acusa un golpe en la nuca.
6: Un cabezazo de Paredes.
5: Me parece
6: totalmente
5: que
6: sin intención.
5: Lo que reclaman es un codazo de Tito. Que
6: no,
5: cuando
6: no,
5: salta a cabecear, por la seña que vi que le hacían al árbitro, ellos lo que dicen es que va con el codo desplegado y Paredes hace el sonso, no se aleja. Lo que yo te digo es que el árbitro está obligado por reglamento ante un golpe en la cabeza a parar inmediatamente el partido. Por eso Herrera opta por parar el encuentro y permitir la asistencia, Carolina, para el futbolista de Boca.
7: Sí, espera el cuerpo médico a que le den autorización para poder ingresar y atender al futbolista. Mientras, el Vasco Arruabarrena vuelve a llamar a Dylan Gorosito porque es este sector el que te marcaba, el derecho, en el que Boca siente la incomodidad de un futbolista como Lencioni, al que les cuesta tomarle el timing. Recién Lencioni sacó un pase en el gol de Sabatini que no pudieron contenerlo ni preverlo.
5: Claro, exactamente. Así se va a reanudar el encuentro. Mi pregunta es, ¿dónde estarán los directivos de Boca? ¿Tienen idea ustedes?
6: Abajo, donde están los viejos, el viejo gimnasio, hay una sola vidriada que da hacia la cancha, unos palcos nuevos.
2: Nos tocó, ¿te acordás a vos relatar y a mí comentar?
5: Sí, me acuerdo.
2: Construcción.
5: Sí.
2: Tuvimos que ir allá abajo, se dificulta un poco la visión, pero por lo menos ahí está solo, tranquilo, ¿no?
5: Alejado
2: del público.
5: Porque no se ve al 100% desde ahí, ¿no? Toma la pelota, ahora por la izquierda, el jugador Satas, Matías Gabriel, nacido en Morón, de las divisiones menores de Boca. Toca para Figal, allí cambia de frente Figal, largo envío de Figal. Lo busca Ener Valencia, gana Ener Valencia, pero no hay nadie por detrás de sus compañeros. Por eso, solito, deja salir la pelota inteligentemente el jugador de Gimnasia y Esgrima, Luciano Paredes. Hay tiro de meta para el Lobo.
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5: Antonini, una mala salida de Gimnasia y casi el segundo de Boca.
2: Claro, pero la que hace Muñoz es tremenda. Muñoz, un tipo con tantísima experiencia, sabe que para adentro no tenés que tocar nunca, y menos dentro del área. Sale él por el costado, como siempre hace Gimnasia, Mondino para Muñoz, y Muñoz en lugar de ir por la izquierda, toca la pelota a Antonini y lo compromete, pierde la pelota y en el remate tapó Rigamonti.
5: Se salvó Gimnasia, córner, Carolina para Boca.
7: Va el número 20, Alan Velasco.
5: Allí vendrá el envío, pierna zurda al centro, al área de Gimnasia. Arriba la bajaron de cabeza, la saca Sabatini. Alcanza a desbaratar después del centro que había llegado de la izquierda. Toma la pelota a Boca y lo van entregando para el portero. Domina Álvaro Montero. Sale Álvaro Montero, complicado para salir por derecha. Dylan Gorosito lo hace bien igual. Logra meter el remate largo la para Muñoz. Con la cara externa del pie derecho, después le entrega mal. Saque lateral de Boca ahora. Por derecha Gorosito para hacer el envío de manos.
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6: Ah, pero no contó nunca.
5: Se demora, ¿no? Hay un conteo que debería realizar el árbitro. Se demoró Gorosito. Ya tiene la pelota a Boca. Va jugando el balón por la izquierda Alan Velasco. Tira la pelota para Flores, que ahora volvió a la izquierda. Allí la tiene Flores. Engancha el balón. Va tocando sobre el medio. Pasa la pelota por su compañero Camilo Reidovenech. A ver qué hace Camilo. Allí gira Camilo Reidovenech. Toma la pelota y la va entregando sobre la izquierda. Pasa el balón para su compañero. Al ataque con Marco Pellegrino. La tira hacia adelante. La tiene Flores. Va Flores. Encara el área Flores. Mete el pase largo para Velasco. Velasco. Salió Rigamonti. Salió Rigamonti, Daniel al piso, emparejado Boca y es mejor ahora sí, que Gimnasia.
2: Lo bien que pone el cuerpo Flores, recibe, pone el cuerpo y gira y tiene todo para avanzar. Después pone un pase maravilloso, se anticipa Rigamonti que siempre está atento.
5: Va el monito la pone en cortada, cerró con lo justo. Se entrega en alma y cuerpo el futbolista de Boca, Satas, para evitar el pase encortado del monito Vargas. Que marca el destino ahora, toca la pelota por la derecha, viene para Cingolani, la lleva por arriba, pasa el botín, la tiene Cingolani, tocó para la Lesioné para el monito, le va a pegar el arco el monito, le pegó. No fue ni arco ni centro, ni una cosa ni la otra. Lo de meta para Boca, 34-0-0, Daniel. Llegó Gimnasia.
2: Sí, señor, no alcanzó a Sabatini. No esperaba ese remate al arco que terminó siendo casi un centro, porque no le pegó bien el monito Vargas, porque Sabatini estaba para empujarla, pero no llegó. Se puso lindo el partido. Está de ida y vuelta. Los dos golpean y golpean bien.
5: Ener, Valencia, toca la pelota para Alan Velasco. Velasco lo va tocando para Belmonte. Belmonte devuelve el balón para Alan Velasco. Ya recibe el futbolista Alan Agustín Velasco, el quilmeño. Toca hacia atrás para Figal. Figal que la va entregando para Marco Pellegrino. La tiene el ex hombre de Platense. Levanta la cabeza Marco Pellegrino. Toca para Figal. Figal que también levanta la cabeza. Busca pase posible. Enciende el radar. Clic, clic, clic, clic. Allí lo encuentra. Viene ubicado a su compañero Belmonte que mete el pelotazo largo de pierna derecha. Está habilitado por derecha. Se manda al ataque. Boca con Gorosito. Gorosito toca la pelota para su compañero Kevin Zenón. Zenón para Alan Velasco. Velasco lo va entregando atrás. Pasa la pelota ahora por el jugador Belmonte. Belmonte para Figal. Figal para Pellegrino. Pellegrino recibe la marca de Sabatini, toca de nuevo para Figal. Círculo medio, así la tiene Boca. El resto todos en el campo de Gimnasia. Se adelanta Figal, da el pase, metió el pase largo. Se equivoca Figal. Es malo el pase de Figal, tiro de meta. Es para el arquero César Rigamonti.
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5: Cabezazo del futbolista Figal, la tiene Fernández. Me entusiasmo con esta porque lo va entregando para Lencioni. Enciéndase Lencioni, que de usted depende el fútbol. La tira Lencioni, va tocando para Recalde. Recalde para Lencioni. Así la tiene en el zurdo, metió el pase hacia el medio para el Monito. La para Vargas, quiere pasar el Monito. Pasó, pegale Monito. Tocó solo a la derecha, ahora sí, pero el centro. Cierra con lo justo. Salva por la izquierda el futbolista Pellegrini para la contra de Boca. La tiene Flores, corre Flores, pelota dominada, la lleva al pie. Va Flores, encara dos marcas. Falta para Amarilla, ¿eh? Esto es para Amarilla, aunque me pese para Antonini, me parece, Titiño.
6: No es Fermín Antonini, no alcanzo a ver.
2: Sí, Titito.
6: No, Antonini está con botines celestes entrando a la medialuna del área.
5: ¿Para él? Es...
2: Sí, para él. Para Antonini, número 21. Una pena porque está haciendo un partidazo Antonini, pero siente la baja de O'Connor.
10: Cingolani.
6: Cingolani. No. Sí, Cingolani.
2: Tiene los botines.
6: El 7, naranja.
2: Naranja.
6: Y por eso fue Cingolani.
5: Ah, bueno, llegaron los dos. Yo pensé que era para
10: Antonini. El que lo toca de atrás es Cingolani.
2: Bueno, menos mal, porque lo dicho, Antonini le está costando y si queda con una tarjeta amarilla va a ser problemático para el medio campo.
5: Y además está más expuesto, ¿no?
2: Claro.
5: Antonini que Cingolani en las faltas. Bueno, amarilla entonces para Cingolani y creo que es el único. Titito, ya me decís, es
6: el único.
5: Uy, pasó la pelota, no la empujó nadie. Son de esos centros bien complicados. ¿Viste cuando jugás al metegol? Que te la tiran de atrás y viene despacito. Y te complica la vida. Bueno, así le pasó a Gimnasia.
2: Y vos le das, viste, Molinete.
5: Y no le pega nadie.
2: Nadie le pega. Ni propios ni extraños.
5: Menos mal. Pasó el peligro. Es el único amonestado, Titito, en Gimnasia. La tiene Ener Valencia.
6: El único.
5: No me dan tiempo, Titiño. La tiene Ener. Juega la pelota sobre la izquierda, Valencia. Viene el balón para Flores. Se adelanta Boca, va Flores. Tocó para Ener Valencia. Va a enganchar Ener Valencia. Qué peligro. Le pegó el rebote defensivo. Hiciste Boca. Va la pelota para Alan Velasco. Mira abierto Alan Velasco. Lo ve pasar a su compañero Gorosito. No tiene boca, va Gorosito, le pegó, gol de Boca, gol de Boca, Kevin Zenón, el correntino de Goya, adelanta al Ceneice a los 37 minutos, perdón, del primer tiempo. En un hermoso partido de ida y vuelta, lo había tenido en el Valencia. La pelota derivó hacia la derecha, la habilitación para Gorosito, que se animó, se mandó y le cedió el gol a Kevin Zenón. Marca Kevin Zenón, gana Boca, está ganando el Ceneice 2-1 en el Legro Tagli. Gol de Zenón, Gol de Boca, Kevin Andrés. Correntino de Goya, Boca 2, Gimnasia 1.
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2: Entrando al área por el costado derecho, cara a cara con Rigamonti, creo que todos esperábamos remate de Gorosito al arco. Sin embargo, cuando pisó el área chica, prefirió el centro fuerte al medio para Zenón. Fuerte porque es para poner el pie y que entre. Nada más es lo que hizo justamente el jugador de Boca, el número 21, pie y adentro. Gana Boca en 38 aquí en el Víctor por 2-1.
3: Gol número 11 en 93 partidos para Kevin Zenón en Boca.
5: Bueno, repercusión en zona baja, Carolina, Titito.
7: Se acercó Leandro Paredes a saludar a sus compañeros. El Vasco aprovechó para dar algunas indicaciones a algunos de los futbolistas, sobre todo a Marcos Pellegrino, otra vez a Dylan Gorosito. A los defensores estrictamente son las indicaciones, pero bueno, el capitán también aprovechaba para felicitar la jugada que armó Boca en el gol.
6: Bueno, están chequeando. La gente de Gimnasia pedía infracción contra el Chiqui Muñoz, que había quedado caído en la media luna. Yo no la vi. Para mí chocaron entre dos jugadores de Gimnasia, sí, después del disparo al arco.
5: ¿Puede haber algo de la posición de Gorosito?
2: De hecho, yo creo que no, que Gorosito viene de atrás. Pero Rigamonte se había quedado con la pelota porque todos reclamaban esa falta. Ahora van los de Bocas también a protestar.
5: No pasó nada.
2: Es gol de Boca.
5: Bueno, ya está, después nos dirá Juan y qué era lo que revisaban, si es que muestran algo, ¿no? Juega Gimnasia 39, 40 minutos de la parte inicial, gana Boca 2-1.
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5: La tiene Diego Gustavo, va tocando la pelota para el futbolista Muñoz. Se adelanta el pergaminense. ¿A quién se la doy? Dice Muñoz. Se rima, todavía no se enciende el y me guardo una ficha para él. Pierde la pelota Gimnasia y ahí es complicado porque Boca sale rápido de contra. Se recupera Fermín. Antonini juega la pelota hacia Mondino. Mondino la toca para Rigamonti. Rigamonti para Mondino, sale Gimnasia. Gana Boca 2-1. 41 de la parte inicial.
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5: Allí va buscando la pelota por la derecha, vino para Sabatini, puerta del área, cabecea Sabatini, le va a quedar a Figal, se complicó solo Figal, porque salía para dominar a Álvaro Montero. Sin embargo, saca el remate largo, Figal, le queda a Zenón, y ahora a correr, qué mal parado Gimnasia, lo veo correr por el centro a Ener Valencia, por atrás aparece Velasco, corre Flores, pelota dominada, puerta del área chica, la tiene Flores, tocó atrás, está el tercero, viene, pegó en el palo, el rebote lo tuvo Boca, se salvó Gimnasia, el destino le guiña un ojo al lobo, Daniel. Tremenda definición de Velasco.
2: Hay un jugador de Gimnasia muy sentido, es el número 3, Recalde. Sí, que está caminando con muchísima dificultad. Pero lo que Gimnasia retrocede muy mal. Y retrocede la línea de la pelota y a espaldas siempre quedan jugadores de Boca o llegan jugadores de Boca solos. Es un equipo con muchos futbolistas ofensivos Gimnasia y poca marca en la mitad de la cancha. A partir de la salida de O'Connor, el mediocampo se repartió. Antes de la salida de O'Connor, el mediocampo era de Gimnasia.
5: Vos sabés, Dani, que se me viene a la cabeza el partido con Gimnasia de La Plata, que nos tocó compartir transmisión también, ¿no? Fue victoria del Lobo, ponderamos mucho a Modica, pero también dijimos que retrocede mal el Lobo.
2: Sí, claramente. Y va mucho mirando la pelota, la línea del balón, y se olvida de los que vienen de atrás.
5: Claro, Velasco de nuevo solo, claro, entrando.
2: Entonces tiene que retroceder todos, ¿no? Una parte mira y la otra retrocede.
5: Sí, Gonzalo.
6: No, las indicaciones de Franco. Está sintiendo la salida de O'Connor.
5: Mirá, la perdió Gimnasia, qué peligro, la tiene Zenón. Zenón abrió sobre la derecha, viene para Tomás Belmonte, va a sacar el centro Belmonte, centro de Belmonte, puede estar el tercero de Boca, lo sobró, la pelota lo termina sobrando a Flores, pero mal, así corre Flores, domina la pelota Flores, quiere sacar el remate Flores contra el arco, la tiene Flores, Flores metió el centro, qué mal, la marca defensiva de Gimnasia, 3 de Boca, 2 del Lobo, corre ahora por la derecha Belmonte, gana la pelota Belmonte, falta de Lencioni, tiro libre para Boca, cerca del banderín del tiro de esquina, tiro libre para
11: para Boca. Peligroso, ¿eh? Es una buena chance que tiene el conjunto Xeneize.
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11: De Boca, va Zenón, le pegó al arco Zenón. Rigamonti controla, se cuelga como Tarzán de la Liana. Grita Mí el arquero y sale con un manotazo largo, pero de cabeza ya la recupera Boca. Le vuelve a quedar a Flores, juega muy bien este pibe, ¿eh? Ya lo hemos dicho, ya lo han remarcado los colegas incluso que siguen la vida de Boca. Flores es una joyita, hay que pulirla y va al ataque ahora de nuevo. Allí va Flores, Flores, Flores, Flores, se le fue. Para mí se le fue, ¿eh? Dice que no en línea, se le había ido para mí. La tiene Fernández en Gimnasia. Engancha el número 30. El pelotazo largo buscándolo a Sabatini. De cabeza Marco Pellegrino. La tiene ahora Lencioni. Círculo medio. Toca solo a la derecha. Pasa la pelota por Cingolani. Cingolani para Lencioni. La tiene Lencioni. Salen a marcarlo. Tomaron nota del partido con Independiente de Avellaneda. Tomó nota Boca de eso. Pero insiste Gimnasia. Va Fernández. Dejó tres hombres en el camino. Falta. Tiro libre. Tiro libre para el Lobo. Tiro libre blanquinegro. Hay lectura de Boca, Daniel, ¿no? Fíjate. Sí. Sí, sí, claro. Cuando la agarra Lencioni salen dos.
2: Inmediatamente a tapar, que no dispare, que no pueda el número 26 de Gimnasia. Lo bueno de Gimnasia es que va Lencioni, no pudo Lencioni, pero llegó Fernández. No pudo Fernández y llegó un tercero, el que le comete en falta, pero está ahí, intentó por ahí. Hacía mucho que no atacaba Gimnasia y que lo hacía con mucha gente. Gana un tiro libre, frontal, está un poco lejos como patear al arco, pero todo puede pasar.
11: A mí estos tiros libres, ¿sabes qué me gusta, Daniel? Que la pelota pique un metro antes del arquero. Con fuerza, pero que pique un metro antes del arquero.
6: Acomoda Lencioni, pero lo quiere Vargas.
2: Qué linda la teoría, ¿no?
11: Y bueno, viste, porque digo, ahí al ángulo es difícil. Es más que un arquero largo como Montero.
2: Claro.
11: Pero que pique, que lo meta en líos al arquero.
7: 2 metros para Montero.
11: Claro, 2 metros.
7: 0-1.
11: Quien pudiera. Le va a pegar a la pelota Vargas. Apunta el monito o Lencioni con la zurda, Titito. ¿Por qué descartarlo al rafaelino? Tiro libre para Gimnasia, busca el empate. 41, iremos hasta los 48. Va Vargas, le pegó el monito, pegó en la barrera. Fue muy malo el tiro libre de Vargas, que después pierde la pelota. Se va fuera lateral, que favorece a Gimnasia por la izquierda.
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11: Revienta el balón Alan Velasco como para sacar al equipo. Viajamos hasta los 48, ¿sí escucho?
7: Se van a jugar 3 minutos más.
11: Correcto, Carolina, muchas gracias. Viajaremos al minuto 48, tenemos 46-30. Mueve la pelota Gimnasia, pasa por la derecha, habilitado Paredes. Va Luciano, a ver quién te dice que aquí está el empate. Centro de Paredes, ojo con el segundo palo. Llegó con lo justo Dylan Gorosito para sacar la pelota de cabeza. Lateral blanquinegro, saque de manos para el Lobo.

0: pero con la zurda. Y con la zurda a Fernández le cuesta mucho. Por eso intentó, pero se resbaló.
1: Qué pena, ¿eh? Era una chance clarísima para el Lobo. Tengo ya casi tiempo cumplido. 47-40, quedan 20 segundos. Toca Boca, empieza a ubicarse cerca del círculo medio el árbitro Herrera. Lo va a terminar el neuquino de Andacollo. Tiene la pelota Gimnasia y Herrera dice que no hay tiempo para más. Se lo dije. Pitó el árbitro. Se fueron los primeros 48 minutos en el Víctor Legro Tagli. Gana Boca 2-1.
2: Bueno, amigos, se ha cerrado el primer tiempo. Está ganando Boca por el fútbol grande de la Argentina. Abrió la cuenta Velasco a los 17, pero Sabatini lo empató ahí nomás. A los 19 puso el 1-1, después Zenón a los 38. El 2-1 para Boca, juega San Lorenzo, 7 de la tarde, frente a Talleres de Córdoba, 21-15. Vélez frente a Estudiantes de La Plata y todo con transmisión de Radio 1, como siempre, para llevarte todo el fútbol, como siempre lo hacemos aquí en el aire de la 1. Esta noche, desde las 23, estaremos con Primero El Agro para acompañar al productor de toda la región esta noche. Primer programa de esta temporada 3, cobertura de Radio 1 y hasta las 7 de la mañana ante la posibilidad de heladas débiles y parciales. Para acompañar al productor de San Rafael y de General Alvear, por supuesto, de toda la región. Acá estaremos, lo vas a poder escuchar por la radio, lo vas a ver en YouTube, lo vas a ver en Twitch, lo vas a ver en el canal 72 de Sensas Play, lo escuchás, lo mirás, así que hoy se larga el primer programa de la temporada 2026. Con ellos nos vamos a la pausa, enseguida el comentario. Boca, acá en la provincia de Mendoza, en el Legro Tagli, le gana 2-1 a Gimnasia de Mendoza. Ya volvemos.
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6: Bien, mis amigos. Aquí estamos en el descanso de lo que por ahora es empate. Perdón, lo que por ahora es triunfo de Boca. 2-1 sobre Gimnasia y Esgrima. Pintaba para empate hasta que apareció Kevin Zenón para darle la victoria parcial a Boca. Gana Boca aquí en el estadio de Gimnasia y Esgrima. Lo comenta por Ni Willy para todo el mundo el señor Carlos Daniel Fioqueta.
7: Como decía Sergio, ha sido un primer tiempo bastante entretenido por el juego, por los goles, por las acciones que han tenido claras los dos y que no han terminado en goles, pero ha sido un primer tiempo bastante bueno. Claro, pero está perdiendo Gimnasia y a nosotros nos interesa mucho Gimnasia, porque aunque Boca tenga jugadores, la mayor parte que habitualmente son suplentes, hay que tener cuidado, porque con esta jerarquía un error se paga caro. dos errores ni hablar. Y si vienen tres, buah, ya es demasiado para enfrentar a Boca. Y es lo que ha pasado con Gimnasia, que arrancó muy bien y terminó con dudas. Que arrancó manejando la pelota y siendo dueño de la mitad de la cancha y terminó perdiendo ese sector y sufriendo atrás justamente en su arco. Entonces hay dos caras. ¿Qué es lo que pasó en el medio? Yo lo atribuyo a la salida de O'Connor. Está bien, la salida de O'Connor se produce cuando el partido está 1-1, es cierto, casi sobre el empate de Gimnasia, pero antes de eso, O'Connor, Antonini se adueñaron de ese sector, le permitieron a Lencioni jugar más libre, más tranquilo, tener esas pinceladas que el 26 habitualmente le da al juego de Gimnasia, y arriba las chances para Sabatini, Cingolani, intentando siempre por abajo y con la rapidez que los caracteriza. Por eso Sabatini al minuto anticipa un centro de Paredes, un centro de Fernández, y ahí aparece palo, dan el palo. Bueno, se salva Boca. Y después Gimnasia juega, lo busca, Boca al acecho, esperando si hay alguna oportunidad, y en la primera que tiene, el primer ataque de Boca masivo, con mucha gente, se da cuenta que Gimnasia retrocede mal, que tiene algunos problemas. Por eso Boca intenta siempre por su costado izquierdo, por el derecho de Gimnasia, donde Paredes se va, Paredes sube, lo hace bien, lo hace con criterio, pero hay que hacer el relevo. Alguien tiene que hacer el relevo. Ahí se inicia una jugada colectiva que termina con gol de Velasco al ángulo. En la puerta del área, después de un toque atrás, el toque de derecha al ángulo, nada que hacer para Rigamonti, golazo. Esa alegría dura 2 minutos. Gimnasia se recupera inmediatamente con el gol de Sabatini de media vuelta. Una jugada parecida, pero por el costado izquierdo, de Gimnasia, con varios toques, que deriva en el último a Sabatini, puerta del área, recibe, la aguanta bien, gira media vuelta, remate abajo, nada que hacer para Montero, que no llega, 1-1, dos minutos de alegría para el Xeneize. Vargas por O'Connor. O'Connor ya estaba con una dolencia. La salida de O'Connor hace que Antonini se quede prácticamente solo en eso de la marca. Más allá de que lo corran a Fernández al lado de Antonini, pero no es lo mismo. ¿Por qué? Porque entró Vargas. Vargas claramente es un jugador de ataque. De hecho, el 8 entra e inmediatamente se ubica justamente como un delantero más. Entonces, ahí deriva de un sacrificio para Sabatini y Cingolani, que tienen que correr permanentemente hasta la mitad de la cancha, volver y volver, a veces uno, a veces el otro, para colaborar. No es lo mismo. Entonces Boca comienza a hacerse dueño de la mitad de la cancha. Aparece Belmonte, aparece mucho más Zenón, aparece Velasco, empiezan a tocar, la peligrosidad de Valencia, la velocidad de Flores, y llega el segundo. Gol de Zenón. Antes había entregado mal una pelota Muñoz, justamente comprometiendo a Antonini en la puerta del área, que Rigamonti alcanza, porque le roban a Antonini, remata, Rigamonti la saca para un costado. Y a los 37, Gorosito aparece por el costado derecho, entra al área, enfrenta a Rigamonti, pero en lugar de rematar, el toque fuerte al medio para que Zenón solamente ponga el pie y convierta el 2-1. Podría haber sido 3. Velasco le dio en el palo a los 41. Por eso se hizo entretenido en cuanto a jugadas y a situaciones. 2 goles para Boca y un palo, 1 gol para Gimnasia y un palo, tuvo otra Sabatini, está entretenido, pero hay que ajustar cosas, porque Gimnasia comenzó desde los 20 y tantos a perder la pelota, a perder protagonismo, a desaparecer Lencioni, y que Boca se hiciera dueño de esa mitad de la cancha. Están prestos para los segundos 45 minutos, veremos qué nos depara, esperemos que Gimnasia sea aquel del comienzo, cuando tuvo la pelota, cuando se hizo dueño del terreno y que jugó mejor de lo que terminó la primera etapa.
8: Bueno, el comentario de los primeros 45 minutos, ya se viene el segundo tiempo. Esta noche estaremos con Primero el Agro, ¿eh? Hoy vuelve Primero el Agro, temporada número 3, primer programa, actualizando con el ingeniero Leandro Silvestre, con Francisco Quienes Abra, Centrales Meteorológicas, el Juncalito, a esta hora de la tarde, para que vayan teniendo nociones, ¿no?, de la temperatura, atención sector de la producción. El Juncalito, 8 grados 9 décimas es la temperatura que marcan las centrales meteorológicas, en Compuertas Negras 9 grados 4 décimas, la central que está en Bodega Faraón 9 grados 1 décima, en la Colonia Rusa, el termómetro más marca 9 grados, 7 décimas. En la zona del Mataderos, 8 grados, 7 décimas. En el Juncalito, 9 grados, 1 décima la temperatura. La central que está en la delegación de Carmense es un poquito más alta allí, 9 grados, 7 décimas. Esto depende también de dónde están posicionadas. Claro está, es para tener más o menos una idea de cómo están las temperaturas. En los campamentos, 9 grados, 4 décimas. Y en la Marsolina, temperatura de 8 grados, 9 décimas. Está siendo hasta ahora la zona más fría en la Marsolina. Para lo que será hoy el regreso de Primero el Agro. Con toda la información. Volvemos a Mendoza, está ganando Boca, vamos.
6: El público en la cancha de Gimnasia.
9: La verdad que impecable. En ese sentido he visto que no hay ningún problema. Todos llegaron, está llegando mucha gente y la verdad que nadie, no ha escuchado ningún tipo de comentario al respecto. Llegaron todos muy cómodos, habían marcado algunos, habían señalizado un poco por dónde tenía que subir la gente hasta el estadio y la verdad que todo está dado para que sea una linda fiesta. Hay mucha gente de distintos puntos del país, hay muchos equipos de chicos de todos lados, también algunos australianos que acá en la tribuna baja, pero la verdad que está bastante lindo el marco. Todavía falta un poco, pero está bastante concurrido, más de lo que se esperaba, porque cuando vimos el frío de esta mañana, la verdad, yo pensé que los valientes nomás íbamos a venir a ver el partido.
6: Bueno, y ahí están ustedes, Juanpi querido, muchas gracias. Te mandamos un fuerte abrazo, Juan Pablo García, especialista en rugby desde el Estadio Malvinas Argentinas. Aquí pita el árbitro, segundo tiempo en marcha.
0: Comienza el segundo tiempo. Pitó el árbitro, ya se juega el segundo tiempo. 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
6: Gran abrazo para Juan Pablo García, una multitud también acompañando a los Pumas, muy cerquitas nuestros, se juegan en el Estadio Malvinas Argentinas a partir de las 6 de la tarde, a media hora del inicio de ese partido. Sin cambios en Gimnasia, Gonzalo, para este segundo tiempo.
10: Sin cambios, Tano, recordemos que en el primer tiempo se fue lesionado Connor e ingresó el Mono Vargas.
6: Y del otro lado, Carolina, sin novedades en Boca.
11: Los mismos 11 en Boca.
6: Gracias, Carolina. Gracias, Gonzalo Fernández. Parte baja del estadio Víctor Antonio Legrotagli. Gana Boca 2-1. Ya tiene el primer minuto este segundo tiempo. Pelea por esa pelota el pibe Flores. La tiene Gimnasia ahora con el bonito Vargas. La pincha por arriba Vargas. Cubre Marco Pellegrino. Le queda la pelota al colombiano. Sale para controlar el portero de Boca Juniors, Álvaro Montero. Nos escucha Maxi Molina. Imagino allí con toda su familia. Fuerte abrazo, Maxi. Tremendo músico mendocino desde el este provincial. Para vos y para toda tu familia, un gran abrazo, Maxi querido. Juega la pelota Ener Valencia. Trastavilla, el ecuatoriano. La tiene Ener Valencia en el campo de Boca. La tira hacia atrás para Marco Pellegrino. Para bien la pelota Pellegrino. Se saca de encima la marca de Sabatini. Toca el balón Boca. Pasa la pelota por el jugador Belmonte. Belmonte la tira para Figal. Figal que va tocando sobre la derecha para Dylan Gorosito. Dylan Tomás, el bonaerense, jugador de Boca de las divisiones menores. Vuelve la pelota para Figal. Sale Boca. 2 minutos de este segundo tiempo, 2-1, Boca arriba.
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6: Resiste, que aguanta los trapos, porque tenemos una jornada realmente fría. Juega la pelota Boca, viene hacia la ofensiva con Ener Valencia, cubre Mondino, toca para Rigamonti que le pega mal, divide el balón Rigamonti, le va a ganar el jugador Zenón, mete cuerpo a Zenón, logra sacar la pelota el jugador Fernández, revolea el balón hacia la mitad de la cancha, la tiene Boca sin problemas con Álvaro Montero, la toca Álvaro, toca el balón para Pellegrino, Pellegrino para el futbolista Camilo Rey Domenech, va hacia atrás para Álvaro Montero, el arquero de 2 metros, 1 centímetro. Le pega largo, pierna derecha. Se prepara Paredes para cabecear. Logra hacerlo. La pone para Cingolani. Corre Cingolani, ataca para el sur ahora Gimnasia. Pelota de Cingolani, le salió al pecho de Sabatini y la bajó bien. Tocó para el bonito Vargas. Mirá sobre la izquierda. Corre allá Recalde para meter el centro. Toca y toca Gimnasia. Vino para el monito. La pierde el Moro Vargas. Viene para recuperarla de cabeza. Le va a quedar a Cingolani. Corre Cingolani. Pégale si se arima. Le pegó Cingolani. Montero. Montero controla. Fioqueta sin peligro.
7: Sí, señor. Muy forzado el remate de Cingolani. Marcado por Valencia. Que no pasa a la mitad de la cancha todavía. Que no se ha visto en ataque. El Moreno, que se esperaba más de él. Porque se tiene que mostrar un poco, aprovechar esta oportunidad. Por ahora ha parecido desapercibido el centro delantero de Boca Juniors.
6: Está ganando Boca 2-1 aquí en el Víctor Antonio Legro Taglie. Me cuenta mi amigo Francisco Velasco que en general Alvear también es una tarde muy fría. Allí nos acompañan los amigos de Radio 1. Les mando un fuerte abrazo a todos. Gracias por estar ahí, escuchando Newell, sintonizando la radio. Gana Boca 2-1 el Víctor Legro Taglie. Roba el balón, la tiene Sabatini, va por el empate. Corre Sabatini, se atropelló todo el mundo Sabatini. Después de una mala salida de Boca le había quedado la pelota a Sabatini. Daniel, le faltó atropellarse al arquero solamente, ¿no?
7: Sí, no tuvo la oportunidad por lo menos de tirar la larga para explotar su velocidad. Terminó chocándose al jugador de Boca. La materia es impenetrable, así que perdió el varón.
6: Pepe Giana desde Rivadavia, uno de los hombres que más sabe de automovilismo en el este provincial. Fuerte abrazo, Pepe querido. Al ataque Boca, que gana 2-1. Tiene el varón en Cereice. Uy, qué bien la hizo Alan Velasco. Metió una pausa bárbara de Sique Salto para rechazar de cabeza Paredes. Falta de Alan Velasco.
7: Tremenda sobre Antonini.
6: Llega tarde y el árbitro le perdona la amarilla. Tiro libre para Gimnasia.
10: Y protestan todos, y protestan todos. Franco estaba como loco pidiendo la amarilla.
7: Ahora mira, el árbitro se fue por otro lado. Ni lo mira Antonini. Directamente se fue, pasó la mitad de la cancha y a otra cosa mariposa.
6: Ya está recuperado. Sale Gimnasia con Recalde. Toca la pelota a la mitad del territorio. A ver si se enciende Fernández. ¿Dónde está Lencioni? Pregunto yo. Tocan para Mondino. Mondino entrega la pelota sobre la derecha. Pasa por Paredes. Paredes para Mondino de nuevo. Ya la tira el defensor central. Domina Paredes, va a tocar para Antonini. Se abre por la izquierda para recibir el futbolista Muñoz. La tiene Matías Muñoz, lo veo correr. Viene abierto sobre la izquierda Recalde. Sin embargo, vuelve para Mondino. Mondino lo tira para adelante. Golpe de cabeza en el fondo. Responde la defensa de Boca. Queda la pelota para Matías. Ya recoge el balón Esteban Fernández. Ahora va tocando sobre la derecha para Cingolani. Cingolani metió centro, busca pie. Ahí está Fernández, va a enganchar y le va a pegar. Le pegó el desvío el jugador de Boca, que se interpone con lo justo. Rey Domenech alcanza a salvar a Boca. Otra vez la pelota en la puerta del árbitro para Matías Vargas. La tiene el monito, toca para Cingolani. Rey Domenech entrega hacia adelante. Camilo juega el balón Boca, pero ya la gana Gimnasia. Metido el lobo, 6 minutos. Va en busca del empate. Lo veo venir, la tiene el monito, va Vargas. Se abre por la derecha Cingolani. Recibí Cingolani, tocó para Fernández. Enganchó Fernández, se saca la marca de encima. Logra tocar para Cingolani. Va a sacar el centro Cingolani, busca el empate Gimnasia. Corre Cingolani, última línea. Va a ganar el córner, será lateral.
10: Lateral.
6: Será saque de manos para Gimnasia, pegadito al banderín del tiro de esquina.
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6: Ya tiene la pelota ahora el futbolista de Gimnasia, Fernández. Última línea, va Fernández. El remate de Fernández y ahora sí es tiro de esquina, Gonzalo.
10: Ahora sí va a ir Lencioni. No, le da la orden a Esteban Fernández para que le pegue el número 30.
6: Bueno, a pegarle Fernández, cambian, ejecuta desde la derecha.
10: Ya no.
6: Sí te escucho.
10: ¿Me permiten? La movilidad que tiene el cuarto árbitro,
6: sí,
10: Agustín Vegetti, te digo, va a ser un surco, ¿eh?
6: Totalmente lo que marcábamos en el primer tiempo.
13: Va de corralito a corralito.
6: Sí, tal cual. Va, para mí, para no caer en el frío. Va Fernández, metió el centro Fernández en el Valencia. En el primer palo, alcanza a sacar la pelota. Qué bien Paredes. Impecable Paredes, bien Luciano. El rosarino se anticipó a Alan Velasco, que se durmió. Se le entrega a Lencioni. Y Lencioni que engancha, vuelve a generar en el Santa Fe. De Rafaela, lo veo pasar, va Fernández, se mandó Fernández, tocó para Lencioni, pégale, va Lencioni, metió centro y no saltó Muñoz, Bioqueta.
7: No, porque el centro no fue bueno, es una pena, ¿no? Y es curioso decir que un centro de Lencioni no fue bueno, pero en realidad fue así, casi atrás le quedó a Muñoz, muy difícil para el marcador central, pero se mostró Gimnasia en este arranque de partido, tocando, esperando la oportunidad, por ahora tiene la pelota.
6: sale el futbolista de Boca Juniors, Rey Domenech, la tira hacia adelante, peinó en el Valencia, le queda Kevin Zenón, juega la pelota para Velasco, Velasco se abre sobre la derecha, círculo medio, toca para Figal, Figal entrega para Marco Pellegrino, la tiene Boca ahora, 9 minutos se van a cumplir del segundo tiempo, ganando el Xeneize 2-1, entrega la pelota, atención con este intento, viene el balón hacia el portero Álvaro Montero, Álvaro Montero va tocando la pelota para Figal, allí la tiene Figal, levanta el pelotazo largo, Figal se prepara para cabecear, Zenón no puede hacerlo, si sí logra hacerlo el futbolista de Gimnasia, pero la pelota se pierde por línea lateral, saque de manos que favorece al Club Atlético Boca Juniors.
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6: De Gimnasia Mondino, la tira larga Mondino, viene para recuperar la Boca con Marco Pellegrino, sale para marcar el bonito Vargas, toca Marco Pellegrino, entrega la pelota para Matías Atas, Matías Gabriel, el de Morón, el del Gallito, toca la pelota Boca, buena maniobra de Boca, viene para Flores, no quiero mirar, va Flores, tira el tercero Boca, lo tiene Flores, va Flores, Flores, Flores, Flores, tapó Rigamonti, gol en contra, no, en la línea, ha salvado Rigamonti y el futbolista Mondino, han salvado Gimnasia, qué bien juega Flores, tuvo Boca el tercero a los 9:30, Daniel.
7: Sí, claro, porque fue al primer palo y define bien Flores. Alcanza a manotear Rigamonti. Después yo no veo porque me tapa justo Rigamonti. Si la pelota da en el palo y después la envían al córner, o antes que entre, el jugador de Gimnasia le envía al córner. Pero fue buena la de Flores, que no tenía pase atrás.
6: Córner para Boca. ¿Quién le pega, Carolina?
11: El 21, Kevin Zenón.
6: Kevin Zenón para pegarle pierna zurda, centro de Kevin. La bajaron de pecho, el remate y se lo perdió Boca. Se lo perdió Boca, se lo perdió Belmonte. Le pegó pésimo, pero muy por arriba del travesaño desde el área chica. Clarísima la chance de nuevo para el ex Lanús, Daniel.
7: Y se quedaron todos mirando a ver cómo iba a definir el jugador de Boca en lugar de ir a marcar. Todos expectantes, todos sacaron platea y se quedaron sentaditos esperando. No se puede así, ¿eh? Le decía recién en el comentario del primer tiempo, hay momentos que no se pueden conceder. Y a jugadores con esta jerarquía no le podés conceder semejante oportunidad. Menos mal que la tiró por arriba.
6: Se lo perdió y me parece que se vienen tres cambios en Boca, Carolina. Atención que lo veo venir a Merentiel, a Villa y uno más.
11: Sí, se acercan al lugar del banco de suplentes. Vamos a ver si se realiza la modificación. Te iba a mencionar, Tano, que Tomás Belmonte, Toto Belmonte, se perdió una similar en Copa Argentina. Se acordarán los hinchas de Boca de aquella que se perdió también en el partido frente a Vélez.
6: Y Blanco también, me parece, ¿eh?
7: Quiere definir.
6: Cuatro cambios.
7: Quiere definir.
6: Bueno, otro
7: porque,
6: más, cinco.
7: Porque tiene oportunidades, Sergio, justamente arriba, claro, para cambiar y definir el partido. Por lo menos así lo lea el técnico de Boca.
6: Llamó a cinco a Robarrena. Palacios fue el último, me parece, Carolina, el chileno.
11: Sí, correcto. Palacios, seguro, se sacó la pechera. Villa seguramente también se prepara. Vamos a ver cuántas modificaciones hace finalmente.
6: Va al ataque, Gimnasia. Toca la pelota el Lobo, pasa por Cingolani, domina Cingolani, va al 7, la tira hacia el medio Cingolani. Bueno, maniobra de Lencioni, está el empate. Ahí Lencioni la tocó, está, gol, gol, gol. No, no, no, no, no, no te puedo creer. Se lo perdió Gimnasia. Y reclaman penal. Uy, se agarró Sabatini con Figal, que lo quiere levantar rápido. El jugador de Gimnasia que pide penal. Quedó. Yo tirado. No sé si no es para VAR esto.
11: Amarillo para Figal.
7: Quedó tirado en el piso y Figal lo tironeó de la camiseta. Por eso el árbitro, para terminar con esto, rápidamente la amarilla al jugador de Boca. Yo no veo el toque desde acá, estamos muy lejos. Pero qué definición, se quedaron todos parados. Sorprendió el jugador de Gimnasia por detrás de todo, no lo tenía nadie. Quedó cara a cara con Montero y la tiró afuera.
6: Cingolani fue para mí, ¿eh?
10: Creo que es Cingolani, pero no lo alcanzo a ver, encima lo tapan todos.
6: Se lo perdió Gimnasia, qué pena, ¿eh? Clarísima la chance. Recalde, creo.
10: Recalde,
6: que
10: Recalde.
6: Reclaman penal, ¿eh? Recalde pide penal. Yo no sé si no es de VAR esto.
10: Y algo está diciendo el árbitro, Darío Herrera. Bueno, yo creo que está haciendo todo lento.
6: Dice que no pasó nada y yo, por cómo se vuelve Recalde, tengo que darle la derecha. Pero fue clarísima la chance.
14: No es penal, no es penal, no es penal.
6: No se dio cuenta que estaba Recalde solo por detrás.
7: Aparte, Recalde remata, yo no veo ni siquiera el toque, porque remata Recalde antes que llegue la marca.
6: Che, Arruabarrena va y lo busca el cuarto árbitro.
11: Sí, lo puedo amar, le dijo, dale que queremos hacer el cambio. Estaba el cuarto árbitro metido en la discusión.
6: Casi se le cae el cartel al
7: cuarto árbitro. Tanto correr.
6: Y casi se le cae el cartel, ¿sabes lo que vale?
11: A esta altura es un personaje el cuarto árbitro. Se va a realizar la modificación, Tano, entonces sale con la número 20, Alan Velasco, e ingresa con la número 7, el chileno Carlos Palacio.
6: Bueno, se va el autor de uno de los dos goles de Boca. Del primero, Alan Velasco, adentro el chileno ex Colo Colo, pero nacido futbolísticamente en la Unión Española. Entra Carlos Palacio, que viene de marcar uno de los penales, ¿no? En la definición contra Vélez Arfiel en la Copa Argentina.
11: Vos sabés, Tano, que además tuvo varias lesiones, una sinovitis en la rodilla derecha y una sobrecarga en el pectíneo derecho, en la que se resintió, estuvo 220 claro. días afuera.
6: Y mucha noche.
10: Claro, ahí está el problema.
6: La pelota principal para Ener Valencia, la cabecea hacia atrás, Rigamonti, toca para Mondino, Mondino ante la marca de Palacios, logra tocar el balón para el futbolista Paredes, que la tira larga, todavía da vuelta por mi cabeza, la chance de gol que tuvo Recalde, era el empate para Gimnasia, que pierde 2-1 como local, 14 minutos pasaditos del segundo tiempo, toca el Lobo para ataque, viene para el Monito Vargas, Vargas la tira hacia adelante, se equivoca en el pase, falta para mí, un pisotón, pero el árbitro dice que no fue intencional, no lo vio el jugador de Boca, no lo vio y por eso le da continuidad al fútbol.
7: Y el juez de línea, que hace señas que no fue falta, con la mano extendida le dice no hay falta y lateral.
6: Fue integrante de la selección sub-17, Matías Gabriel Satas, el que llegaba un poco tarde, tira la pelota a Gimnasia, viene para Fernández, arremete contra el área, Fernández se la lleva en segunda instancia, después le va quedando al futbolista de Boca que mete un largo remate, va para Lencioni, domina el 26, la tira por lo bajo, va para Sabatini, Sabatini lo va tocando para Fernández, recibe de frente a Fernández, abrió el camino por la derecha, pelota para Cingolani, va de pie a pie Cingolani, saca un buen centro, saca bien parado Belmonte, saca la pelota Belmonte, rebota en Paredes que no alcanza a evitar el lateral que favorece a Boca.
10: Se acalambró Paredes.
6: Acalambrado Paredes. Intenta volver al campo de juego, ¿no? El número 32 de Gimnasia. Lateral de Boca.
7: En ese esfuerzo por evitar el lateral, Paredes se quedó acalambrado. Estiró las dos piernas. Franco le dice, anda adentro que no hay tiempo.
6: Juega el balón, Cingolani. Mete de taco, Cingolani. Revienta Rey Domenech. Pelota dividida, salta Ener Valencia. Para mí un empujón contra él. Deja seguir el árbitro porque la tiene Tomás Belmonte. Juega para Kevin Zenón. Ya está Palacio en cancha, se fue Velasco. Tiene la pelota Boca que gana 2-1. 16 minutos, a ver si la roba Cingolani, casi la roba Cingolani, va con Satas, para mí falta. El árbitro dice que los dos quedan enredados y puede tener algo de razón, aunque a mí me moleste. El cuarto árbitro le llama la atención a uno de los colaboradores de Gimnasia.
7: Cuidado con el codo, es tremendo el codazo.
6: De Paredes.
10: Antonini.
7: Es tremendo el codazo de Antonini, pero el juez le saca amarilla a un ayudante. Para disimular, para mí sí hay falta contra el jugador número 7 de Gimnasia en la anterior. Cuando se quedan tomados, el defensor lo que evita es que el delantero se incorpore para seguir jugando. Es falta.
10: Mira, me parece, Daniel, que no lo tocó. Porque el jugador que está agarrándose, se sacó los brazos de la cara, miró al cuerpo técnico, hizo un gesto como diciendo, ¿y qué pasa? Claro. Y se sigue tapando.
7: Está bien, pero el codazo, el intento fue, porque yo lo veo clarito. Bueno. Y el reglamento dice dar o intentar dar. Pero lo que hizo Antonini, que baje decibeles Antonini, porque está jugando un gran partido.
6: Pero sobre todo, Dani, que hay VAR. O sea, con el VAR los jugadores tienen que saber que estas cosas...
7: Hay que tener cuidado, claro, hay que tener cuidado.
6: Hay que evitarlo, son mucho más juzgables.
11: Falta entra el mucho cuerpo todavía. Médico de Boca.
6: Sí, entra el staff médico de Boca para asistir al futbolista que acusa un golpe. 17 minutos.
11: Tano. Es Flores, sí. Tano.
6: Flores, correcto, Juan, y te escucho.
14: Amonestado Petrucci.
6: Bueno, el arquero suplente de Gimnasia y Esgrima por los reclamos permanentes contra Darío Herrera. Tiro libre para Boca, supongo yo, o lateral, veremos qué es lo que decide el árbitro. Lateral para Gimnasia. No pasó nada, en definitiva, ¿no? No llama el VAR, siga.
7: Lo que le dicen es el jugador de Boca tiene que ir afuera, claro, Flores, y esperar un minuto.
6: Tal cual, es lo que corresponde.
10: Y juega. Te digo que lo sacó Mondino, porque si era por Herrera, ni no salía.
6: Tiene la pelota Gimnasia, viene para Matías Muñoz, sale para buscar Lencioni. Hacia él va el balón, la tiene Lencioni, levanta la cabeza, logra tocar Lencioni, la pelota va sobre la izquierda. La tiene Matías Muñoz, Muñoz levanta la cabeza, ¿quién se la doy? Dice Matías. Toca la pelota para el futbolista, corre a toda velocidad, Paredes bajando para Fernández. Se anima Gimnasia ahora, es un poco más que Boca. Va buscando la Recalde, pica el vacío, ahí está Recalde, tiró el centro, ¿a dónde va a buscar Sabatini? ¿A
14: dónde va a buscar Sabatini? Con todo el respeto lo digo, Daniel, la lectura es muy mala en este caso de Sabatini. El centro era lógico atrás.
7: Claro, y Sabatini le dice, pero yo la quería adelante, pero lo de Recalde fue buenísimo, porque primero marca el pase y llegar a la espalda de su defensor fue muy bueno. Aparte de Sabatini no acompañaba a nadie más.
14: Es verdad.
7: Había que acompañar más.
14: Bueno, le pega Lencioni y Montero. Un remate picante de Lencioni y controla Montero. Que me perdone Sabatini, ¿eh? Para mí lo que hace Recalde está perfecto. Porque si Sabatini se frena, queda solito para empujarla al gol. Era mucho más difícil que llegara de cara al gol debajo del arco. Con tres marcas de Boca. Bueno, ya está. Pasó una nueva chance. 19 minutos de este segundo tiempo. Sigue ganando Boca 2-1.
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14: Esquina oreja derecha de la cancha de Gimnasia. Ataca para el norte de la provincia de Mendoza. La formación azul oro. ¿Quién le pega, querida Carolina Quiroga? Parte baja del Víctor Antonio.
11: Va el autor de uno de los goles, Kevin Zenón.
14: Kevin Zenón. ¿Volvieron los futbolistas que estaban haciendo la tarea precompetitiva y que los llamaron? ¿O no, no volvieron, eh?
11: Sí, estaba Villas, está de nuevo allí en los Juanitos Merentiel también.
14: Bueno, veremos entonces. Va a ir el centro. Había un agarrón. El árbitro da la continuidad del juego. La tiene el Monito Vargas. Para mí ya hay falta contra el Monito. Pita el árbitro. Contra Palacios. El Monito le deja el brazo arriba extendido. Se gana la amarilla el chileno.
11: Es el tercero en Boca. El número 7, Carlos Palacios.
14: Amonestado Carlos Palacios. Juega rápido Gimnasia. Pelota para Cingolani. Va Cingolani. Va Cingolani. A ver si logra sacar un buen centro. Cingolani se pasó. No llegó para cabecear Lencioni. La puerta del área para la contra de Boca ahora. Está hermoso el partido. Pelotazo largo. Ener Valencia habilitado. Corre Ener. Pero aparece para dominar Rigamonti. Qué lindo partido, Fequeta. Gracias por invitarme, Daniel, a este partido.
7: Es de ida y vuelta. Hay opciones para los dos. Está lindo. Algunos le dicen se rompió el partido, pero a mí me encanta cómo están jugando.
14: Pero el primer tiempo fue parecido, así que en definitiva propuesta de los dos. Ahora Boca un poco más replegado intentando salir de contras, pero Gimnasia va. Tira la pelota a Lencioni y va Carucha. Ahí la toca hacia el medio Lencioni y se la rebotaron. Sale el arquero de Montero, está para el empate, saca en la línea. Termina sacando Figal de manera desesperada, lleno de nervios. Saca la pelota de pierna derecha, se levanta el público. Entiende que está al caer, vino el centro. De rodilla, alcanza a sacar la pelota Satas, hiciste Gimnasia Paredes, acalambrado, entregando la vida, toca para Cingolani, va Cingolani, última línea, Cingolani, centro, y casi gol en contra de Figal, casi gol en contra de Pellegrino, perdón, lo tuvo Gimnasia, y se va a quedar Pellegrino, ¿no? Tirado, entendiendo que es tiempo de enfriar el partido,
7: porque
14: se vienen cambios en Boca.
7: Porque hay tiro de esquina para Gimnasia, pero lo intentó Figal por arriba de Montero, no le salió, y Pellegrino de rodilla casi, ahora el tiro libre de Gimnasia y después los cambios.
14: Se vendrá Herrera, me parece, Jagger y Lautaro Blanco. Ya me lo cuenta Carolina Quiroga. ¿Se vendrán ahora los cambios o después del córner?
10: Y el asistente no lo va a dejar ejecutar a Cingolani, el asistente uno, ¿ver?
14: A ver qué pasa.
10: Sí, ahí está, ahí va.
14: Ahora sí va a pegar Cingolani. Va a ir Cingolani, pierna derecha 22. Segundo tiempo, gana Boca 2-1, centro de Cingolani. Salió Álvaro Montero, desparramado, tíralo por arriba. Que está tirado Álvaro Montero, el tiro para atrás, qué pena. Pensé que Fernández podía meterla. Claro, de acá arriba se ve tan simple. Va la pelota para Cingolani, si te Gimnasia merece el empate, el Lobo gana Ener Valencia. No hay falta de Ener Valencia y es mano del futbolista de Gimnasia.
7: Ah, mira, pero cómo lo paró el... Porque estaba protestando el centrodelantero devenido a defensor de Boca, porque lo he visto más defendiendo que atacando al Moreno, y después finalmente tiro de esquina. Cambios.
11: Se retira con la camiseta número 26, Marco Pellegrino, e ingresa con la número 42, Facundo Jagger Herrera, y sale con la 46, Matías Satas, el juvenil que marcaba Mostano, que fue elegido entre los 60 mejores juveniles del mundo, e ingresa con la 3, Lautaro Blanco, que ha jugado todos los partidos en lo que va este semestre.
14: Bueno, es un gran marcapunta por izquierda, Lautaro Blanco, ¿eh? Y este muchacho es una aparición muy interesante. Dicen que lo sigue, creo que es el Borussia o el Stuttgart de Alemania, Juani. A Jagger Herrera, que le dicen así por su parecido con Mick Jagger, justamente,
15: sí,
14: ¿no?
15: Aunque no le gustan los Rolling Stones, ya lo dije.
6: No, sí, exactamente.
7: El pelo es raro, ¿no?
10: El pelo
7: me pareció de Ruggeri.
10: No, es igual a Néstor Hoberger, un defensor de Boca de los 90.
6: Hoberger,
10: con H, sí.
6: Sí, me acuerdo. Y además le voy a decir algo, muy parecido al personaje de la película Esperando la Carroza. Claro, cuando aparece con la camiseta de Boca. Va al ataque Gimnasia. Ataca el Lobo por derecha, centro, a la puerta del área, saca el balón. Mirá dónde está. Aparece Belmonte para rechazar. Piden mano lo de Boca. El árbitro Herrera abre los brazos como diciendo, miren, yo no vi nada. Sigue, la tiene Fernández. Toca para Paredes. Paredes va tocando rápidamente para la posición de Antonini. Antonini va jugando para Muñoz. Lindo partido. Tenemos 24 minutos, segundo tiempo. ¡Gana Boca! Está ganando Boca 2-1. En el Víctor de Detalle cae la tarde. Gélida jornada. Aquí en Mendoza, los Pumas. Próximos a comenzar en 4 minutos. Arranca el test match contra Australia. Juanpi García, nuestro querido compañero de Diario 1, nos pone al día en un ratito. Toma la pelota el jugador Mondino. Toca sobre la izquierda para Muñoz, para el ataque Gimnasia. Gana Boca 2-1. Pablo Yazón, control central. Vendemos por Newell.
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11: Cuarto en Boca.
7: A mí también me pareció que era de Belmonte, ¿no?
6: Le sacó amarilla blanca.
7: Qué partido
6: de
7: Cingolani. Está haciendo Cingolani.
6: Muy bien, Cingolani.
7: Qué partido de Cingolani. Es de la figura de Gimnasia, falta todavía, ¿no? Pero Cingolani está ahí.
6: Totalmente.
11: Por eso el ingreso de Blanco, Tano. Me parece que, ¿sí? que quiso reforzar con experiencia de ese
6: totalmente,
11: lado.
6: Totalmente, porque estaba el muchacho el Matías Sata, digo, el muchachito de Boca, buen jugador, pero lo estaba pasando mal con
7: Cingolani. Se abrigó el cuarto.
6: Se abrigó.
7: Sí, ya no le alcanza.
10: Ya se cansó de correr.
7: Claro.
6: Bueno, Titito, no sé por qué, pero me pica la garganta.
10: Ay, Lencioni.
6: Ojo con esto, le va a pegar Lencioni. Tres en la barrera de Boca.
10: ¿Y por afuera Fernández?
6: Fernández por afuera de la barrera, Lencioni con la zurda. Puede ser el arco y puede ser centro. Todo puede pasar. Va Gimnasia en busca del empate. 25 minutos. Se cierra Boca defendiendo la victoria. 2-1 arriba el Ceneice. Le va a pegar Fernández. Va Fernández, metió centro Fernández. ¡Está el empate! ¡Mira el gol! Sea una anécdota en este partido. Ahora están 2-2.
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7: Fue el relator, porque le picaba la garganta. Algo se imaginaba en la jugada, algo presumía. Tiro libre desde el costado derecho. Era Lencioni o Fernández. Fernández le dio con derecha al corazón del área, con muchísimo veneno. Ahí donde los defensores no la pueden tocar para que no sea en contra. Donde los delanteros llegan para puntearla. Ese que la punteó y al que están revisando fue Sabatini. La empujó al fondo del arco para empatar el partido, si es que el VAR lo acepta por ahora. Y mientras esperamos, aquí en el Víctor están 2-2.
8: Bueno, hay que esperar entonces.
10: Lo están chequeando.
8: Sí, hay que esperar entonces si es el segundo gol de Sabatini con la camiseta de Gimnasia. Los dos en el mismo partido, están trazando líneas. Finita, Van a tardar, me parece, un ratito.
6: Bueno, y siempre además el trazado de líneas, viste, es bastante polémico. El otro día pasó desapercibido el gol que le anularon a la Lepra con Racing. Para mí fue impresentable.
7: Sí, sabés que el trazado...
6: Por la donde está ubicada, digo, ¿cómo van a trazar
7: donde
6: de manera...?
7: Donde está ubicada la cámara, porque acá es lo mismo, esta media inclinada, el mangrullo donde está la cámara. Entonces el trazado de línea, que acá es muy precario, es con el mouse. Vos la verdad lo haces donde querés, querés un poquito más acá, querés un poquito más allá. Esperemos que no pese el color, ¿no?
8: No, para pero eso...
7: Más
8: eso
7: allá, más acá, que sea justo.
8: Eso pasa
7: es
8: siempre.
6: Fina, fina. Sí,
8: eso claro. Pasa siempre, eso pasa siempre. Por eso el mundo viró hace tiempo al 3D.
7: Cuando vos decís, pasa siempre acá, pasa siempre.
8: No, pasa siempre, desde siempre con las líneas, porque es por la perspectiva. Es imposible.
6: Sí, igual no se usa la perspectiva de la cámara, ¿no? Sino que lo que se utiliza son otros puntos. No tiene nada que ver con la cámara. Lo que yo digo es que el otro día... No, porque tienen... Se marcan... ¿Cómo decírtelo, Daniel? Ciertos paralelos que quedan establecidos que no tienen que ver con la ubicación de
7: sí,
6: la cámara.
7: Si vos no, lo que yo digo de la cámara es porque vos tenés la imagen.
6: No, para nosotros,
7: trazar,
6: claro.
7: Claro, para trazar ese paralelo, vos te basás en la imagen. Que si no la toma en la línea justa, es muy complicado poder imaginar dónde está. Eso nada más. Pero que se complica. A ver qué pasó.
6: Bueno, va a ser...
7: Me parece que lo va a anular, ¿eh?
6: Sí, lo va a anular. Lo anuló
10: sí.
6: Nomás.
10: Lo... Sí. Sí, sí, sí.
6: Ya está. Tiro libre para Boca, una pena, ¿eh? Acá no ha pasado nada. Esto, pero está al caer el empate, debo decirles, ¿eh? Esto sigue 2-1. Tiro libre, dice Redes para Boca, 29 minutos de la etapa complementaria.
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6: La defensa sale para cortar Jagger, la deja correr Herrera y se pierde. A ver, Marquito Barrera lo sabe mejor que yo, no supe expresarme yo. Punto de fuga, gracias Marquito. Yo soy, no me salía el término. Es eso lo que se utiliza, que no tiene que ver con la imagen que nosotros vemos en la TV. Lo que pasa es que después te muestran eso y se hace difícil. De todas maneras, es verdad que es no es 100% efectivo. Eso está clarísimo. Lo más efectivo es lo que se utiliza o lo que vimos en el Mundial. Y que se utiliza en algunas ligas del mundo, no en todas porque es un poco más caro. Pero bueno, ¡uy! Salió mal. Rigamonti se resbaló. Diga que Muñoz estaba atento. Sin embargo, de taco, alcanza a parar la pelota. Flores ataca Boca. Salió mal Rigamonti. Ahora controla Rigamonti. Se queda con la pelota el arquero de Gimnasia. Sigue ganando Boca, pero apenas 2-1. Lo que sí, Dani, está en caer el empate, ¿eh? Si Gimnasia sigue por este camino, me parece que lo va a conseguir en algún momento.
7: Sí, por eso piden tranquilidad los jugadores de Boca, algunos a sus compañeros desde el banco.
6: Fernández roba una buena pelota, logra tocar sobre la izquierda. Ataca ahora Gimnasia, le va a caer a Lencioni. Lo veo a Recalde libre por la izquierda, elige la derecha. El bonito Vargas le pegó al arco, el bonito. Y Álvaro Montero alcanza a meter la mano derecha del Colombiano y la pone en el córner. Sí. Tiro de esquina.
7: Con los 2 metros, me mató el 1 centímetro.
6: Sí, pero era...
7: Pero qué alto, ¿no?
6: Sí, pero buscó el ángulo, le salió al medio. Si iba al ángulo, no sé si llegaba Álvaro Montero. ¿Quién le pega, Gonzalo?
10: Está Lencioni.
6: Va Lencioni del sur. A las manos, de hecho, lo topetó. Le metió un golpe sin querer Muñoz, se lo atropelló. Pero bueno, esto va a permitir que Álvaro Montero se quede tirado un ratito, ¿eh? Bueno, ganará tiempo Boca, que gana 2-1 con sufrimiento, gana el Xeneize aquí en la cancha de Gimnasia.
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10: En cualquier momento empezamos a correr como el asistente, como el cuarto árbitro.
6: 2 cambios se vienen en Boca. Está muy frío, Gonzalo, ¿no?
10: Empezó a un viento, un viento helado.
7: Mirá cómo lo quiere cerrar Boca ahora el partido.
6: Y es que empieza a dejar también espacios. Gimnasia atrás. Se viene... Bueno, ya me lo decís, Carolina, ¿eh?
7: Uno de Lolo
6: para marcar. ¿Y quién saldrá? ¿Pellegrino? ¿O será que va a jugar con más defensores Boca? Bueno, veremos. Ahora se va a levantar el cartel, me parece, y marcará las modificaciones en el Xeneize. Carolina Quiroga, parte baja del Víctor Antonio.
11: Se va a venir con la número 15, Williams Alarcón, sale con la 8, Tomás Toto Belmonte. E ingresa con la número 2, Lautaro Di Lolo, y a ver quién se retira.
7: Se llevaron de
6: la mí Domenech.
7: Se llevó el
11: no,
7: cartel.
11: Se va a Zenón. Sí,
6: Zenón,
11: no me
6: Zenón, el 21,
11: sí,
6: Zenón.
11: El 21.
7: No va más el cartel.
11: Entonces, Tano, 15 por 8, 2 por 21.
15: Se retiran con la 8.
10: Se vienen Simoni y Barbosa en Gimnasia.
15: 21, Kevin Zenón.
6: Bueno, repasemos, Carolina. Adentro, Dilolo, ¿no? Lautaro.
11: Adentro, Dilolo y William Salarcón. Y afuera, Tomás Belmonte y Kevin Zenón. Bien. Agota variantes, Rodolfo, el Vasco Arruabarrena.
6: Bien. A ver, tengo 3, 4... Bueno, va moviendo la pelota por derecha, Paredes. Tengo 4 yo, Carolina, tachado. ¿Quién me falta tachar por acá?
7: No, 5.
6: Va atacando...
7: Este es un lío. Hay poca claridad, pero son 5 los cambios en Boca.
11: Lo repasamos si querés en un ratito.
6: Ya te lo pido, por favor. Tengo tachado, para vos decirme quién me falta, porque había que anotar 5, eso los tengo anotados. Sí. Pero me sobra 1.
11: El primer cambio fue Velasco por Palacios.
6: Bancame, porque va el ataque, Gimnasia, centro de Paredes. Se queda con la pelota el arquero de Boca. Muy bien, sin dar rebote. Ahora sí, Caro.
11: Palacios por Velasco. Lautaro Blanco por Matías Satas. Después tenemos a Facundo Herrera por Marco Pellegrino. Y los últimos 2. William Salarcón por Kevin Zenón y Dilolo por Tomás Belmonte.
6: Me faltaba tachar a Pellegrino. Gracias, Carolina. Las variantes en Boca.
10: Se vienen 3 cambios en Gimnasia. Barbosa al 5, el 35 Simoni y el 36 Cortés.
6: Ya venimos con esos cambios, querido Gonzalo Fernández. Pelea Ener Valencia, que completará los 90 minutos con la camiseta de Boca, el ecuatoriano. Será su primera vez. Juega la pelota por derecha Boca. Ya la domina ahora el jugador Velasco. Toca hacia atrás. No, perdón, Alan Velasco ya no está. El que dominaba en aquel sector era William Alarcón. Tiene el balón Boca en la mitad de la cancha. Comete falta, tiro libre para Gimnasia. ¿Se vendrán ahora las variantes? Creo que sí, Titito.
10: Sí, se vienen ahora las variantes. Bueno, va a ingresar con el número 5, Nahuel Octavio Barbosa. Se retirará con el 21, Antonini. Sí, se va a retirar con el 21 de la cancha, Fermín Antonini. Primer cambio de esta segunda ventana. Se retira con el número 32, Luciano Alberto Paredes. Ingresa Ismael Sebastián Cortés con el 36. Y va a entrar Valentino Simoni con el 35. Y se va con el número 7, Luciano Cingolani.
6: Bueno, agotado, ¿no? Me parece a mí. Repetime el último cambio, Titito, por favor.
10: Simoni con el 35, se retiró con el 7, Cingolani.
6: Sí.
11: Te completo un datito de Valentino Simoni, ex Boca. A ver si lo permite la jugada.
6: Bancame, porque va al centro para el empate. Alcanza a sacar Dilolo. Mete el frentazo, Dilolo. Hiciste Gimnasia. Está al caer. Salió la pelota pegadita al palo. No le empujó nadie. Yo no sé si no la rozó Montero en última instancia. Y esto era córner para Gimnasia. Bueno, no se percató el árbitro, menos en línea. O en todo caso, considerarán que no fue así. Tiro de meta para Boca. 36 minutos del segundo tiempo.
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11: Te decía de Simoni rápidamente, 2 veces campeón del trofeo de campeones de reserva y 1 vez campeón de Copa Proyección. Formado en Boca, 71 partidos en la reserva de Boca, 17 goles.
6: Bueno, vamos a ver si hoy puede, ¿no? Dar una alegría al pueblo de la Gimnasia. El pueblo, el profe Gonzalito Morales, fuerte abrazo, Gonza, querido hincha de la Lepra. Esperando por su Independiente mañana. Allá van Chipe Ríos, Daniel Fioqueta. Se suma Carolina Quiroga para vivir Independiente Rivadavia, River Plate, mañana en el Monumental. En el aire de Radio Uruguay corre Palacio, va el chileno. Se le entregó a Ener Valencia. Mete la pausa, Ener Valencia estaba offside. Tiro libre en directo para Gimnasia. 37 minutos. Empiezan a quemar las papas. Gana Boca 2-1.
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6: Son del futbolista Fernández. Allí la tiene Fernández. Javier Esteban toca ante la marca. Boca ya tiradito atrás, Daniel, Boca ya está en otra.
7: Sí, te decía.
6: A lo sumo una contra,
7: con
6: nada
7: los
6: más.
7: Últimos cambios es para defender. Fíjate que tiene línea de 5. Boca para defender la diferencia.
6: Totalmente. Juega Fernández, abrió camino hacia la derecha. Va Valentino Simoni, enganchó el ex Boca. logra tocar por lo bajo para Fernández. Péguele, Fernández, rompe una línea, se lo pido por favor. Se arrastra, Fernández logra tocar la pelota para Valentino Simoni. La lleva Simoni, mete un caño, vuelve a enganchar ante la barca de Lautaro Blanco. Sacó el remate rasante y logra absorber la defensa de Boca. Después pega en el Monito Vargas, se pierde por línea final. Tiro de meta, Zeneise.
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6: Toma la pelota en la mitad de la cancha el Bonito Vargas. La tira por arriba, partido totalmente abierto. Está para cualquiera. Gana Boca, claro. Por ahora es de Boca. Pero me parece que Gimnasia de acá hasta el final va a tener alguna chance más. Como Boca también. Para ataque el Zeneise en el Valencia. No va a llegar para mí. No va a llegar, no va a llegar, no va a llegar. No llegó el ecuatoriano. Sale Boca, sale Gimnasia con Muñoz. Muñoz que lo va tirando sobre la izquierda. Para Matías Recalde. Domina Matías Recalde. Levanta la cabeza Matías Recalde. A ver a quién se la doy, dice. Logra tocar por lo bajo. Va el balón para Diego Gustavo Mondino y este la tira sobre la derecha para el futbolista Valentino Simoni. Simoni toca por lo bajo. Juega la pelota ahora para Barbosa. Nahuel Octavio la tira arriba. Jagger de cabeza. Herrera que devuelve el remate. No, yo no vi falta acá, Yo no la vi. Pero bueno, pita el árbitro. Falta contra Ener Valencia. Tiro libre para Boca. 39, segundo tiempo.
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6: Ya juegan los Pumas, Juani.
8: Sí, juegan los Pumas, 2 minutos del primer tiempo y acechan ya Australia, que ahora resiste en defensa y gana un penal.
6: Bueno, ataca Ener Valencia para Boca. Se frena el ecuatoriano. Allí domina el ecuatoriano de Esmeralda. Tiene la pelota y toca con Palacio. De Chile, Ecuador. Otra vez para Ener Valencia. Para mí se la lleva con la mano. El árbitro le da continuidad. Juega la pelota a Gimnasia con el Bonito Vargas. Lo marca bien Lautaro Blanco. Lateral blanquinegro, lateral de Gimnasia. Que va a vender cara a la derrota. Lo pierde por ahora 2-1. Últimos 5 minutos.
10: Si esto así, Tano, va a ser la primera derrota de Gimnasia en esta parte del campeonato. La última fue en marzo, el 17, cuando cayó con Estudiantes 2-1 por la fecha 11 de la apertura.
6: Mirá vos, hace rato largo que no perdí el lobo. Y ojo que esto todavía no termina. Va el Monito, ahí se durmió Vargas, nadie le avisó que de atrás venían para marcarlo. Queda la pelota para Carlos Palacio. El chileno exagera, el árbitro no compra. Bien por Herrera en esta, le da continuidad. La tiene... Falta, no dice el árbitro. Tampoco cobra esta contra Lencioni, ni uno ni la otra. Y ojo que van 4 de Boca, defienden 3 de Gimnasia. 4 de Boca, 3 de Gimnasia. 4 de Boca, 3 de Gimnasia. Vino la pelota para Flores, le pegó el rebote y se lo ha perdido Boca, Daniel.
7: Bien Muñoz, fue al piso, se jugó con el cuerpo entero para poder neutralizar esa pelota, que le rebotara, que no llegara ni siquiera a Rigamonti, pero está jugado el Gimnasio.
6: 4 contra 3 de Boca, se perdió la chance de liquidar el partido de Zeneise, le ha dado vida a Gimnasia. Lautaro Blanco juega el lateral, a la altura del área grande del Lobo, la pelota pasa por debajo de la pierna de Lautaro Blanco, impulsada por el futbolista Barbosa, es lateral de Boca.
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6: Turner, tiro de esquina para Boca. Justo cuando empieza la arena a caer grano a grano en la recta final de este partido, encuentra Boca tiempo, oxígeno. Corner Zeneise.
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14: Vendrá el centro, sí, Palacio, metió el centro el chileno, arriba el golpe de cabeza de Sabatini, saca Nahuel Barbosa, pelea por esa pelota, Boca en la mitad de la cancha, logra hacerse el balón, Palacio, Palacio la tira rápidamente para Willen Alarcón, se mandó al área, se tira el centro atrás, es el gol de Boca, cerró con lo justo, apareció con lo justo para meter la punta del botín izquierdo y dejar con vida a Gimnasia, creo que fue Barbosa de nuevo, salvó al Lobo, sigue 2-1 Boca, Daniel arriba.
7: Sí señor, pero con los últimos minutos metiendo a Gimnasia en su campo, teniendo la pelota, esto no le conviene al Lobo, claramente.
14: Juega el balón, Boca, toca la pelota, pasa el ataque, entregan sobre la derecha para que controle y la tire hacia atrás. Va Di Lolo, Herrera, toma la pelota en el círculo medio, toca para Lautaro Blanco, se manda el número 3 y es bueno en esta, viene con la marca de Sabatini, corre Lautaro Blanco, bien Sabatini, muy bien Sabatini, le ganó la cuerda, Lautaro Blanco le entrega la pelota por lo bajo, ataca Gimnasia. Va

0: Atención, y tocó por lo bajo, pelota para Simone. Simone que la rebota mal. Tiene otra vez Gimnasia, va al ataque de nuevo. A ver qué pasa con esta, jugaron sobre la izquierda. Mira la pelota para que meta el centro. Busca el centro al área, golpe de cabeza de Di Lolo. Devuelve Di Lolo, saque lateral de Gimnasia.
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0: Tiro el centro, no llegó nadie. No te puedo creer lo que se ha perdido Gimnasia. ¿Cómo hago para explicar, Fioqueta, la chance que acaba de desperdiciar el Lobo?
3: El desborde de Fernández fue buenísimo por el costado derecho, se cayó el jugador de
0: va
3: Boca.
0: Va de nuevo, Fernández se metió en el área, perdón. Va Fernández, sacó el centro y la pelota rechazada de pierna zurda. Y a sufrir ahora Muñoz, gana de cabeza, merece el empate Gimnasia. Sería lo más justo. Va al ataque el Lobo, Cortés con el centro al área, arriba saca la pelota a Boca. Le queda Vargas. Por arriba del travesaño el remate de Vargas.
3: 6 minutos más.
4: Y se viene cambio. Andrada, el número 33.
3: Claro, el último cambio. Lo de Fernández, dos desbordes muy buenos y dos centros muy malos. Porque Fernández tiró la pelota al medio, donde justamente no había nada. O nadie de Gimnasia y Esgrima. Y allí hay muchos jugadores de Boca que se defienden con lo que pueden en los últimos minutos. Gonza.
4: Se retira de la cancha con el 2 el capitán Diego Mondino. Ingresa con el 33 Omar Brian Andrada.
0: Y bueno, es jugado por jugado, ¿no? ¿Qué más? Ya no queda más, dice Gimnasia. Para Boca te digo que cierra una semana extraordinaria del Cereice, ¿no, Juani?
5: Claro,
0: si
5: porque
0: esto se mantiene, claro, ¿no?
5: Claro, bueno, sí, claro, exactamente, porque viene de ganarle sobre la hora a Lanús, después venció a Vélez en Copa Argentina y ahora, bueno, está obteniendo este triunfo con un equipo alternativo de Mendoza.
0: Claro, exactamente. Va para hacer el lateral Autor Blanco. Se toma su tiempo ante la presencia del Vasco Rodolfo Martín Arrobarrena. Saque de mano para Boca. Lo va a hacer el Autor Blanco. Entregará la pelota para Ener Valencia. Peina Ener Valencia. No hay nadie. Por eso la tira Rigamonti. Pasó el primero de los 6 que adicionó el árbitro. Quedan 5. Es un montón. Va Gimnasia. Muñoz. Toca para Nahuel Barbosa. Barbosa entrega la pelota para su compañero ubicado. Aparece para recibir el balón el jugador Fernández. Lencioni la tira hacia adelante. Atención con esta, cierra Figal. Con lo justo cerró, cerró el capitán Figal. Con lo justo porque venía proyectándose por la izquierda el hombre de Gimnasia. La tiene Palacio, va el chileno ahora. Si la cambia el chileno, qué peligro. Se demora el chileno en cambiar la pelota. Menos mal que se demoró, Daniel, el chileno.
3: Pide disculpas, se demoró, tiró mal centro. Lo hizo todo mal el chileno, menos mal.
0: Menos mal, y va Gimnasia. Quedó mal parado Boca, increíble. Va, falta, no, dice el árbitro. Siga, dice Herrera. Pelota en la mitad de la cancha. Una chance clara. Desperdició Boca y responde Gimnasia. Un final atrapante, 47 minutos de la parte complementaria. Vamos a dar los 51, la tira Lencioni. Cambio de frente Lencioni. Está libre Brian. Aquí la recibe Andrada. Sacó el centro. Va la pelota por el segundo paro, golpe de cabeza. Queda el balón para Matías Muñoz. Mete Matías Muñoz para Lencioni que la pincha por arriba. Ataca Gimnasia con Recalde. Centro de Recalde, ahí está, sacó Jagger el rebote. ¡Oh!

Valencia. Fernández, un rebate seco al primer palo después del rebote. Capturó y lo merecía. Si tenía que hacer el empate, tenía que hacerlo él. Una brillante definición seca, como lo hizo contra Independiente, la clava abajo, imposible para Álvaro Montero, que vio cómo se derrumbaba lentamente el castillo. A los 48 minutos, de puro ir, de puro guapo, porque no está muerto quien pelea, apareció Fernández. Javier Esteban, el muchacho de Pablo Podestá, marca el empate. El garabía total en el Víctor Legrotaglie a los 48 del complemento. En un partidazo, Gimnasia 2, Boca 2.

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1: Porque ha sido mucho más que Boca, que el oportunismo de Boca en este partido. Un Boca que ustedes me darán 50 excusas si quieren, pero Boca 5 defensores, metido a Boca Juniors, metido atrás, defendiendo un resultado, y Gimnasia va y va y va, e insistió hasta que Fernández encuentra ese rebote corto de Herrera para meter un remate seco, fuerte, abajo, para darle poco, un poquito, si se quiere, de justicia a este partido, porque lo está empatando con Boca, pero no se conforma.
2: Y es el segundo gol con la camiseta de Gimnasia en 18 partidos para Esteban Fernández.
3: Uy, el centro y va Gimnasia, lo puede ganar el Lobo, ¿eh? La meta y el bonito, lo que hizo. ¿Por qué no la paró, me pregunto yo? Boca tirado atrás, como dice Fioqueta, bancando lo que no pudo bancar el empate. Y Gimnasia va, ¿eh? Y Gimnasia va, se agrandó el Lobo, va el centro al área, saca Herrera, de cabeza se tira, queda el último minuto, vaya Gimnasia, centro de Lencioni y segundo palo, a ver si puede llegar Muñoz, no pudo. Y se va a ir muriendo el partido, nos han dado un partidazo, ¿eh? Nos han dado un partidazo. Boca y Gimnasia lo merecía el Lobo, cuando menos el empate. Están 2-2, corre el reloj. Últimos segundos, agónico empate de Gimnasia con sabor a victoria. Como local para mantener el invicto. Va a pegar la pelota Álvaro Montero. Revienta el balón Álvaro. Dará un minuto más el árbitro. Viene para pelear N de Valencia. Le gana Cortés, queda la pelota para Vargas. Vaya Gimnasia a ganarlo. Vaya Gimnasia a ganarlo. Pelota para Sabatini. Viene con la marca de Herrera. La tira hacia el medio. Vaya Lencioni a ganarlo. Robó. Robó y ojo que le puede quedar la contra Boca. Ojo por la derecha. Hacia adelanta la defensa inteligentemente Muñoz, pero va Boca con Carlos Palacio, juega la pelota a toda velocidad el trasandino, va Palacio, la marca, insiste Boca, va Flores, se llevó la pelota a puerta del área chica, lo tiene Flores, corre Flores, lo cubrieron bien, saca Barbosa y completa y lo va a terminar Herrera y terminó nomás. Una lástima que se haya terminado este partido. Son de esos partidos que uno dice jugar los 10 más. Gran empate de Gimnasia. Por la forma lo merecía el Lobo. Y si me apuran, creo que mereció ganarlo también. Es historia. Han empatado en un hermoso partido. Gimnasia 2, Boca 2 en el Víctor Negro Tagle.
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3: Ha terminado el duelo, señores. Un hermoso partido hemos vivido en el Negro Tagle. Se me pasó volando, miren lo que les digo. Terminó 2-2. Vamos a repasar títulos deportivos en la voz de Juan Ignacio Guillén. Se van los futbolistas de Boca, los de Gimnasia. Sabor a victoria para el Lobo. Sabor a derrota para Boca, aunque aquí han terminado 2-2.
4: Se empató Gimnasia sobre el final. 2-2 finalmente. Gimnasia aquí en la provincia, en el Negro Tagle, empató 2-2 con Boca. Sabatini abría la cuenta, lo empataba rápidamente Velasco, ampliaba Zenoni en el final Fernández. Un empate agónico para Gimnasia de Mendoza frente a Boca 2-2. Gimnasia de La Plata ya le ganó 2-1 a Tigre. Aldo Civi, que venció 3-1 a Banfield, juega San Lorenzo en un rato, hora 19, frente a Talleres de Córdoba y Vélez esta noche. 21-15 frente a Estudiantes de La Plata. Mañana 14:45 el clásico de Rosario, Central Newell's. 5 de la tarde, Central Córdoba, Santiago del Estero frente a Independiente. 5 de la tarde, Lanús Defensa. 19:15. Estaremos para River Independiente, después de todo el fútbol a nivel local. 21:30, Racing Atlético Tucumán el lunes. 7 de la tarde, Barracas frente a Argentino Junior y Unión frente a Instituto. 21:15. Van a estar jugando, Nos vamos porque nos reencontramos esta noche. Ya te contaremos el cierre, además, porque está jugando Independiente la Marzolina frente a Carmenza. Estar ya el cierre del partido. Ya te lo contamos en un rato nada más. Vamos a volver esta noche. Esta noche volvemos, primer programa de Primero del Agro de las 23, junto a Francisco, Leandro, quien les habla, estaremos acompañando al agricultor de toda la región, Alvear y San Rafael, porque para esta noche, justamente, esta noche estaremos durante toda la noche, hasta mañana a las 7 de la mañana, porque hay probabilidades de heladas. Ante la posibilidad de heladas débiles y parciales, partidazo, me dicen por acá, 0-0, a ver. Gracias, Pablo Federico, 0-0, Independiente de la Marzolina y Carmenza en un partidazo. Acaba de empatar Independiente La Marzolina y Carmenza hace un rato en un enorme partido. Gracias, Pablo Federico, por la data. Empataron 0-0. Mañana Colón recibe a Ferrocarril Oeste. También encontré en mi Radio 1. Te decía, hoy a las 23, primer programa, temporada 3 de Primero del Agro. Hasta las 7 de la mañana, durante toda la noche vamos a estar acá en la radio, en las plataformas digitales, lo vas a poder ver, lo vas a poder escuchar, así que se nos viene una larga noche por delante para cuando haya peligro, alerta por heladas, ahí estaremos junto a los agricultores, como te decía, de General Alvear y de San Rafael, de toda la región, para que nos sigas, y aquellos que no están por parte de la producción, bueno, muchos que están laburando por allí o que se prenden al programa, porque te digo, lo vas a poder ver, además no solamente escucharlo, sino que lo vas a tener en YouTube, en Twitch, Canal 72 de Ciencias en Play, para vernos, para ver imágenes de los termómetros, para ver imágenes de la finca, para seguir en minuto a minuto también con las temperaturas en las centrales meteorológicas, que ya son bajas a esta hora de la tarde, 18-29 en todo el país. La noche empezaremos a repasar todo. Además, toda esta central la vas a poder ver en la tele con todos los datos minuto a minuto. El Juncalito ya reporta 8 grados, 4 décimas, baja la temperatura a esta hora de la tarde. Con Puertas Negras, 8 grados, 7 décimas. La central meteorológica en Bodega Faraón, 8 grados, 5 décimas. En la Colonia Rusa, 8 grados, 8 décimas. En el Matadero, 8 grados, 3 décimas. Ha bajado promedio 1 grado, ¿no? La temperatura con el último informe que hicimos hace un rato. En la Escandinava, 8 grados, 5 décimas la temperatura. La central de la delegación de Carmenza, bueno, por donde está ubicada siempre, está un poquito más arriba, 9 grados, 1 décima. En los campamentos, 8 grados, 9 décimas la temperatura. Y en la Marzolina, 8 grados, 5 décimas, marca el termómetro a esta hora de la tarde. Así que nos vamos y nos reencontramos dentro de un rato, un par de horas. Volvemos para acompañarlos durante toda la noche. Desde la hora 23, los esperamos para Primero del Agro de este sábado por la noche y la probabilidad de heladas débiles a parciales para la próxima madrugada del domingo. Ha empatado Gimnasia de Mendoza frente a Boca y fue transmisión de Radio 1. Mañana domingo seguimos con todo el fútbol. Gracias y nos escuchamos y nos vemos esta noche. Será hasta dentro de un par de horas. Hasta luego.
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no estoy, nos canta Rosana en esta tarde de sábado en Vale 97.5. 11 grados 6 décimas la actual en la ciudad de Buenos Aires con un cielo parcialmente nublado. Y mañana domingo abrígate un poquito más, porque la mínima va a ser de 3 grados, la máxima va a alcanzar los 12, con muy buen tiempo en la City Porteña, pero fresquito. Y así comenzamos también una nueva semana, porque ya mirando el lunes, la mínima va a ser de 4 grados y la máxima promete alcanzar los 13, con buenas condiciones, esperando a la primavera, ¿no? Así que en la semana de a poquito las máximas van a ir subiendo. Ahora nosotros seguimos con más canciones. Llega Manuel Carrasco. Prefiero seguir presente en Vale 97.5.

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0: Cántame al oído, la oreja de Van Gogh sonando en Vale 97.5. Acá estamos escuchándote en Monte Carlo Misiones mientras termino de acomodar la ropa que lavé, planché y cosí. Siempre mi compañía, nos dice Cristina. Cris, te mandamos un beso muy, muy grande. 6 de la tarde, 51 minutos, 11 grados, 6 décimas la actual en la ciudad de Buenos Aires.
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Nos canta Fonseca en el aire de Vale 97.5 y yo te voy mandando pero muchos besos porque me voy despidiendo. Porque me voy despidiendo. Pero ustedes se quedan muy bien acompañados porque ya en minutos llega ella, Nora Acosta, para darte la bienvenida en la tarde barra noche de este sábado. Estuvo Santi Lasalle en los... Está, en realidad, porque si él se queda. Santi Lasalle en los controles. Yo me voy despidiendo. Se quedan con Norita. Les mando un beso muy, muy grande. Nosotros nos escuchamos el lunes a partir de las 6 de la mañana, pero quédense conectados con toda la programación hermosa que tiene Vale 97.5 para todos ustedes. Y así nos despedimos con ellos, con De Vicio, que llegan para cantarnos Enamórate en Vale 97.5. Chau, chau.

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1: Bienvenidos a este gran momento del fin de semana, la noche del sábado, fresca, fría en Buenos Aires y se espera una madrugada muy, muy invernal. Pero aquí con las canciones le ponemos todo el calor, el color y toda la onda.
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1: La primera de un montonazo de canciones la trae Axel. Se llama Llévame y así comienza esta noche de sábado hasta la medianoche. Por acá nos quedamos juntos.

En Vale 97.5 estás escuchando a Ricardo Arjona, señorita. Hola, soy Ángel de Mansilla, provincia de Formosa. Siempre los escucho. Quiero saludar a mi amor. Se llama Ramona y anda por Avellaneda, Buenos Aires, de paseo. Qué lindo. Bueno, la radio los une, chicos. Formosa y provincia de Buenos Aires, más exactamente Avellaneda. Un beso para ustedes y bueno, que disfrute Ramona. Después te va a contar allá y seguramente vos te vendrás a pasear en algún momento por aquí. 115-0050-975. Lindo fin de para pasear. Abrigadito porque es el último coletazo del invierno, pero aquí estamos poniéndole calor con la música. Alejandro Fernández, quiero que vuelvas.

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Universo en Madrid, Tini, Alejandro Sanz suenan en Vale 97.5, 9 grados 9 décimas la temperatura en Buenos Aires. Besos a Omar de Rawson Chubut, dice, acá estamos trabajando un poco a full con la radio. ¿Me pasás la Lola de Café Quijano? ¡Ay, qué buen tema! Gracias, buen fin de reina, gracias a vos, Omar. ¡Qué lindo! Provincia de Chubut, cómo me gusta la Patagonia. El Chubut ejerce en mí una fascinación particular. Bueno, ya nos daremos una vuelta por la Patagonia Argentina a respirar un poquito de aire puro. Ahora suena Juanes. Nada valgo sin tu amor.

Fonsi, Me Despido, suena en Vale 97.5. En Misiones hay una localidad que se llama Monte Carlo. Allí hay un kiosco que es de Marta y está sonando Vale 97.5. Nos encanta saber que nos están escuchando. Beso enorme. Gracias por estar con nosotros, dice Marta. Saludos para todos. Gracias a vos por estar. Mensaje que llega a nuestro canal de YouTube. Buscanos que nos encontrás como Radio Vale FM 97.5. Estamos en vivo. Podés revivir mucho contenido, entrevistas. Hay un chat que siempre está muy, pero muy activo. Y ya somos más de 103.000 y YouTube nos dio el botón de plata porque pasamos los 100.000. Franco De Vita, Ale Guzmán, Tan Solo Tú.

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Amar, te suena Rake, los escuchás en Vale 97.5. Qué linda noche de sábado que estamos pasando juntos, una música espectacular en esta hora. Luis Miguel, Diego Torres, Nicki Nicole, Ricky Martin, Los Decadentes, Coti, Marcela Morelo, y ahora el comienzo de ahora es con un dúo que hizo un tema precioso, se llama Besos en Pausa, se trata de Agu Pernasconi y Yami Safie, y los escuchás en Vale 97.5.

En Vale 97.5, toda la energía de Luis Miguel en este suave que nos trae ese aroma a verano, ese olorcito a calor. Bueno, calor justamente no por estos días, es un fin de semana donde el invierno quiere dar las últimas muestras. 3 de mínima para mañana, 10 de máxima, el lunes frío también, 5 de mínima, 15 de máxima. A partir del martes empiezan a subir las temperaturas y entre miércoles y jueves vamos a estar por los 20 grados con sol en Buenos Aires y un clima un poco más primaveral. Pero hasta el martes madrugar va a ser duro, porque vamos a tener un poquito de frío, así que se abrigan, amigos. Cosa de pasar muy bien del invierno a la primavera sin resfrío, toses y todas esas cositas molestas. Por aquí tenemos más canciones. Llega Diego Torres y este himno de 2001, Color Esperanza.

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pasito pa'lante, María, dice Ricky Martin en esta versión Unplugged que hizo de uno de sus grandes éxitos y que suena en Vale 97.5 en esta noche de sábado. ¿Se acuerdan de los MTV Unplugged? Bueno, ahí pertenece esta versión, 11.50.50.97.5. Gracias a todos los amigos que se comunican con nosotros. Aquí, por ejemplo, nos está escribiendo Enzo, nos manda saludos para todos los que hacemos Vale 97.5 y nos pide que le dediquemos cualquier canción. Y Gustavo quiere un tema de Tini para Martina e Isabela, que son sus nietas, y nos manda saludos desde José Cepaz. Gracias a todos por estar, por comunicarse. Nosotros seguimos anotando los pedidos, las canciones y, por supuesto, compartiendo a tus artistas. Enrique Iglesias, Juan Luis Guerra, hace bastante que no escuchábamos este Cuando me enamoro, a las 8 de la noche, 26 minutos con 8 grados 3 en Buenos Aires.

0: de 97.5. Estás escuchando a Aitana. Aitana también otra de las artistas que disfrutamos y mucho en nuestro país en este año, en lo que queda del 2026 y lo que viene para el 27. Dos shows agotados y una tercera fecha confirmada en el Movistar para Aitana el 23 de octubre, así que apúrate si querés tener tus entradas. Va a presentar en vivo el universo de Cuarto Azul, que es su proyecto artístico más reciente. Hay mucha info de Aitana en nuestras redes, así que métete en nuestro Instagram, @vale975, porque ahí vas a tener muchísima información. Y como siempre que hay un show, que hay un recital, nos encanta acercarte a tus artistas. Así que vos atento al aire de la radio y a las redes, porque a veces jugamos a través del Instagram. ¿Te está pasando lo mismo que a mí, Marcela Morelo?
1: Probé

y Guayna suenan en Bali 97.5, 8 grados 3 la temperatura. ¿Están haciendo planes para hoy? Se sale, nos juntamos en casa, nos quedamos tranqui, escuchando la radio, viendo una peli, reciben amigos, tocó trabajar, tocó estudiar. Bueno, cuenten si tienen ganas al 115-0050-97.5. Queremos el Instagram de Vale, pero claro, Grace, anota arroba Vale975. Súper fácil, arroba Vale975. Beso enorme para vos. Por aquí, Marce nos pide un tema de Vilma Palma. Nos escucha en la Patagonia. Nos recuerda que hoy es el Día Internacional de los Hermanos. Feliz día para todos.

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Sánchez, Desesperada, suena en Vale 97.5. Abrimos una nueva hora juntos. Gracias a todos los que se suman a través de nuestro WhatsApp, el 11 50 50 97.5, también a través de nuestro canal de YouTube. Allí estamos como Radio Vale FM 97.5. Montonazo de amigos nos escriben, ¿eh? Desde Paraná, Entre Ríos, Laura Palacios nos manda un beso, y a todos los que están en la comunidad de Vale. Así que gracias, un beso a Alejandro Irving, que nos escucha desde México, desde Colón, Entre Ríos, siempre en el trabajo. Nos escucha por aquí, ay, no tenemos el nombre, tenemos el nick, pero bueno, Arbelo 18, Arbeloa 18. Hola, nos dice Paola, saludos para todos, saludos flipantes desde España. Nos mandan también, bueno, Carlos, Isabel, ¿quién más está por aquí? Juliana, todos, gracias chicos, un montón de amigos disfrutando de las canciones de Vale. Lo nuevo de Abel, ibuprofeno, Abel Pintos.